0: 8:03.
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0: Las 8:36 minutos.
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1: Las 8:52.
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0: las 9:09.
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0: Las 9:39 minutos.
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0: Las 10, 10 minutos.
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0: las 10, 25 minutos.
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0: las 10:43.
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0: las 10:57.
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0: las 11:30 minutos.
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0: 12 de la noche.
1: 5 minutos.
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0: 12 de la noche.
1: 19 minutos.
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0: sabe políticas, de conquista, de teorías o de guerras. La historia cambiará cuando podamos usar la fuerza del amor, sin mirar razas, color, nivel social, siempre teniendo en mente que
1: en esta tierra todos somos iguales.
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0: 12 de la noche.
1: 36 minutos.
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3: ¿Alguna vez tú te has preguntado si a ti se te da eso de ser papá?

0: ¿Cuándo te tomaste el tiempo, Gastón?
1: Y es a tu lado que declaro nuestra historia. 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

0: 1 de la mañana.
1: 27 minutos.
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1: Una de la mañana.
2: 42.
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0: Una de la mañana,
2: 58.
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0: las 3, 2 minutos.
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0: Las 3, 16 minutos.
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0: las 3:31 minutos.
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0: las 3:49.
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0: las 4:05 minutos.
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0: las 4:41.
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0: Muchas gracias.
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1: Señor, iniciamos esta nueva semana poniendo cada uno de nuestros planes en tus manos. Que tu luz ilumine nuestros pasos, que tu paz calme nuestros miedos y que tu amor sea la fuerza que nos impulse. Permítenos ser un reflejo de tu bondad en cada lugar que pisemos. Amén. La oración de la mañana en el reloj madrugador.
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2: Las 5:23 minutos.

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0: las 5:44.
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buenos días, amigos que nos escuchan. Hoy lunes ya estoy activo por Cumbre 1470M y 106.3 FM. Les habla Kevin Rosado y estoy listo para acompañarte en tu camino al trabajo y llevarte lo más reciente en información. Así que comenzamos y arrancamos por la mañana.

Senado aprueba medidas para educación, el auxilio animal y la protección de contribuyentes. En una amplia jornada legislativa, el Senado de Puerto Rico dio paso a un paquete de proyectos orientados a reestructurar la educación pública, generar fondos para organizaciones de bienestar animal y proteger a los ciudadanos en sus trámites contributivos. La Cámara Alta avaló el proyecto del Senado 1100, presentado por la senadora Brenda Pérez Soto, con el objetivo de integrar formalmente a los superintendentes escolares, académicos, administrativos y auxiliares dentro de las oficinas regionales educativas. La senadora Pérez Soto explicó que la iniciativa surge a petición directa del personal docente que ejerce labores administrativas en las escuelas. Según la legisladora, estos profesionales supervisan la gestión académica, apoyando a maestros y evalúan el rendimiento en los planteles, pero carecían del reconocimiento institucional y los beneficios laborales acordes con sus responsabilidades. En el ámbito de la protección animal, el alto cuerpo aprobó el proyecto del Senado 1256, impulsado por la senadora Ada Álvarez Conde. Mediante esta medida se crea la ley del sorteo especial anual de la Lotería para el Auxilio y Bienestar Animal, el cual se celebrará cada 4 de octubre, coincidiendo con el Día Mundial de los Animales. La senadora Álvarez Conde destacó que los ingresos netos recopilados se canalizarán hacia entidades sin fines de lucro dedicadas al rescate, la esterilización, los servicios veterinarios, económicos y la educación comunitaria. La legisladora enfatizó que esta iniciativa permitirá generar recursos económicos constantes para las organizaciones que atienden esta problemática en la calle cotidianamente, sin representar una carga económica adicional para el presupuesto gubernamental. En materia de derechos contributivos, los legisladores dieron paso al proyecto del Senado 1275 de la autoría del senador José Luis Dalmau Santiago. La pieza legislativa añade un nuevo apartamento al Código de Rentas Internas del 2011 para fijar por ley un plazo uniforme que garantice a los ciudadanos el tiempo adecuado a someter evidencia electrónica a través del Sistema Unificado de Rentas Internas, conocido como SURI. De acuerdo con el texto aprobado, los contribuyentes contarán con un mínimo de 7 días laborables para someter documentos si radicaron su planilla a tiempo o con prórroga, y un mínimo de 4 días laborables si lo hicieron fuera de término. El senador Dalmau puntualizó que la regulación de estos plazos busca dar certeza jurídica a la ciudadanía y evitar que los términos dependan de cartas circulares administrativas expedidas por el Departamento de Hacienda. Adicionalmente, el cuerpo legislativo aprobó importantes asignaciones económicas y nombramientos del Ejecutivo. Los senadores del Distrito de Guayama, Wilmer Reyes Berríos y Rafael Santiago Ortiz, promovieron la resolución conjunta del Senado 207, la cual destina $120,000 del presupuesto fiscal 2026-2027 a 23 entidades para impulsar programas de salud, educación y cultura. Según la resolución, el Departamento de Hacienda deberá desembolsar estos fondos en o antes del 30 de septiembre de 2026, manteniéndolos disponibles hasta el 30 de junio de 2027. De igual forma, el Pleno Legislativo ratificó designaciones clave como la de Mary Tanner como registradora de la propiedad, Jorge Martínez Rivera como fiscal auxiliar tercero y Omar Rodríguez González como comisionado asociado del negociado de energía. Con el aval concedido en el Senado, las medidas legislativas que requieren la concurrencia de la Cámara de Representantes pasarán al proceso de inscripción final antes de ser enviadas a la Fortaleza. Se espera que durante las próximas semanas la gobernación evalúe el alcance presupuestario de las asignaciones
y proceda con la firma o veto de las leyes. Por su parte, las organizaciones de protección animal y las comunidades escolares mantendrán un seguimiento directo a la firma ejecutiva para asegurar que los nuevos programas de financiamiento y la reestructuración administrativa comiencen a implantarse antes de que concluya el actual periodo legislativo. En otras noticias, en riesgo el servicio de amas de llaves para más de 1.600 personas vulnerables por fallas en la gestión de contratos gubernamentales. La Administración de Familias y Niños enfrentan serios cuestionamientos tras revelarse una cadena de incumplimientos administrativos que mantienen vilo la atención básica de 1.600 adultos mayores y personas con diversidad funcional. La Junta de Control Fiscal confirmó a través de una misiva oficial que la dependencia gubernamental ejecutó un contrato y tres enmiendas con la Corporación de Servicios de Amas de Llaves sin la revisión requerida desde junio de 2025. Esta falta de supervisión previa culminó con la firma tardía de un acuerdo de $21 millones con vigencia hasta el 31 de agosto, ejecutado fuera de los plazos establecidos por el organismo rector de las finanzas públicas. A consecuencia de este estancamiento burocrático, la Corporación de Servicios de Amas de Llave comunicó la suspensión temporal de sus labores desde esta semana hasta el próximo 30 de septiembre. La entidad proveedora aclaró que la pausa responde a situaciones ajenas a su control operativo y que mantiene a 1.400 trabajadoras listas para reincorporarse tan pronto se formalice el acuerdo legal. La interrupción deja desamparados a 1.596 participantes directos en toda la isla, afectando la asistencia diaria, la administración de medicamentos y el apoyo vital en los hogares de esta población vulnerable. La controversia se profundizó luego de que la Junta de Control Fiscal señalara que el nuevo contrato diseñado con una extensión hasta el 30 de junio de 2029 fue sometido para evaluación el 1 de septiembre, justamente un día después de vencer el pacto previo. El ente fiscalizador recordó que desde el 11 de agosto exigió la implementación de medidas correctivas para garantizar el cumplimiento de la política contractual. Ante este panorama, la secretaria de la familia afirmó mediante declaraciones oficiales que la agencia realizó sus trámites a tiempo e indicó que la responsabilidad formal de someter los documentos ante el ente fiscal recae directamente en la Oficina de Gerencia y Presupuesto. Por su parte, la Oficina de Gerencia y Presupuesto ofreció explicaciones encontradas al sostener que las autorizaciones requeridas fueron tramitadas formalmente desde el 13 de julio. Sin embargo, los líderes de la comunidad y representantes gremiales alzaron su voz para denunciar el impacto destructivo de esta falta de coordinación interagencial. El Colegio de Profesionales del Trabajo Social alertó sobre la desorganización extrema que sufren los núcleos familiares al perder el apoyo de un día para otro, mientras que la representación de los servidores públicos unidos enfatizó que estas trabajadoras constituyen el pilar fundamental para el sustento físico y emocional de miles de envejecientes que viven solos. La secretaria de la familia confirmó que mantiene conversaciones de emergencia con las autoridades presupuestarias para identificar alternativas fiscales que permitan reactivar las labores durante el transcurso de esta misma semana. La Junta de Control Fiscal evaluará con carácter de urgencia la documentación sometida fuera de fecha para determinar si otorga una dispensación rápida que devuelva las amas de llaves a sus puestos. Se esperan reuniones cruciales entre los componentes de la agencia gubernamental y la corporación proveedora para precisar si el servicio podrá reanudarse antes de que concluya el periodo de suspensión pautado para finales de este mes.
En otras noticias, Salud emite alerta ante significativo aumento de casos del COVID-19 e influenza. El Departamento de Salud confirmó un repunte considerable en los contagios del COVID-19 e influenza a nivel local. El secretario de Salud, Víctor Ramos Otero, informó que la dependencia detectó cerca de 1,000 contagios adicionales en comparación con los datos de la semana previa. El funcionario explicó que esta tendencia alcista responde a un patrón cíclico de transmisión que afecta actualmente a Puerto Rico, a Estados Unidos y a diversos países del mundo. Asimismo, la Autoridad de Salud advirtió que las cifras oficiales representan únicamente a los pacientes confirmados en laboratorios, ya que un gran sector de la ciudadanía realiza pruebas caseras en sus hogares y omite notificar los resultados a la agencia pública. Los datos oficiales del Departamento de Salud detallan que durante los últimos 7 días se registraron 2,190 nuevos contagios del COVID-19. El titular de Salud precisó que la transmisión de este virus se mantiene en un nivel alto dentro del archipiélago. La dependencia identificó a los menores de entre 0 a 9 años como la población más vulnerable ante este brote, registrando una tasa de 162.72 casos por cada 100,000 habitantes. De igual forma, el informe gubernamental destaca a la región de Mayagüez con el nivel de infección más elevado en todo el territorio estatal, alcanzando los 80.62 casos por cada 100,000 habitantes. A esto se le suma un alza directa en las métricas hospitalarias, contabilizando 52 pacientes internados y 34 fallecimientos acumulados durante el presente año 2026. La evaluación de las autoridades sanitarias reflejó un comportamiento similar en la propagación de la influenza. El secretario de Salud indicó que la última semana sumó 516 nuevos diagnósticos de esta enfermedad respiratoria, elevando el total acumulado del año a 2,089 casos confirmados. Ramos Otero aclaró que a pesar de este incremento de casos, el virus de la influenza se mantiene todavía por debajo del umbral epidémico estricto. La estadística oficial sitúa a los niños de entre 0 a 4 años como el grupo con mayor índice de contagios, mientras que la región de Bayamón encabeza la distribución geográfica con 500 pacientes reportados. El informe del gobierno confirmó la identificación de 6 brotes activos en instituciones educativas distribuidas entre los municipios de Ponce, Bayamón, Arecibo y Fajardo, además de 3 fallecimientos vinculados al virus en la reciente semana y la administración de 37,000 vacunas a la población. El Departamento de Salud amplió su vigilancia hacia otros virus respiratorios y enfermedades endémicas en el país. Las autoridades de salud reportaron 7 casos adicionales del virus sincitial respiratorio, sumando 1,000 contagios en la actual temporada, concentrándose en la mayoría de los enfermos en la zona de Mayagüez. En cuanto al dengue, la agencia confirmó 2 casos nuevos para acumular 891 diagnósticos en lo que va del año 2026, donde el municipio de Caguas lidera las estadísticas de transmisión. La dependencia contabilizó 3 muertes confirmadas por dengue y mantiene 3 decesos adicionales bajo investigación clínica. Ante este panorama combinado de virus, Ramos Otero solicitó a los ciudadanos permanecer atentos a los síntomas físicos y recomendó evitar la automedicación en los hogares. El secretario de Salud instó a los trabajadores y estudiantes que presenten síntomas a no asistir a sus centros de trabajo o escuelas para frenar la cadena de transmisión comunitaria. El Departamento de Salud mantendrá una vigilancia activa sobre los centros educativos e incrementará el monitoreo semanal de las admisiones en los hospitales para evaluar la efectividad de las medidas preventivas. De forma paralela, las autoridades sanitarias continuarán administrando dosis de vacunación contra la influenza y el COVID-19 en todas las regiones del país durante las próximas semanas.
La dependencia estatal prevé publicar su próximo balance oficial para determinar si las cifras actuales comiencen a estabilizarse o si requerirán intervenciones de salud pública de mayor severidad en el territorio nacional. En otras noticias, proyecto senatorial propone exigir identificación para comprar alcohol sin importar la edad en Puerto Rico. El nuevo proyecto legislativo busca transformar la manera en que se vende alcohol en los comercios de Puerto Rico. El proyecto del Senado 1398, presentado por el senador Carmelo Río Santiago, propone enmendar el Código de Rentas Internas para un nuevo Puerto Rico, con el propósito central de endurecer la regla de verificación de edad en la compra de bebidas alcohólicas. Actualmente, los comercios solo están obligados a solicitar una identificación con foto a los clientes que aparenten ser menores de 27 años. La nueva medida propone eliminar ese criterio visual por completo, exigiendo de forma generalizada que toda persona presente un documento de identidad válido antes de realizar la transacción, sin importar la edad que aparente tener. Frente a este escenario, la propuesta senatorial atiende las falencias que persisten en los establecimientos donde las verificaciones son inadecuadas o simplemente se omiten. Aunque la legislación vigente mantiene la prohibición estricta de vender, donar o permitir que menores de 18 años trabajen en el expendio de alcohol, los datos de fiscalización revelan que la norma actual deja vacíos. Además, la utilización de identificaciones falsas por parte de menores continúa siendo un problema frecuente. Ante esto, la medida legislativa toma como referencia estrategias aplicadas en diversas jurisdicciones de Estados Unidos, donde se efectúan operativos supervisados para comprobar de primera mano si los comercios respetan los protocolos de venta. El aspecto técnico de la enmienda busca eliminar cualquier margen de subjetividad al momento de despachar el producto. Al establecer la obligación de pedir identificación con fotografía y fecha de nacimiento a todo consumidor, la responsabilidad ya no recaerá en el ojo del empleado ni en la apariencia del cliente. En términos prácticos, esta disposición simplifica la supervisión en los comercios y garantiza un estándar uniforme en todo el archipiélago. La propuesta defiende que una combinación de fiscalización constante, campañas educativas y consecuencias claras reducirá de manera significativa el acceso irrestricto de menores al consumo de alcohol. El impacto directo de la medida incluye duras sanciones para los establecimientos que incumplan con la ley de manera reiterada. El proyecto establece un esquema de consecuencias progresivas para los negocios reincidentes de incurrir en una segunda infracción por vender alcohol a un menor. El secretario correspondiente tendrá la facultad discrecional de suspender la licencia de bebidas alcohólicas del local por un periodo mínimo de 6 meses. Si el establecimiento llega a cometer una tercera falta, la suspensión de la licencia para expender bebidas alcohólicas podrá ser por un tiempo indefinido, lo que pondría en alto riesgo la continuidad del negocio. Finalmente, el trámite legislativo determina que la iniciativa debe completar el proceso regular de evaluación y aprobación en la Asamblea Legislativa antes de enviarse al Ejecutivo. De superar todos los debates y ser aprobada, la ley entraría en vigor de forma inmediata. Con esto se insta a la comunidad y los comerciantes a prepararse para un cambio operativo que busca proteger a la juventud. La Fortaleza solicita 9.6 millones para reactivar 5 pozos de agua ante el avance de la sequía. En un esfuerzo por mitigar los severos efectos de la sequía que afecta a Puerto Rico, la gobernadora Jennifer González Colón solicitó formalmente a la Junta de Supervisión Financiera la cantidad de 9.6 millones de la Reserva de Emergencia. La Administración Pública busca destinar estos fondos directamente a la evaluación rápida
rehabilitación y puesta en marcha de 5 pozos de abastecimiento público existentes en la isla. Según la información provista por la Fortaleza, la autorización dependerá estrictamente de los análisis técnicos que realicen la Autoridad de Acueductos y Alcantarillados, el Departamento de Recursos Naturales y el Departamento de Salud para verificar que las instalaciones operen de forma segura, legal y a un costo razonable. El Ejecutivo enfatizó que este reclamo monetario no representa un programa de inversión de capital indefinido ni contempla el bombeo indiscriminado de aguas subterráneas sin los permisos correspondientes. Al contrario, la orden gubernamental se plantea como un plan de contingencia controlado para recuperar la producción de agua en medio del estado de emergencia decretado en la isla. Como antecedente directo, el gobierno recordó que el 31 de julio de 2026 se firmó la Orden Ejecutiva OE 2026-035 para priorizar los recursos públicos ante el descenso drástico en los embalses principales. Posteriormente, el 5 de agosto de 2026, el organismo fiscal autorizó los primeros fondos de respuesta rápida dirigidos al alquiler de camiones cisterna y planta potabilizadoras móviles. De acuerdo con las estimaciones de las autoridades competentes, la distribución de agua mediante camiones y purificadores temporales ayuda a manejar la crisis, pero resulta insuficiente para restablecer la capacidad de las fuentes principales. Por esta razón, la administración estatal identificó de forma específica los pozos Dorado, Deiri, número 1, número 2, Maguayo, número 2, Campanilla, número 8 y Levittown, número 4, para su eventual reconexión a la red pública. El Departamento de Salud aclaró que la inclusión de estos pozos en el listado no garantiza su uso inmediato para consumo humano, ya que cada infraestructura deberá superar pruebas sanitarias, ambientales y legales rigurosas. Si las 5 fuentes superan las inspecciones pautadas, la red de acueductos sumará cerca de 5 millones de galones diarios de agua potable para las comunidades impactadas. Para acelerar los trámites burocráticos y la contratación de personal especializado, la gobernadora firmó la Orden Ejecutiva OE 2026-044, enmendado la Orden Original de Emergencia. Con este nuevo mandato, el gobierno facultó a la Autoridad de Acueductos y Alcantarillados, al Departamento de Recursos Naturales y a la Autoridad para el Financiamiento de la Infraestructura a realizar compras y contratos de emergencia de manera expedita. Las agencias quedaron habilitadas para adquirir bombas, motores, sistemas eléctricos, tuberías e instalar sistemas temporales de filtración sin pasar por los procesos ordinarios de subasta mientras dure la crisis hidráulica. En los próximos días, las agencias técnicas iniciarán las inspecciones de campo en los 5 pozos seleccionados para certificar la calidad del agua y el estado de su maquinaria. De forma paralela, el gobierno esperará por la resolución final de la Junta de Supervisión Financiera de los 9.6 millones requeridos. Mientras se evalúan estas alternativas subterráneas, los comités de manejo de emergencia continuarán vigilando los niveles de los embalses principales y monitoreando los informes meteorológicos para determinar si se aplicarán racionamientos más estrictos en las próximas semanas. En otras noticias, los proponentes del proyecto Esencia admiten incertidumbre sobre el abasto de agua en el Senado. Durante una vista pública del Senado de Puerto Rico, el portavoz del proyecto turístico Esencia, Roberto Ruiz Vargas, reconoció que la empresa desarrolladora todavía no tiene certeza sobre si el acuífero de la zona cuenta con la capacidad suficiente para suplir la demanda del complejo. La propuesta incluye la construcción de hasta 15
llaves de hotel y 1.200 unidades residenciales en el municipio de Cabo Rojo. Ante esta falta de garantías hidráulicas, los desarrolladores de Cabo Rojo, Land Acquisition y Tree Rules Capital, indicaron que evalúan la opción de construir una planta de desalinización de agua de mar como alternativa principal para abastecer la estructura. Por su parte, el senador por el Partido Independentista Puertorriqueño, Adrián González Costa, denunció que los proponentes ya habían sometido solicitudes de conexión a la Autoridad de Acueductos y Alcantarillados a pesar de negar previamente esa intención en el proceso de vistas. González Costa advirtió sobre el peligro de impactar los cuerpos de agua regionales como el embalse Luchetti en caso de un fallo en el sistema de desalinización o ante un eventual agotamiento del acuífero. Además, el legislador señaló que la consulta de ubicación presentada por la empresa refleja una reducción considerable en el espacio destinado para la instalación de placas solares. De igual forma, el legislador Eliezer Molina anunció el envío de un referido oficial a agencias federales de protección ambiental debido a los posibles daños irreparables que la extracción masiva de agua subterránea provocaría en las reservas naturales y humedales colindantes. Molina Pérez sostuvo que las afirmaciones de los desarrolladores sobre la presencia de 14 millones de galones de agua dulce perdidos en la bahía de Boquerón carecen de rigor científico por tratarse de un cuerpo de agua confinado. Por otro lado, el presidente del Senado, Tomás Rivera Chats, y el secretario del Departamento de Recursos Naturales y Ambientales, Waldemar Quiles Pérez, reiteraron que el proyecto no cuenta con permisos concedidos y que la aprobación final dependerá del cumplimiento de rigurosos estudios ambientales. En el ámbito de la gestión de residuos, el alcalde de Cabo Rojo, Jorge Morales, manifestó su profunda preocupación tras salir a relucir que el proyecto proyecta generar cerca de 37 mil toneladas diarias de desperdicios sólidos. Morales explicó que la nueva celda del vertedero municipal, construida mediante una asignación de 2.2 millones de dólares de fondos federales, apenas cuenta con una vida útil estimada de 8 a 10 años. Aunque el Ejecutivo Municipal advirtió que no puede rechazar los desechos de la empresa por tratarse de una instalación financiada con capital federal, adelantó que el municipio requerirá la expropiación de terrenos agrícolas aledaños con fondos propios para expandir el depósito. El proceso continuará en las próximas semanas a la espera de que los peritos del Departamento de Recursos Naturales y Ambientales concluyan los estudios científicos sobre la capacidad real del acuífero regional. Asimismo, la Oficina de Gerencia y Permisos mantendrá bajo evaluación los planes finales de mitigación ambiental y el diseño de la microred energética de 12 megavatios propuesta por los desarrolladores. La Comisión Senatorial adelantó que citará a nuevos especialistas en hidrología y gestión de desperdicios para determinar si el megaproyecto turístico cumple con los parámetros legales mínimos antes de considerar la concesión de cualquier autorización de construcción. En otras noticias, los supermercados en Puerto Rico avanzan hacia la automatización y el uso de inteligencia artificial. La industria de los supermercados en la isla atraviesa una transformación tecnológica acelerada mediante la integración progresiva de herramientas de inteligencia artificial conocidas bajo la sigla IA. Empresas especializadas del sector reportan que los comercios buscan modernizar sus operaciones diarias para hacerlas más eficientes frente a los constantes desafíos del mercado. Actualmente, distintos establecimientos en Puerto Rico están evaluando o implementando tecnologías que van desde sistemas avanzados para el análisis de datos de compra hasta maquinaria automatizada. Entre estos avances destacan
los montacargas autónomos capaces de trasladar carga pesada de un punto a otro dentro de los almacenes sin la intervención de un operador humano. Frente a esta coyuntura, líderes de la industria y asesores en soluciones digitales señalan que el cambio responde a factores socioeconómicos clave como la escasez de empleados disponibles y el incremento en los costos salariales. Quienes impulsan estas iniciativas sostienen que la meta principal no es eliminar plazas de trabajo existentes, sino suplir la falta de personal en áreas críticas y agilizar los procesos. De igual forma, empresarios de la Administración de Sistemas Comerciales, agrupados bajo Store Management System, afirman que existe una gran receptividad entre los minoristas que han comenzado a experimentar con estas herramientas, logrando resultados positivos en sus operaciones diarias. Los informes del sector revelan datos concretos sobre el nivel de penetración de la inteligencia artificial en el comercio local. Solo un 3% de los operadores utiliza la IA, principalmente para mercadeo y publicidad, mientras que un 29% ya desarrolla programas piloto o aplicaciones específicas. Adicionalmente, un 28% se encuentra evaluando la viabilidad de su adopción y un 15% ejecuta planes para su implementación formal. En la práctica, estas herramientas procesan datos sobre el movimiento de productos, coordinan inventarios, evalúan tendencias por temporada y proyectan ventas futuras. Además, en el área de cajas registradoras con autopago, se están integrando cámaras con visión computarizada para detectar la omisión de escaneo de artículos y prevenir mermas. El aspecto más delicado de este proceso radica en el impacto directo que la automatización masiva podría generar sobre la fuerza laboral en la isla. Aunque la tecnología representa una solución inmediata para reducir filas y mejorar el servicio en periodos de falta de personal, sectores de la industria advierten sobre la necesidad de discutir abiertamente el costo social a largo plazo. Un despliegue dramático e intensivo de la tecnología en múltiples cadenas de forma simultánea podría desencadenar la reducción de plazas de empleo, por lo que resulta urgente equilibrar los beneficios operacionales con la estabilidad económica de los trabajadores de este sector. Para lograr un proceso equilibrado, los expertos del sector recomiendan a los comerciantes evaluar con detenimiento el retorno de inversión y la viabilidad de cada herramienta antes de su integración total. Se aconseja iniciar con pruebas pilotos en áreas de alta demanda y mantener un diálogo transparente sobre los beneficios y las desventajas de la tecnología. Los minoristas interesados en modernizar sus instalaciones deben analizar detenidamente las necesidades particulares de sus tiendas y consultar con asesores en soluciones digitales para diseñar planes que optimicen el servicio al cliente sin descuidar el valor del recurso humano.

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1: Muchas gracias, compañero. Buenos días para todos los radioescuchas. 5 asesinatos en el fin de semana. La policía informó de 2 accidentes fatales. También se reportó un suicidio. 7 personas resultaron heridas de bala la más reciente anoche en Salinas, en un altercado en la plaza pública de ese municipio. La policía también informó de varios robos a mano armada reportados a través de todo el país. Este es Arnaldo García con el informe policíaco. Ahora continuamos con más noticias.

a prisión a hombre por agresión sexual y actos lascivos contra menor en Juncos. Un hombre de 36 años fue ingresado en prisión tras ser acusado de agresión sexual y actos lascivos en perjuicio de un menor de edad en hechos ocurridos en el municipio de Juncos. El imputado fue identificado por las autoridades como Jorge Martínez, vecino del lugar, contra quien pesaba una querella presentada por delitos cometidos a lo largo de casi una década. De acuerdo con la investigación, el patrón de abuso atribuido a Kai Martínez comenzó en el año 2015 y se extendió de manera continua hasta 2024. La víctima, que al momento del inicio de los hechos era una niña de corta edad, tiene actualmente 13 años. La pesquisa del caso estuvo a cargo de la agente Brenda López, adscrita a la División de Delitos Sexuales y Maltrato a Menores del Cuerpo de Investigaciones Criminales del área de Caguas. Tras recopilar la evidencia, la agente consultó el caso con la fiscal Inés Sánchez, quien formalmente instruyó la erradicación de los cargos criminales correspondientes por agresión sexual y actos lascivos. La prueba fue presentada el viernes ante la jueza Yarisa Santiago del Tribunal de Caguas, quien encontró causa para arresto contra el imputado y le señaló una fianza ascendente a $200,000. Al no prestar la suma impuesta por el tribunal, Martínez fue sumariado e ingresado de inmediato en el complejo correccional de Bayamón, donde permanecerá hasta la vista preliminar del caso. En otras noticias, dos jóvenes resultan heridos tras balacera en la barriada Capetillo. Agentes del Cuerpo de Investigaciones Criminales de San Juan investigan un violento incidente armado registrado en la barriada Capetillo de Río Piedras, el cual dejó como saldo a un hombre y una mujer heridos de bala. Los hechos ocurrieron a eso de las 2:15 de la madrugada del sábado en la intersección de la calle 12 con la calle del Parque. Según el informe preliminar de la policía, agentes adscritos al precinto de Río Piedras realizaban un patrullaje preventivo por el sector cuando fueron alertados sobre detonaciones e individuos heridos en el lugar. Al llegar a la escena, los oficiales localizaron a un hombre de 23 años y a una mujer de 24, ambos con múltiples impactos de proyectil en distintas partes del cuerpo. Paramédicos acudieron al lugar de la emergencia, brindaron los primeros auxilios a los perjudicados y los trasladaron de inmediato a una institución hospitalaria. Hasta el momento, las autoridades no han precisado la condición de salud de los heridos ni sus identidades. El caso fue referido a los agentes de la División de Homicidios del 6C de San Juan, quienes asumieron la investigación para determinar el móvil de la agresión e identificar a los responsables. En otras notas, roban más de $1,600 en billetes de lotería dentro de vivienda en Guayama. Un robo de una residencia de la urbanización Jardines de Guamaní en Guayama dejó como saldo la pérdida de miles de dólares en billetes de lotería. Según el reporte oficial de la policía de Puerto Rico, un desconocido logró entrar a la vivienda y se apoderó de dos sobres color gris que estaban sobre la mesa del comedor. En el interior de los sobres se encontraban los billetes de lotería con un valor estimado en $1,629. Hasta el momento, las autoridades no han informado sobre arrestos relacionados con este delito ni sobre la identidad de los sospechosos. El caso fue referido al Cuerpo de Investigaciones Criminales de Guayama, cuyos agentes asumieron las pesquisas para dar con los responsables. Investigan muerte de hombre hallado con disparo en el rostro en Caguas. Un
hombre perdió la vida tras resultar herido de bala en el rostro durante la mañana de ayer, en un incidente que permanece bajo investigación por parte de las autoridades. Los hechos se registraron en la calle 4 de la urbanización Bairoa, en el mencionado municipio, según detallan los informes preliminares de la policía. Una llamada recibida a través del sistema de emergencia 911 alertó a las unidades sobre la presencia de una persona herida en el lugar. Al acudir a la escena, los agentes localizaron al individuo lesionado junto a un vehículo. En el área también se halló un arma de fuego, la cual fue ocupada de inmediato para realizar los análisis periciales correspondientes. El herido fue socorrido y transportado de emergencia a una institución hospitalaria cercana. Sin embargo, falleció horas después mientras recibía atención médica debido a la gravedad de la herida recibida. Al momento, las circunstancias exactas en las que el sujeto resultó impactado por el proyectil no se ha determinado. Tampoco se ha precisado la identidad de la víctima. El manejo inicial de la escena estuvo a cargo del agente Javier Méndez, adscrito al distrito de Caguas. Posteriormente, las pesquisas fueron referidas a los agentes del Cuerpo de Investigaciones Criminales de la zona, quienes continúan recopilando pruebas para esclarecer este caso. En otras noticias, asesinan a balazos a un joven y hieren a anciano en Mayagüez. Un ataque a tiros cobró la vida de un joven y dejó a un adulto mayor herido en la avenida Concordia de Mayagüez en un violento suceso donde además murió un caballo alcanzado por los proyectiles. Las autoridades recibieron la alerta inicial a través de una llamada al sistema de emergencia 911 que notificaba sobre una situación sospechosa frente al edificio 6 cerca del apartamento 14. Al llegar al lugar de los hechos, los agentes del distrito hallaron sobre el pavimento el cuerpo sin vida de Anier Agosto Ortiz, de 22 años, quien presentaba múltiples impactos de bala en distintas partes del cuerpo. De acuerdo con el expediente policial preliminar, el joven Agosto Ortiz contaba con antecedentes penales previos por violaciones a la ley de sustancias controladas. En la misma escena, los uniformados localizaron a un hombre de 70 años con heridas de bala en la zona de la espalda, por lo que fue trasladado de emergencia a un centro hospitalario cercano, donde se reporta en condición estable. En el área del tiroteo también se encontró un equino que falleció tras recibir varios disparos durante la ráfaga. Hasta el momento, las autoridades no han precisado el móvil de la agresión ni las circunstancias exactas en que ocurrieron los hechos y no se han reportado arrestos relacionados con la balacera. La investigación inicial quedó a cargo del agente Méndez del distrito de Mayagüez y posteriormente fue referida al agente Julio Rosario de la División de Homicidios del Cuerpo de Investigaciones Criminales de Mayagüez en conjunto con la fiscal Frances Bravo Negrón. Asesinan a balazos a un hombre de 32 años en Toa Baja. Las autoridades investigan el asesinato de un hombre de 32 años registrado en el municipio de Toa Baja. El crimen ocurrió en el kilómetro 2.2 de la carretera 867, ubicado en el sector 26 del barrio Sabana Seca. Una llamada al sistema de emergencia 911 alertó a la policía sobre una persona herida de bala en la zona. Al llegar al lugar, los agentes encontraron al perjudicado con múltiples impactos de proyectil en diferentes partes del cuerpo. La víctima fue identificada por un familiar como Luis Miguel Nieves Cruz, de 32 años. Tras verificar las bases de datos de las autoridades, se confirmó que el occiso no contaba con expediente criminal previo. En la escena del crimen, los agentes del orden público ocuparon una motora Honda XR 650 color blanco del año 2026. Además, se incautó un arma de fuego para la cual la víctima no poseía licencia de portación.
agente a la División de Homicidios del Cuerpo de Investigaciones de Bayamón, en unión a la fiscal Gretchen Pérez, asumieron la investigación del caso. Al momento no se han reportado arrestos relacionados con este hecho violento. En otras noticias, enmascarado asalta a hombre y le roba cartera Dior con $1,200 en Ocean Park. Un asalto a mano armada se reportó en hora de la tarde del sábado en la calle España de la urbanización Ocean Park en San Juan. Un ciudadano fue sorprendido por un sospechoso que lo despojó de sus pertenencias antes de darse a la fuga. Según el informe preliminar de las autoridades, la víctima fue abordada por un individuo vestido completamente de negro y con el rostro cubierto con una máscara. El asaltante utilizó la fuerza e intimidación para quitarle una cartera marca Dior. Dentro de la propiedad robada se encontraban $1,200 en efectivo y diversos documentos personales del querellante. Afortunadamente, la policía confirmó que ninguna persona resultó herida durante el incidente. Tras lograr su cometido, el asaltante abandonó la escena a bordo de un vehículo del cual no se brindaron características ni detalles adicionales. Al momento, las autoridades no han reportado arrestos relacionados con este hecho. El agente Ángel Torres, adscrito al precinto turístico de San Juan, estuvo a cargo de la investigación preliminar. El caso fue referido a los agentes de División de Robos del Cuerpo de Investigaciones de San Juan, quienes continuarán con las pesquisas para dar con el paradero del responsable.

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1: El Servicio Nacional de Meteorología emitió un aviso de calor extremo para Puerto Rico y una advertencia de calor para Vieques y Culebra vigentes hoy desde las 10 de la mañana hasta las 5 de la tarde. Las temperaturas elevadas afectarán principalmente zonas costeras, áreas urbanas y valles de menor elevación en la isla principal. Corrientes marinas amenazantes a la vida aún pueden registrarse cerca de espigones, muelles, arrecifes y embarcaderos. Se anticipa el retorno de un riesgo moderado para el día de mañana. La corriente de viento del este-noreste continuará transportando precipitaciones pasajeras y tormentas eléctricas aisladas hacia la región local. Durante las horas de la tarde se prevé la formación de precipitaciones y tronadas sobre el interior oeste y noreste del país. Concentraciones de bajas a localmente moderadas del polvo del Sahara comenzarán a filtrarse sobre la zona desde horas avanzadas del día de hoy hasta la madrugada de mañana.
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1: En el Pega 2 tenemos el número 26, lo que es el Pega 13, 924, y el Pega 4, 1271, con el bolo rojo número 0. En el sorteo regular de la noche, en el Pega 2, tenemos el número 74, Pega 3, el 180, y el Pega 4, 7543, con el bolo rojo número 9. En el Powerball tenemos el 53, 40, 15, 59, 47 y el bolo rojo número 9. En el Double Play tenemos el 30, 24, 60, 21, 47 y el bolo rojo número 5 con el Powerplay número 2.

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Buenos días, amigos que nos escuchan. Hoy lunes ya estoy activo por Cumbre 1470M y 106.3 FM. Les habla Kevin Rosado y estoy listo para acompañarte en tu camino al trabajo y llevarte lo más reciente en información. Así que comenzamos y arrancamos por la mañana.

Senado aprueba medidas para educación, el auxilio animal y la protección de contribuyentes. En una amplia jornada legislativa, el Senado de Puerto Rico dio paso a un paquete de proyectos orientados a reestructurar la educación pública, generar fondos para organizaciones de bienestar animal y proteger a los ciudadanos en sus trámites contributivos. La Cámara Alta avaló el proyecto del Senado 1100, presentado por la senadora Brenda Pérez Soto, con el objetivo de integrar formalmente a los superintendentes escolares, académicos, administrativos y auxiliares dentro de las oficinas regionales educativas. La senadora Pérez Soto explicó que la iniciativa surge a petición directa del personal docente que ejerce labores administrativas en las escuelas. Según la legisladora, estos profesionales supervisan la gestión académica, apoyando a maestros y evalúan el rendimiento en los planteles, pero carecían del reconocimiento institucional y los beneficios laborales acordes con sus responsabilidades. En el ámbito de la protección animal, el alto cuerpo aprobó el proyecto del Senado 1256, impulsado por la senadora Ada Álvarez Conde. Mediante esta medida se crea la ley del sorteo especial anual de la Lotería para el Auxilio y Bienestar Animal, el cual se celebrará cada 4 de octubre, coincidiendo con el Día Mundial de los Animales. La senadora Álvarez Conde destacó que los ingresos netos recopilados se canalizarán hacia entidades sin fines de lucro dedicadas al rescate, la esterilización, los servicios veterinarios, económicos y la educación comunitaria. La legisladora enfatizó que esta iniciativa permitirá generar recursos económicos constantes para las organizaciones que atienden esta problemática en la calle cotidianamente, sin representar una carga económica adicional para el presupuesto gubernamental. En materia de derechos contributivos, los legisladores dieron paso al proyecto del Senado 1275 de la autoría del senador José Luis Dalmau Santiago. La pieza legislativa añade un nuevo apartamento al Código de Rentas Internas del 2011 para fijar por ley un plazo uniforme que garantice a los ciudadanos el tiempo adecuado a someter evidencia electrónica a través del Sistema Unificado de Rentas Internas, conocido como SURI. De acuerdo con el texto aprobado, los contribuyentes contarán con un mínimo de 7 días laborables para someter documentos si radicaron su planilla a tiempo o con prórroga, y un mínimo de 4 días laborables si lo hicieron fuera de término. El senador Dalmau puntualizó que la regulación de estos plazos busca dar certeza jurídica a la ciudadanía y evitar que los términos en términos dependan de cartas circulares administrativas expedidas por el Departamento de Hacienda. Adicionalmente, el cuerpo legislativo aprobó importantes asignaciones económicas y nombramientos del Ejecutivo. Los senadores del Distrito de Guayama, Wilmer Reyes Berríos y Rafael Santiago Ortiz, promovieron la resolución conjunta del Senado 207, la cual destina $120,000 del presupuesto fiscal 2026-2027 a 23 entidades para impulsar programas de salud, educación y cultura. Según la resolución, el Departamento de Hacienda deberá desembolsar estos fondos en o antes del 30 de septiembre de 2026, manteniéndolos disponibles hasta el 30 de junio de 2027. De igual forma, el Pleno Legislativo ratificó designaciones clave como la de Mary Tanner como registradora de la propiedad, Jorge Martínez Rivera como fiscal auxiliar tercero y Omar Rodríguez González como comisionado asociado del negociado de energía. Con el aval concedido en el Senado, las medidas legislativas que requieren la concurrencia de la Cámara de Representantes pasarán al proceso de inscripción final antes de ser enviadas a la fortaleza. Se espera que durante las próximas semanas la gobernación evalúe el alcance presupuestario de las asignaciones y
proceda con la firma o veto de las leyes. Por su parte, las organizaciones de protección animal y las comunidades escolares mantendrán un seguimiento directo a la firma ejecutiva para asegurar que los nuevos programas de financiamiento y la reestructuración administrativa comiencen a implantarse antes de que concluya el actual periodo legislativo. En otras noticias, en riesgo el servicio de amas de llaves para más de 1.600 personas vulnerables por fallas en la gestión de contratos gubernamentales. La Administración de Familias y Niños enfrentan serios cuestionamientos tras revelarse una cadena de incumplimientos administrativos que mantienen en vilo la atención básica de 1.600 adultos mayores y personas con diversidad funcional. La Junta de Control Fiscal confirmó a través de una misiva oficial que la dependencia gubernamental ejecutó un contrato y 3 enmiendas con la Corporación de Servicios de Amas de Llaves sin la revisión requerida desde junio de 2025. Esta falta de supervisión previa culminó con la firma tardía de un acuerdo de $21 millones con vigencia hasta el 31 de agosto, ejecutado fuera de los plazos establecidos por el organismo rector de las finanzas públicas. A consecuencia de este estancamiento burocrático, la Corporación de Servicios de Amas de Llave comunicó la suspensión temporal de sus labores desde esta semana hasta el próximo 30 de septiembre. La entidad proveedora aclaró que la pausa responde a situaciones ajenas a su control operativo y que mantiene a 1.400 trabajadoras listas para reincorporarse tan pronto se formalice el acuerdo legal. La interrupción deja desamparados a 1.596 participantes directos en toda la isla, afectando la asistencia diaria, la administración de medicamentos y el apoyo vital en los hogares de esta población vulnerable. La controversia se profundizó luego de que la Junta de Control Fiscal señalara que el nuevo contrato diseñado con una extensión hasta el 30 de junio de 2029 fue sometido para evaluación el 1 de septiembre, justamente un día después de vencer el pacto previo. El ente fiscalizador recordó que desde el 11 de agosto exigió la implementación de medidas correctivas para garantizar el cumplimiento de la política contractual. Ante este panorama, la secretaria de la familia afirmó mediante declaraciones oficiales que la agencia realizó sus trámites a tiempo e indicó que la responsabilidad formal de someter los documentos ante el ente fiscal recae directamente en la Oficina de Gerencia y Presupuesto. Por su parte, la Oficina de Gerencia y Presupuesto ofreció explicaciones encontradas al sostener que las autorizaciones requeridas fueron tramitadas formalmente desde el 13 de julio. Sin embargo, los líderes de la comunidad y representantes gremiales alzaron su voz para denunciar el impacto destructivo de esta falta de coordinación interagencial. El Colegio de Profesionales del Trabajo Social alertó sobre la desorganización extrema que sufren los núcleos familiares al perder el apoyo de un día para otro, mientras que la representación de los servidores públicos unidos enfatizó que estas trabajadoras constituyen el pilar fundamental para el sustento físico y emocional de miles de envejecientes que viven solos. La secretaria de la familia confirmó que mantiene conversaciones de emergencia con las autoridades presupuestarias para identificar alternativas fiscales que permitan reactivar las labores durante el transcurso de esta misma semana. La Junta de Control Fiscal evaluará con carácter de urgencia la documentación sometida fuera de fecha para determinar si otorga una dispensación rápida que devuelva las amas de llaves a sus puestos. Se esperan reuniones cruciales entre los componentes de la agencia gubernamental y la corporación proveedora para precisar si el servicio podrá reanudarse antes de que concluya el periodo de suspensión pautado para finales de este mes.
En otras noticias, Salud emite alerta ante significativo aumento de casos del COVID-19 e influenza. El Departamento de Salud confirmó un repunte considerable en los contagios del COVID-19 e influenza a nivel local. El secretario de Salud, Víctor Ramos Otero, informó que la dependencia detectó cerca de 1,000 contagios adicionales en comparación con los datos de la semana previa. El funcionario explicó que esta tendencia alcista responde a un patrón cíclico de transmisión que afecta actualmente a Puerto Rico, a Estados Unidos y a diversos países del mundo. Asimismo, la Autoridad de Salud advirtió que las cifras oficiales representan únicamente a los pacientes confirmados en laboratorios, ya que un gran sector de la ciudadanía realiza pruebas caseras en sus hogares y omite notificar los resultados a la agencia pública. Los datos oficiales del Departamento de Salud detallan que durante los últimos 7 días se registraron 2,190 nuevos contagios del COVID-19. El titular de Salud precisó que la transmisión de este virus se mantiene en un nivel alto dentro del archipiélago. La dependencia identificó a los menores de entre 0 a 9 años como la población más vulnerable ante este brote, registrando una tasa de 162.72 casos por cada 100,000 habitantes. De igual forma, el informe gubernamental destaca a la región de Mayagüez con el nivel de infección más elevado en todo el territorio estatal, alcanzando los 80.62 casos por cada 100,000 habitantes. A esto se le suma un alza directa en las métricas hospitalarias, contabilizando 52 pacientes internados y 34 fallecimientos acumulados durante el presente año 2026. La evaluación de las autoridades sanitarias reflejó un comportamiento similar en la propagación de la influenza. El secretario de Salud indicó que la última semana sumó 516 nuevos diagnósticos de esta enfermedad respiratoria, elevando el total acumulado del año a 2,089 casos confirmados. Ramos Otero aclaró que a pesar de este incremento de casos, el virus de la influenza se mantiene todavía por debajo del umbral epidémico estricto. La estadística oficial sitúa a los niños de entre 0 a 4 años como el grupo con mayor índice de contagios, mientras que la región de Bayamón encabeza la distribución geográfica con 500 pacientes reportados. El informe del gobierno confirmó la identificación de 6 brotes activos en instituciones educativas distribuidas entre los municipios de Ponce, Bayamón, Arecibo y Fajardo, además de 3 fallecimientos vinculados al virus en la reciente semana y la administración de 37,000 vacunas a la población. El Departamento de Salud amplió su vigilancia hacia otros virus respiratorios y enfermedades endémicas en el país. Las autoridades de salud reportaron 7 casos adicionales del virus sincitial respiratorio, sumando 1,000 contagios en la actual temporada, concentrándose en la malla de los enfermos en la zona de Mayagüez. En cuanto al dengue, la agencia confirmó 2 casos nuevos para acumular 891 diagnósticos en lo que va del año 2026, donde el municipio de Caguas lidera las estadísticas de transmisión. La dependencia contabilizó 3 muertes confirmadas por dengue y mantiene 3 decesos adicionales bajo investigación clínica. Ante este panorama combinado de virus, Ramos Otero solicitó a los ciudadanos permanecer atentos a los síntomas físicos y recomendó evitar la automedicación en los hogares. El secretario de Salud instó a los trabajadores y estudiantes que presenten síntomas a no asistir a sus centros de trabajo o escuelas para frenar la cadena de transmisión comunitaria. El Departamento de Salud mantendrá una vigilancia activa sobre los centros educativos e incrementará el monitoreo semanal de las admisiones en los hospitales para evaluar la efectividad de las medidas preventivas. De forma paralela, las autoridades sanitarias continuarán administrando dosis de vacunación contra la influenza y el COVID-19 en todas las regiones del país durante las próximas semanas.
La dependencia estatal prevé publicar su próximo balance oficial para determinar si las cifras actuales comiencen a estabilizarse o si requerirán intervenciones de salud pública de mayor severidad en el territorio nacional. En otras noticias, proyecto senatorial propone exigir identificación para comprar alcohol sin importar la edad en Puerto Rico. El nuevo proyecto legislativo busca transformar la manera en que se vende alcohol en los comercios de Puerto Rico. El proyecto del Senado 1398, presentado por el senador Carmelo Río Santiago, propone enmendar el Código de Rentas Internas para un nuevo Puerto Rico, con el propósito central de endurecer la regla de verificación de edad en la compra de bebidas alcohólicas. Actualmente, los comercios solo están obligados a solicitar una identificación con foto a los clientes que aparenten ser menores de 27 años. La nueva medida propone eliminar ese criterio visual por completo, exigiendo de forma generalizada que toda persona presente un documento de identidad válido antes de realizar la transacción, sin importar la edad que aparente tener. Frente a este escenario, la propuesta senatorial atiende las falencias que persisten en los establecimientos donde las verificaciones son inadecuadas o simplemente se omiten. Aunque la legislación vigente mantiene la prohibición estricta de vender, donar o permitir que menores de 18 años trabajen en el expendio de alcohol, los datos de fiscalización revelan que la norma actual deja vacíos. Además, la utilización de identificaciones falsas por parte de menores continúa siendo un problema frecuente. Ante esto, la medida legislativa toma como referencia estrategias aplicadas en diversas jurisdicciones de Estados Unidos, donde se efectúan operativos supervisados para comprobar de primera mano si los comercios respetan los protocolos de venta. El aspecto técnico de la enmienda busca eliminar cualquier margen de subjetividad al momento de despachar el producto. Al establecer la obligación de pedir identificación con fotografía y fecha de nacimiento a todo consumidor, la responsabilidad ya no recaerá en el ojo del empleado ni en la apariencia del cliente. En términos prácticos, esta disposición simplifica la supervisión en los comercios y garantiza un estándar uniforme en todo el archipiélago. La propuesta defiende que una combinación de fiscalización constante, campañas educativas y consecuencias claras reducirá de manera significativa el acceso irrestricto de menores al consumo de alcohol. El impacto directo de la medida incluye duras sanciones para los establecimientos que incumplan con la ley de manera reiterada. El proyecto establece un esquema de consecuencias progresivas para los negocios reincidentes de incurrir en una segunda infracción por vender alcohol a un menor. El secretario correspondiente tendrá la facultad discrecional de suspender la licencia de bebidas alcohólicas del local por un periodo mínimo de 6 meses. Si el establecimiento llega a cometer una tercera falta, la suspensión de la licencia para expender bebidas alcohólicas podrá ser por un tiempo indefinido, lo que pondría en alto riesgo la continuidad del negocio. Finalmente, el trámite legislativo determina que la iniciativa debe completar el proceso regular de evaluación y aprobación en la Asamblea Legislativa antes de enviarse al Ejecutivo. De superar todos los debates y ser aprobada, la ley entraría en vigor de forma inmediata. Con esto se insta a la comunidad y los comerciantes a prepararse para un cambio operativo que busca proteger a la juventud. La Fortaleza solicita 9.6 millones para reactivar 5 pozos de agua ante el avance de la sequía. En un esfuerzo por mitigar los severos efectos de la sequía que afecta a Puerto Rico, la gobernadora Jennifer González Colón solicitó formalmente a la Junta de Supervisión Financiera la cantidad de 9.6 millones de la Reserva de Emergencia. La administración pública busca destinar estos fondos directamente a la evaluación rápida,
rehabilitación y puesta en marcha de 5 pozos de abastecimiento público existentes en la isla. Según la información provista por la Fortaleza, la autorización dependerá estrictamente de los análisis técnicos que realicen la Autoridad de Acueductos y Alcantarillados, el Departamento de Recursos Naturales y el Departamento de Salud, para verificar que las instalaciones operen de forma segura, legal y a un costo razonable. El Ejecutivo enfatizó que este reclamo monetario no representa un programa de inversión de capital indefinido ni contempla el bombeo indiscriminado de aguas subterráneas sin los permisos correspondientes. Al contrario, la orden gubernamental se plantea como un plan de contingencia controlado para recuperar la producción de agua en medio del estado de emergencia decretado en la isla. Como antecedente directo, el gobierno recordó que el 31 de julio de 2026 se firmó la Orden Ejecutiva OE 2026-035 para priorizar los recursos públicos ante el descenso drástico en los embalses principales. Posteriormente, el 5 de agosto de 2026, el organismo fiscal autorizó los primeros fondos de respuesta rápida dirigidos al alquiler de camiones cisterna y planta potabilizadoras móviles. De acuerdo con las estimaciones de las autoridades competentes, la distribución de agua mediante camiones y purificadores temporales ayuda a manejar la crisis, pero resulta insuficiente para restablecer la capacidad de las fuentes principales. Por esta razón, la administración estatal identificó de forma específica los pozos Dorado Dairy número 1, número 2, Maguayo número 2, Campanilla número 8 y Levittown número 4 para su eventual reconexión a la red pública. El Departamento de Salud aclaró que la inclusión de estos pozos en el listado no garantiza su uso inmediato para consumo humano, ya que cada infraestructura deberá superar pruebas sanitarias, ambientales y legales rigurosas. Si las 5 fuentes superan las inspecciones pautadas, la red de acueductos sumará cerca de 5 millones de galones diarios de agua potable para las comunidades impactadas. Para acelerar los trámites burocráticos y la contratación de personal especializado, la gobernadora firmó la Orden Ejecutiva OE 2026-044, enmendado la orden original de emergencia. Con este nuevo mandato, el gobierno facultó a la Autoridad de Acueductos y Alcantarillados, al Departamento de Recursos Naturales y a la Autoridad para el financiamiento de la infraestructura a realizar compras y contratos de emergencia de manera expedita. Las agencias quedaron habilitadas para adquirir bombas, motores, sistemas eléctricos, tuberías e instalar sistemas temporales de filtración sin pasar por los procesos ordinarios de subasta mientras dure la crisis hidráulica. En los próximos días, las agencias técnicas iniciarán las inspecciones de campo en los 5 pozos seleccionados para certificar la calidad del agua y el estado de su maquinaria. De forma paralela, el gobierno esperará por la resolución final de la Junta de Supervisión Financiera de los 9.6 millones requeridos. Mientras se evalúan estas alternativas subterráneas, los comités de manejo de emergencia continuarán vigilando los niveles de los embalses principales y monitoreando los informes meteorológicos para determinar si se aplicarán racionamientos más estrictos en las próximas semanas. En otras noticias, los proponentes del proyecto Esencia admiten incertidumbre sobre el abasto de agua en el Senado. Durante una vista pública del Senado de Puerto Rico, el portavoz del proyecto turístico Esencia, Roberto Ruiz Vargas, reconoció que la empresa desarrolladora todavía no tiene certeza sobre si el acuífero de la zona cuenta con la capacidad suficiente para suplir la demanda del complejo. La propuesta incluye la construcción de hasta 15
llaves de hotel y 1.200 unidades residenciales en el municipio de Cabo Rojo. Ante esta falta de garantías hidráulicas, los desarrolladores de Cabo Rojo, Land Acquisition y Tree Rules Capital, indicaron que evalúan la opción de construir una planta de desalinización de agua de mar como alternativa principal para abastecer la estructura. Por su parte, el senador por el Partido Independentista Puertorriqueño, Adrián González Costa, denunció que los proponentes ya habían sometido solicitudes de conexión a la Autoridad de Acueductos y Alcantarillados a pesar de negar previamente esa intención en el proceso de vistas. González Costa advirtió sobre el peligro de impactar los cuerpos de agua regionales como el embalse Luchetti en caso de un fallo en el sistema de desalinización o ante un eventual agotamiento del acuífero. Además, el legislador señaló que la consulta de ubicación presentada por la empresa refleja una reducción considerable en el espacio destinado para la instalación de placas solares. De igual forma, el legislador Eliezer Molina anunció el envío de un referido oficial a agencias federales de protección ambiental debido a los posibles daños irreparables que la extracción masiva de agua subterránea provocaría en las reservas naturales y humedales colindantes. Molina Pérez sostuvo que las afirmaciones de los desarrolladores sobre la presencia de 14 millones de galones de agua dulce perdidos en la bahía de Boquerón carecen de rigor científico por tratarse de un cuerpo de agua confinado. Por otro lado, el presidente del Senado, Tomás Rivera Chats, y el secretario del Departamento de Recursos Naturales y Ambientales, Waldemar Quiles Pérez, reiteraron que el proyecto no cuenta con permisos concedidos y que la aprobación final dependerá del cumplimiento de rigurosos estudios ambientales. En el ámbito de la gestión de residuos, el alcalde de Cabo Rojo, Jorge Morales, manifestó su profunda preocupación tras salir a relucir que el proyecto proyecta generar cerca de 37 mil toneladas diarias de desperdicios sólidos. Morales explicó que la nueva celda del vertedero municipal, construida mediante una asignación de 2.2 millones de dólares de fondos federales, apenas cuenta con una vida útil estimada de 8 a 10 años. Aunque el Ejecutivo Municipal advirtió que no puede rechazar los desechos de la empresa por tratarse de una instalación financiada con capital federal, adelantó que el municipio requerirá la expropiación de terrenos agrícolas aledaños con fondos propios para expandir el depósito. El proceso continuará en las próximas semanas a la espera de que los peritos del Departamento de Recursos Naturales y Ambientales concluyan los estudios científicos sobre la capacidad real del acuífero regional. Asimismo, la Oficina de Gerencia y Permisos mantendrá bajo evaluación los planes finales de mitigación ambiental y el diseño de la microred energética de 12 megavatios propuesta por los desarrolladores. La Comisión Senatorial adelantó que citará a nuevos especialistas en hidrología y gestión de desperdicios para determinar si el megaproyecto turístico cumple con los parámetros legales mínimos antes de considerar la concesión de cualquier autorización de construcción. En otras noticias, los supermercados en Puerto Rico avanzan hacia la automatización y el uso de inteligencia artificial. La industria de los supermercados en la isla atraviesa una transformación tecnológica acelerada mediante la integración progresiva de herramientas de inteligencia artificial conocidas bajo la sigla IA. Empresas especializadas del sector reportan que los comercios buscan modernizar sus operaciones diarias para hacerlas más eficientes frente a los constantes desafíos del mercado. Actualmente, distintos establecimientos en Puerto Rico están evaluando o implementando tecnologías que van desde sistemas avanzados para el análisis de datos de compra hasta maquinaria automatizada. Entre estos avances destacan
los montacargas autónomos capaces de trasladar carga pesada de un punto a otro dentro de los almacenes sin la intervención de un operador humano. Frente a esta coyuntura, líderes de la industria y asesores en soluciones digitales señalan que el cambio responde a factores socioeconómicos clave como la escasez de empleados disponibles y el incremento en los costos salariales. Quienes impulsan estas iniciativas sostienen que la meta principal no es eliminar plazas de trabajo existentes, sino suplir la falta de personal en áreas críticas y agilizar los procesos. De igual forma, empresarios de la Administración de Sistemas Comerciales, agrupados bajo Store Management System, afirman que existe una gran receptividad entre los minoristas que han comenzado a experimentar con estas herramientas, logrando resultados positivos en sus operaciones diarias. Los informes del sector revelan datos concretos sobre el nivel de penetración de la inteligencia artificial en el comercio local. Solo un 3% de los operadores utiliza la IA, principalmente para mercadeo y publicidad, mientras que un 29% ya desarrolla programas piloto o aplicaciones específicas. Adicionalmente, un 28% se encuentra evaluando la viabilidad de su adopción y un 15% ejecuta planes para su implementación formal. En la práctica, estas herramientas procesan datos sobre el movimiento de productos, coordinan inventarios, evalúan tendencias por temporada y proyectan ventas futuras. Además, en el área de cajas registradoras con autopago, se están integrando cámaras con visión computarizada para detectar la omisión de escaneo de artículos y prevenir mermas. El aspecto más delicado de este proceso radica en el impacto directo que la automatización masiva podría generar sobre la fuerza laboral en la isla. Aunque la tecnología representa una solución inmediata para reducir filas y mejorar el servicio en periodos de falta de personal, sectores de la industria advierten sobre la necesidad de discutir abiertamente el costo social a largo plazo. Un despliegue dramático e intensivo de la tecnología en múltiples cadenas de forma simultánea podría desencadenar la reducción de plazas de empleo, por lo que resulta urgente equilibrar los beneficios operacionales con la estabilidad económica de los trabajadores de este sector. Para lograr un proceso equilibrado, los expertos del sector recomiendan a los comerciantes evaluar con detenimiento el retorno de inversión y la viabilidad de cada herramienta antes de su integración total. Se aconseja iniciar con pruebas pilotos en áreas de alta demanda y mantener un diálogo transparente sobre los beneficios y las desventajas de la tecnología. Los minoristas interesados en modernizar sus instalaciones deben analizar detenidamente las necesidades particulares de sus tiendas y consultar con asesores en soluciones digitales para diseñar planes que optimicen el servicio al cliente sin descuidar el valor del recurso humano.

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1: Muchas gracias, compañero. Buenos días para todos los radioescuchas. 5 asesinatos en el fin de semana. La policía informó de 2 accidentes fatales. También se reportó un suicidio. 7 personas resultaron heridas de bala, la más reciente anoche en Salinas, en un altercado en la plaza pública de ese municipio. La policía también informó de varios robos a mano armada reportados a través de todo el país. Este es Arnaldo García con el informe policíaco. Ahora continuamos con más noticias.

prisión a hombre por agresión sexual y actos lascivos contra menor en Juncos. Un hombre de 36 años fue ingresado en prisión tras ser acusado de agresión sexual y actos lascivos en perjuicio de un menor de edad en hechos ocurridos en el municipio de Juncos. El imputado fue identificado por las autoridades como Jorge Martínez, vecino del lugar, contra quien pesaba una querella presentada por delitos cometidos a lo largo de casi una década. De acuerdo con la investigación, el patrón de abuso atribuido a Kai Martínez comenzó en el año 2015 y se extendió de manera continua hasta 2024. La víctima, que al momento del inicio de los hechos era una niña de corta edad, tiene actualmente 13 años. La pesquisa del caso estuvo a cargo de la agente Brenda López, adscrita a la División de Delitos Sexuales y Maltrato a Menores del Cuerpo de Investigaciones Criminales del área de Caguas. Tras recopilar la evidencia, la agente consultó el caso con la fiscal Inés Sánchez, quien formalmente instruyó la erradicación de los cargos criminales correspondientes por agresión sexual y actos lascivos. La prueba fue presentada el viernes ante la jueza Yarisa Santiago del Tribunal de Caguas, quien encontró causa para arresto contra el imputado y le señaló una fianza ascendente a $200,000. Al no prestar la suma impuesta por el tribunal, Martínez fue sumariado e ingresado de inmediato en el complejo correccional de Bayamón, donde permanecerá hasta la vista preliminar del caso. En otras noticias, dos jóvenes resultan heridos tras balacera en la barriada Capetillo. Agentes del Cuerpo de Investigaciones Criminales de San Juan investigan un violento incidente armado registrado en la barriada Capetillo de Río Piedras, el cual dejó como saldo a un hombre y una mujer heridos de bala. Los hechos ocurrieron a eso de las 2:15 de la madrugada del sábado en la intersección de la calle 12 con la calle del Parque. Según el informe preliminar de la policía, agentes adscritos al precinto de Río Piedras realizaban un patrullaje preventivo por el sector cuando fueron alertados sobre detonaciones e individuos heridos en el lugar. Al llegar a la escena, los oficiales localizaron a un hombre de 23 años y a una mujer de 24, ambos con múltiples impactos de proyectil en distintas partes del cuerpo. Paramédicos acudieron al lugar de la emergencia, brindaron los primeros auxilios a los perjudicados y los trasladaron de inmediato a una institución hospitalaria. Hasta el momento, las autoridades no han precisado la condición de salud de los heridos ni sus identidades. El caso fue referido a los agentes de la División de Homicidios del 6C de San Juan, quienes asumieron la investigación para determinar el móvil de la agresión e identificar a los responsables. En otras notas, roban más de $1,600 en billetes de lotería dentro de vivienda en Guayama. Un robo de una residencia de la urbanización Jardines de Guamaní en Guayama dejó como saldo la pérdida de miles de dólares en billetes de lotería. Según el reporte oficial de la Policía de Puerto Rico, un desconocido logró entrar a la vivienda y se apoderó de dos sobres color gris que estaban sobre la mesa del comedor. En el interior de los sobres se encontraban los billetes de lotería con un valor estimado en $1,629. Hasta el momento, las autoridades no han informado sobre arrestos relacionados con este delito ni sobre la identidad de los sospechosos. El caso fue referido al Cuerpo de Investigaciones Criminales de Guayama, cuyos agentes asumieron las pesquisas para dar con los responsables. Investigan muerte de hombre hallado con disparo en el rostro en Caguas. Un hombre
perdió la vida tras resultar herido de bala en el rostro durante la mañana de ayer, en un incidente que permanece bajo investigación por parte de las autoridades. Los hechos se registraron en la calle 4 de la urbanización Bairoa, en el mencionado municipio, según detallan los informes preliminares de la policía. Una llamada recibida a través del sistema de emergencia 911 alertó a las unidades sobre la presencia de una persona herida en el lugar. Al acudir a la escena, los agentes localizaron al individuo lesionado junto a un vehículo. En el área también se halló un arma de fuego, la cual fue ocupada de inmediato para realizar los análisis periciales correspondientes. El herido fue socorrido y transportado de emergencia a una institución hospitalaria cercana. Sin embargo, falleció horas después mientras recibía atención médica debido a la gravedad de la herida recibida. Al momento, las circunstancias exactas en las que el sujeto resultó impactado por el proyectil no se ha determinado. Tampoco se ha precisado la identidad de la víctima. El manejo inicial de la escena estuvo a cargo del agente Javier Méndez, adscrito al distrito de Caguas. Posteriormente, las pesquisas fueron referidas a los agentes del Cuerpo de Investigaciones Criminales de la zona, quienes continúan recopilando pruebas para esclarecer este caso. En otras noticias, asesinan a balazos a un joven y hieren a anciano en Mayagüez. Un ataque a tiros cobró la vida de un joven y dejó a un adulto mayor herido en la avenida Concordia de Mayagüez en un violento suceso donde además murió un caballo alcanzado por los proyectiles. Las autoridades recibieron la alerta inicial a través de una llamada al sistema de emergencia 911 que notificaba sobre una situación sospechosa frente al edificio 6 cerca del apartamento 14. Al llegar al lugar de los hechos, los agentes del distrito hallaron sobre el pavimento el cuerpo sin vida de Anier Agosto Ortiz, de 22 años, quien presentaba múltiples impactos de bala en distintas partes del cuerpo. De acuerdo con el expediente policial preliminar, el joven Agosto Ortiz contaba con antecedentes penales previos por violaciones a la ley de sustancias controladas. En la misma escena, los uniformados localizaron a un hombre de 70 años con heridas de bala en la zona de la espalda, por lo que fue trasladado de emergencia a un centro hospitalario cercano, donde se reporta en condición estable. En el área del tiroteo también se encontró un equino que falleció tras recibir varios disparos durante la ráfaga. Hasta el momento, las autoridades no han precisado el móvil de la agresión ni las circunstancias exactas en que ocurrieron los hechos y no se han reportado arrestos relacionados con la balacera. La investigación inicial quedó a cargo del agente Méndez del distrito de Mayagüez y posteriormente fue referida al agente Julio Rosario de la División de Homicidios del Cuerpo de Investigaciones Criminales de Mayagüez en conjunto con la fiscal Frances Bravo Negrón. Asesinan a balazos a un hombre de 32 años en Toa Baja. Las autoridades investigan el asesinato de un hombre de 32 años registrado en el municipio de Toa Baja. El crimen ocurrió en el kilómetro 2.2 de la carretera 867, ubicado en el sector 26 del barrio Sabana Seca. Una llamada al sistema de emergencia 911 alertó a la policía sobre una persona herida de bala en la zona. Al llegar al lugar, los agentes encontraron al perjudicado con múltiples impactos de proyectil en diferentes partes del cuerpo. La víctima fue identificada por un familiar como Luis Miguel Nieves Cruz, de 32 años. Tras verificar las bases de datos de las autoridades, se confirmó que el occiso no contaba con expediente criminal previo. En la escena del crimen, los agentes del orden público ocuparon una motora Honda XR650 color blanco del año 2026. Además, se incautó un arma de fuego para la cual la víctima no poseía licencia de portación. A
agente a la División de Homicidios del Cuerpo de Investigaciones de Bayamón, en unión a la fiscal Gretchen Pérez, asumieron la investigación del caso. Al momento no se han reportado arrestos relacionados con este hecho violento. En otras noticias, enmascarado asalta a hombre y le roba cartera a Dior con $1,200 en Ocean Park. Un asalto a mano armada se reportó en hora de la tarde del sábado en la calle España de la urbanización Ocean Park en San Juan. Un ciudadano fue sorprendido por un sospechoso que lo despojó de sus pertenencias antes de darse a la fuga. Según el informe preliminar de las autoridades, la víctima fue abordada por un individuo vestido completamente de negro y con el rostro cubierto con una máscara. El asaltante utilizó la fuerza e intimidación para quitarle una cartera marca Dior. Dentro de la propiedad robada se encontraban $1,200 en efectivo y diversos documentos personales del querellante. Afortunadamente, la policía confirmó que ninguna persona resultó herida durante el incidente. Tras lograr su cometido, el asaltante abandonó la escena a bordo de un vehículo del cual no se brindaron características ni detalles adicionales. Al momento, las autoridades no han reportado arrestos relacionados con este hecho. El agente Ángel Torres, adscrito al precinto turístico de San Juan, estuvo a cargo de la investigación preliminar. El caso fue referido a los agentes de División de Robos del Cuerpo de Investigaciones de San Juan, quienes continuarán con las pesquisas para dar con el paradero del responsable.

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1: El Servicio Nacional de Meteorología emitió un aviso de calor extremo para Puerto Rico y una advertencia de calor para Vieques y Culebra vigentes hoy desde las 10 de la mañana hasta las 5 de la tarde. Las temperaturas elevadas afectarán principalmente zonas costeras, áreas urbanas y valles de menor elevación en la isla principal. Corrientes marinas amenazantes a la vida aún pueden registrarse cerca de espigones, muelles, arrecifes y embarcaderos. Se anticipa el retorno de un riesgo moderado para el día de mañana. La corriente de viento del este-noreste continuará transportando precipitaciones pasajeras y tormentas eléctricas aisladas hacia la región local. Durante las horas de la tarde se prevé la formación de precipitaciones y tronadas sobre el interior oeste y noreste del país. Concentraciones de bajas a localmente moderadas del polvo del Sahara comenzarán a filtrarse sobre la zona desde horas avanzadas del día de hoy hasta la madrugada de mañana.
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1: En el Pega 2 tenemos el número 26, lo que es el Pega 3, el 924, y el Pega 4, 1271, con el bolo rojo número 0. En el sorteo regular de la noche, en el Pega 2, tenemos el número 74, Pega 3, el 180, y el Pega 4, 7543, con el bolo rojo número 9. En el Powerball tenemos el 53, 40, 15, 59, 47 y el bolo rojo número 9. En el Double Play tenemos el 30, 24, 60, 21, 47 y el bolo rojo número 5 con el Power Play número 2.

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0: Hermanos, shows para niños y en tarima, encuentro de trovadores con Irving Santiago, Carlos García, Harold Prats y su Jíbara Banda. Brega con eso, Arnaldo el más querido, BLB, Grupo para el sábado y cerrando en su pueblo, Fabián.
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1: Las 8:53.

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2: Las 12, un minuto.

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Pero como de costumbre, amigos bíblicos, amigos deportistas, como siempre, bienvenidos al más ranqueado, el de más resistencia, el de más exposición, el más que atina, el más cachetero, el más muerto, el comedón, el imparable desde la montaña para el universo, a fuetazo y espuelazo. Y hoy es lunes, béisbol day, dice.

ilusión, nuestro compañero, amigo, hermano Moncho Núñez, así lo dio a conocer desde el día de ayer. Respecto a esto, voy a esperar que se conecten varios en el día. Yo sé que hay muchos están ya conectados a través de la radio, siempre nos esperan a la una para rápidamente escuchar nuestra programación. Y voy a comentar algo sobre esto, ¿verdad? Algo, pues, una crítica constructiva sobre estos retiros, que todavía no ha sido oficializado. Yo no lo he visto en la página de Camarero, que haya salido en este momento. Pero voy a comentar eso más adelante. Pues hasta el momento hay un retiro, es Bella Ilusión. Lo dio a conocer nuestro amigo y hermano comentarista y parte de la programación de la transmisión de las carreras, Moncho Núñez. Oh, cambio. A Moncho, saludos. El retiro y programa que hay pocos ejemplares, pero puede haber un buen pago de pool. Todo depende de qué pase con esos ejemplares que tienen los puntos en el consenso que han sido más favorecidos. Vamos a ver por ahí. Lo que sí debo comentar rápidamente, que antes de que comience todo allá, ya comenzaron las carreras en Saratoga, es que hoy, pues, por lo menos para Puerto Rico, ustedes van a poder ver y jugar, porque las carreras las pueden ver todas a través de YouTube o la aplicación que hay de Saratoga. Aparte de que espero en Puerto Rico, quien Carlos Díaz, el Paguichito, como yo le llamo cariñosamente, pues va a estar viendo acción hoy, va a estar viendo acción hoy en Saratoga. Va a estar con cuatro ejemplares. Dos de ellos, pues, valen para el pool de seis en Puerto Rico, que comienza ya mismito, eso de la 1 y 2. Comienza la segunda carrera, que es válida para el pool de seis del Simulcat. Va a montar a Glow of the Rose, número 5 de la tercera carrera, y va a montar a Pick, el número 5 también de la cuarta carrera. Aparte de eso, que no va a estar en el programa del Simulcat de Camarero, pues en la octava carrera va a montar también, mira, un número 5, qué cosa, ¿verdad? High Beta. Número 5, High Beta, en el octavo evento allá en Saratoga. Y en la decimosegunda carrera va a montar al número 9, Adroit. Así que le deseamos mucho éxito a Carlos Díaz, ¿verdad? Que está hoy allá en un meeting fuerte, en unas carreras interesantes allá en Saratoga. Mucho éxito para él, igual que el éxito ya está ahí. Ya el meeting lo gana el puertorriqueño Manny Franco, Manuel Franco. Lo que está en espera ahora es, hoy se cierra allí la temporada, que a ver a cuánto lleva él, porque es un nuevo récord, ya él pasó el récord. Y lo que está esperando, las victorias que tenga en el día de hoy, pues pueda sumarlas más para el nuevo récord, en lo que tiene que ver allá en Saratoga. Éxito también a nuestro gran jinete Manny Franco. Y como les dije, pues ya por ahí vamos a saludar a Julio Rivera, Churín, que está conectado, Rivera Ferry, por ahí, Wanda Conme, saludo allá, saluda a la familia, a todos allá, especiales, se les quiere de cachete. Y ahí está con el viejito, con Carlos, qué bueno, y Cuillo. Ah, saludos a ustedes allá, Wanda, un abrazo, siempre se les quiere de cachete. Está por ahí también Fran Aybar, nuestro corresponsal, Víctor Concepción, que también se une por ahí, Ismael Rodríguez, que también se une por ahí, y Jerry Torres. Están también, y Joel Berrío, el gordo, saludos, gordo. Ahí, saludos a Angie también, por ahí. Pues lo que tiene que ver con las capas, el retiro, ustedes saben que ese retiro lo voy a conocer mucho, yo confío en mucho, él es parte tiene sus conexiones y todo, pero es lamentable que esto ocurra, y me refiero a que a estas alturas, si esta llegó a estar retirada en el séptimo evento, que no la hayan hecho oficial en la página del Hipódromo Camarero, que no la hayan hecho oficial ¿verdad? Oficialmente, nos hayan enviado, porque allí tienen de diferentes áreas de secretaría, o que sea, tienen nuestros emails, porque a nosotros nos envían muchos emails cuando son actividades de hipódromo, ¿ah? Para que nosotros las demos, conozcamos de ellas, cuando son los premios camareros, cuando son otras actividades que tienen, y que no den a conocer que Bella Ilusión está retirada oficialmente a estas alturas, aunque está retirada, porque eso es de ahí. Pero yo creo que hay que bregar de mejor forma para el hípico apostador, para nosotros los comentaristas, conocer si ya está, mira, si Moncho tiene esa información desde ayer, como muchos de los comentaristas hípicos, los handicappers y este servidor, a veces tenemos información de adentro que no la oficializan hasta que a la hora que sea, que llegue a la hora de por la tarde jurado, pero muchas personas están jugando a Bella Ilusión en sus cuadros, que tiene 23 puntos, que es favorita junto con colaboradora y cobertura. Eso es injusto. Gastan balas ahí. ¿Qué se está esperando? Que gasten más balas ahí, que jueguen a Bella Ilusión para que después le den la favorita y que para el colmo cierre el 3 favorito y gane el 6, o cierre el 6 y gane el 3.

Dios, ¿sabe? Tenemos que ser un poquito más responsables en esto. Y si está retirada, que aparezca, ya, que aparezca un comunicado o algo donde está retirada, no unos 5 minutos por las razones que fueron, como en días pasados, que retiraron un ejemplar y lo dieron a conocer. Yo creo que aquí, pues, se falló. En cuanto a esto, si oficialmente está retirada, fallaron con el hípico apostador y con nosotros los comentaristas hípicos. No hay más nada que decir, y suerte, como le dije a Jean Carlos Díaz, las 4 montas que tiene allá, 2 de ellas para acá que juegan para nuestro programa en el Simulcasting, y Mari Franco que sigue para arriba. Y quiero dedicar la programación en el día de hoy a un gran amigo y hermano, no es hípico, pues es mi hermano de que viví 14 años en los apartamentos en el Portón, al gran Felipe Río, que está de plácemen cumpliendo hoy. Eso va de parte de Mildred, va de parte de sus hijos, ¿verdad? Hija, hijos, nietos, nietas, todo lo que ella es, bien chévere. Era un tremendo ser humano, gran amigo de muchos años. Sabe que lo amamos en Cristo un montón, así que disfrutas en el día de hoy. Mucha salud, muchas bendiciones, mucha paz espiritual y mucha prosperidad para mi gran amigo hermano, el gran Ferry Berrio. En la parte técnica, ¿quién está ahí? El que se comió el sneaker y no me dijo nada. Kevin, ¿quién se comió mi sneaker? Dale caballo con Chevy, el de la salsa.

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cuando tiene que ver con el DAI, que Bellilucio murió, ¿sabes? La yegua muere. Y todavía los medios que son oficiales, yo dice que son medios oficiales, nosotros no somos medios oficiales muchas veces. Dice que no, esperen, esperen, que hay que esperar los medios oficiales, no han indicado que todavía Bellilucio murió, que está retirada por eso. Madre mía, bueno, vamos a seguir para adelante, ¿ok? Vamos a las carreras hoy en el hipódromo Camarero. Me dice Ismael Rodríguez, estamos de cumpleaños hoy con mi hijo, el Rodrigazo en Juana Díaz. Ah, el papá del Rodrigazo. Ese es bueno, muchachito, es bueno. Juanqui. Saludos allá a Ismael Rodríguez allá. Dice que está de cumpleaños hoy con mi hijo, el Rodrigazo, en Juana Díaz. Así que felicidades, Ismael. Muchas bendiciones, mucha salud, mucha prosperidad, ¿verdad? Y mucha paz espiritual que tanto nos hace falta. Saludos para ti. Déjame chequear por aquí. Es que como estoy usando el celular, dame un brequito por aquí. Déjame. Bueno, Moncho en su live me informó que la yegua hoy murió. Ok, gracias, Estefran, por ahí. Pero es lo que le digo, está puesto él lo había puesto antes ahí. Y todo, y la gente desconfiando, escribiendo que si no, que si no, que si todavía preguntando. Mire, ¿quiénes son los entes oficiales que dicen siempre? ¿Quiénes son el jurado? ¿Quién es más? Pónganlo, todavía no lo han puesto. ¿Eh? Vamos allá, déjame por aquí Bueno, así que murió Bella Ilusión, pues si está muerta no puede coger, es obvio. Dice por aquí también, y Belitía, que está por ahí pegadita con nosotros, de la 763. Ángel Rivera, y también está José Montalvo Jr. Ahí, también dice de Corey Forcat y Lady Azabache. Esos son orejitas para hoy. Vamos a comenzar con análisis de carrera hoy en el Hipódromo Camarero. El evento no válido para el pool, entiendo yo que My Great Honor, aquí, la del Mate Stable, nuestro amigo hermano Moncho Mata. Esperamos que enderece aquí la mira, hoy puede enderezarla bien, Mata, hoy puede enderezarla bien. La Cerveza Cruz, pues, es una buena combinación y con Jorge Robles sean los ganadores con My Great Honor en el evento no válido para el pool. De fallar Coco Cuoto sería mi segunda opción, así que la 13 sería la exacta aquí, la base dupleta My Great Honor. Solo lleva el segundo evento, 1200 metros, importado 3 años y mayores, no reclamable en este segundo evento, ¿no es cierto? Me estaba escribiendo por ahí que quien ganó Puerto Rico le ganó a Turquía en el baloncesto femenino. Juego importante que tenían que ganar porque si no, pues se eliminaban y no había oportunidad, por lo menos ahí, pero ahora tienen un hueso duro de roer ahí, no, y no sé si es China y otro más. Que no, fue bien temprano en la madrugada, que lo vio fue mi yerno ahí, de Juven, yo cariñosamente le digo tres potes, a patrona. Se levantó temprano de ese juego y me mandó la información al amanecer cuando yo me levanté, la tenía por ahí. Pues mire, vamos al segundo evento. 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Frank, no tengo el cuadro de Canito, Canito no nos tiró cuadro, verifiqué por aquí, no veo el cuadro de Canito como tal. Debe estar en el charco de la mola, lo más seguro que debe estar en el charco de la mola, ya metido el hombre de la malicia hípica, Canito Rodríguez. Fran recomendó en este segundo evento aquí,
Recomendó 1 y 2, 1 y 2, Sugar Boy y Decorated por Cat. Y Frank y yo empezamos con pie fuera los dos. Primer candidato mío va a ser el número 3, Decorated for Cat, con la monta de Holly Van Ver, entrenado por Sammy Díaz. Está en plan, va muy bien, está sus últimos dos compromisos. Ha detenido muy bien el reloj, en un viaje de 1300 metros, 1.18, y tiró 1.23 en 1400 metros. Usted me dice, sí, porque fue en 27, que esto es no reclamable. Sí, pero en plan, está bien. Y Jorge Vélez, yo tengo que indicarle a usted, usted busca la 1, 2, 3, 4, 5, 6 carreras últimas de este ejemplar, donde Jorge Vélez lo ha montado en cuatro ocasiones, las cuatro ocasiones este caballo ha ganado con Jorge Iván Vélez con el Boje. O sea, él lo conoce muy bien. De segundo, pues, al gran ejemplar, Sugar Boy, viene de regreso, viene bien trabajado. Pero claro, esta incógnita no corre del 27 de julio del año 25, sabe que este caballo lleva más de un año. Par de meses fuera de acción, un año, un mes y medio más fuera de acción, pero viene bien trabajado. Miki Figueroa La Navaja está en su momento como jinete, dando muchas montas, y el caballo pues, dominó la división y todo. Y entonces, Sugar Boy es respetable. A mí lo que me choca un poco es el descanso de este ejemplar y que su última carrera pues llegó bastante distanciado, que fue en el Clásico Barbosa. Y este es el candidato, el número 2, Positive Review, que le veo mucha oportunidad también, un ejemplar que goza de velocidad también, la monta Steve en Monserrate, para hoy, ya que los últimos lo estaba montando Juan Carlos Díaz, el último lo montó Javier Santiago, obviamente Juan Carlos no está montando por el percance que tuvo, y hoy montan Steve en Monserrate, que está aprovechando muy bien la monta y le veo mucha oportunidad, como se le puede ver a la oportunidad también a Imperdonable, que trabajó bien para la carrera y no lo está haciendo nada mal, y es el tresañero de la carrera y los tresañeros están corriendo muy bien contra los ejemplares de mayor edad. Yo voy a jugar dos ejemplares aquí, si a ustedes les gusta el dos también, póngalo por ahí, que es el otro que me llama la atención, pero yo voy a jugar al número 3, Decorated for Cat, y al número 1, Sugar Boy. 3 y 1 aquí abriendo el pool, la 31 sería resaltar la primera dupleta, la 13 que esperamos que sea de buena suerte, My Great Honor y Decorated for Cat. Esto nos lleva al tercer evento, 1016, Nativas Potranca, llego a 3 años y mayores, reclamables a 20 mil dólares. El tercer evento, vamos a saludar ahí a que se me había olvidado nosotros, aunque lo saludé un día, pero para saludarlos completos, todos los que bregan allí, porque pronto en el mes de octubre, estamos esperando ahora, estamos trabajando con la Federación de Voleibol, que esto no está fácil, y hay que coger unos módulos, esto, gastos, gastos, gastos, y verdaderamente mantener un club de voleibol hoy en día para mantener las niñas o los niños en el camino del bien, que no estén metidas las computadoras, los celulares, todo el tiempo, lo tecnológico. Se nos está haciendo bien difícil, porque cada día se suben más los precios, se piden más, ¿verdad? Piden más papelería, piden ahora que tengamos unos cursos y todo esto, y estamos esperando a ver si en esta semana cuadramos todo esto y podemos tener la fecha de los torneos que vamos a jugar, para entonces tener la fecha en el mes de octubre, ahora, en el mes próximo de octubre, de poder visitar la agencia hípica 341. 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Tercer evento, mi compañero, Raren Aybar. 1-3-4, 1-3-4. Primer candidato mío, la número 1, Dulce Limonada. Última presentación, esta yegua llegó segunda en Libre Soberana. Libre Soberana, obviamente, una yegua de mayor edad. Le ganó por tres cuerpos y medio. Lució bien, el anterior se había perdido con San Juan Bay y La Morosa, grupos de 20 y 27 mil. Hoy vuelve a 20 mil. Yo le espero ganadora, Dulce Limonada, de mi primer candidato. El segundo candidato es una 4, Querenza. Esta yegua, pues ya ha sido ganadora en la milla y un 16, ganó con 1.51. De paso, ganó Doña Reparada, que es nuestra tercera opción. Doña Reparada le cambian los aperos para hoy, le ponen unas gringolas especiales.
para la tarde de hoy. Y se espera, ¿verdad?, que mejore carrera y montan a Jorge Iván Vélez. La había estado montando Steven Bocejate. Jorge Iván Vélez la llevó a un triunfo el 4 de mayo de este año y fue cómodo por 15 cuerpos sobre Frisky Girl y Rosangeli. Ah, esta es la única victoria que tiene Doña Reparada hasta el momento. Convocadora viene de ganar su última, pero entiendo yo como el tiempo de 1:47 en una milla tiene que mejorar para ganar aquí. Y la Winguita también tenía que mejorar, pero siempre deseándole éxito y suerte. Mis panitas del WJNS y mi pana el Gran Fortuay, con la monta de el jinete Gabriel Maldonado. Yo voy a confiar en la número uno, Dulce Limonada, y la tengo en línea en este tercer evento, siendo la 1-4-3, la trifecta, la 1-4, Lesa hasta la dupleta, la 31, Decorate por Cat y Dulce Limonada de segunda y tercera carrera. Esto nos lleva al cuarto evento. 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Y en este cuarto evento, mi compañero Franen Aguilar recomendó en el cuarto evento 1-4-5. 1-4-5 y la número 4 in open court. Esa es la orejita de Fran para hoy. Esa es la orejita de Fran para hoy. Oye, ayer déjame indicarte que Canito no tiró cuadro hoy, pero Canito le dio bien claro ayer que Blackman era el ojito de él. Yo creo que Canito, si escuchó las señales y todo ahí, oye, para nosotros los puritos después y todo en la quinta para abajo, pusimos al que yo le dije que era vago, se lo mencioné 2 o 3 veces y dije, a veces las cábulas siguen uno con un caballo y el vago, y el vago, y el vago, pues el vago no es tan vago nada. Lo dominaban y volví dominaba, lo dominaba y volví dominaba, y dominó la carrera el vago ayer en la quinta carrera. Sí, Canito lo añadió en el del debe tener, debe estar bien contento en el día de hoy, porque yo sé que Blakeman ese lo tenía, se lo iba a poner porque era el ojito que le dio aquí en Afuetazo y Espolazo en el día de ayer. Como le dije, Frank recomendó aquí en este evento 1-4-5, el 4 in upper court. Ese es mi primer candidato también. 1-4 in upper court. Ejemplar, pues, vino precedido de Montan y el anterior, hizo la carrera en Puerto Rico el pasado 12 de julio, ganándose aquel día a Impressive Queen y My Love Puchu. Para hoy, pues, prueban a esta yegua, la suben 8.000, ya aquel día la cajera fue 4.000, pero lo hizo bien, lo hizo con 1.19. Va a 1.600 metros. En la diáspora había corrido esta distancia y había ganado. De segundo a Capri Dri, la número 5. Su última carrera a mí no me gustaba mucho, no la jugué aquel día, pero hoy nos gusta porque parte de un buen número, montaboje hoy, y vos está que ganaste un bujo en estos días. Y el tercer candidato, el 1 B Swifty, que viene de precedida de ganar 2 consecutivas, lo ha hecho bien, tiró la última vez un 18. Vamos a ver cómo sale de esa posición, aunque esa posición es muy beneficiable para ella, porque es a 1.600, obviamente, si empezaron un poco más afuera, ¿cierto? Ejemplares pues, salen del 3 hacia arriba, o sea, atrás como de la cartera número 4, y esta pues es la que tiene velocidad en la carrera. Yo estoy pensando que, aunque usted no crea que puede ser así, pero que Whirlwind ha demostrado la penúltima velocidad por ahí, y que en upper court es cerca de ella, pero en mi cuadro personal yo voy a estar poniendo esta yegua,
lo sepan. Yo hasta poniendo a yegua en mi personal y Will tiene también oportunidad. De hecho, trabajó para esta carrera y me trabajó unos trabajos muy buenos. Y este muchachito que Joel Lavoy está montando bien y está aprovechando la ventaja en las libras que tiene, ¿verdad? Sobre los jinetes de primera. No hubo en tu Folden la última vez que ganó, pues yo la hice, la di de oreja, ¿se acuerdan aquel día? Unos cuantos chavitos ahí me hice algo con ellos, pero la veo bastante apretadita, por lo menos en este grupo, la veo apretadita. Pero no llegó lejos, la última llegó tercera, 9 de Chuck y Dolly en una distancia mid-3. La número 4 in upper court y la número 5 capitri. ¿Ok? 4 y 5 aquí, 4, 5, 1 la trifecta, la 4, 5 le salta la dupleta, la 14 dulce limonada y in upper court aquí. Vamos a la pausa, yo los estudios de cumbre 1470 con Kevin. ¿Quién se comió mi sneaker? Cuando regresemos, indicamos cómo está jugando Fran y este servidor y analizamos los complicados quinto, sexto y séptimo evento de las carreras hoy. Hipódromo Camarero. 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

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Hasta el momento, Braren Aybar está recomendando lo siguiente. Segunda carrera, 1 y 2, 1 y 2. Tercera carrera, 1, 3, 4, 1, 3, 4. Y cuarta carrera, 1, 4, 5, 1, 4, 5, siendo la número 4 en Open Court. Su orejita para hoy. Este servidor, segunda carrera, 3 y 1, Decorated for Cat Sugar Boy, 3 y 1. En una línea dulce limonada, en una línea la tercera, y en la cuarta el 4 in open court y el 5 Capri Dream. 4 y 5. Esto nos lleva entonces al quinto evento. Sin antes por aquí, saludar a Nelson Gutiérrez, que se une por ahí, a Jaritazo, que lo vamos a estar también por ahí conectados en el live. Vamos entonces al quinto evento. Y hoy vamos a terminar un poquito antes de tiempo, ¿verdad? Hoy es el día feriado, ¿verdad? Y Kevin, si va a salir un poquito más temprano, Kevin. Haga tempranito por ahí, papá. ¿Ah? ¿Dónde está mi esnique? Es lo que te pregunto, papá, que te lo comiste, cachetero. Vamos entonces al quinto evento y la 6:27. 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Por muerte, bella ilusión. Gracias, hermano. 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terminando, para ir a las 46, donde va a montar a Glow of the Rose, con una oportunidad buena, Giancarlo Tía, en la tercera del simulcast de Saratoga, y si siguen tirando por ahí, si me informan o algo y me escriben por ahí, ¿verdad? Si gana alguna otra más, Manny Franco. Sigue subiendo ahí, ya es récord, tal vez sea récord, sigue subiendo ahí, a ver, para ver dónde lo deja como tal en una temporada ya, en el meeting de Saratoga. Quinto evento, Frank, una línea, su línea para allá, trápice, aquí estamos Frank y yo, completamente, por un camino uno y yo vi por otro camino. Primer candidato voy a recordar y le dije ahorita que hoy mi amigo Moncho Mata tiene mucha oportunidad de ganar esos dos ejemplares, va a ser la número 9, Eliora. Esta sigue a Joel Cruz metiéndole la mano y bregando, buscándole la forma. Hoy le ponen una fuerte y gringolas especiales. Christopher Hernández hoy. Y yo entiendo que bajando aquí a este grupo, esta tiene muchas posibilidades de ganar hoy con este fuerte y gringolas especiales. Ella había corrido con gringolas especiales y lengua amarrada. Iba a coger con gringolas especiales nada más y trabajó para esta cajera. Segundo candidato, la número 3, La Ferra. Esta con la Montes Oliván Vélez es descartable, indescartable. Usted no puede dejarla si ella repite la penúltima que ganamos sólido.
sobre Spin the Rate y Arabian Love, Librando el Maiden, y su última no fue mala, sobre Hope of Joy y Marker Quality. Este hay que ponerla. Este es el candidato a la número uno, Attractive Sex, buena para añadir en sus cuadros también, en la línea fija de Fran para hoy. Poquito me choca un poquito la posición, pero como le digo, son nueve, aunque bueno, pero la posición es un poquito incómoda para ella, pero es la que estaba corriendo bien. La cifra de velocidad la dan como la ganadora. La posición yo la hago a un tercer, la jale a un tercer candidato. Y la número cuatro, Loki Talent. Esta pues también tiene mucha oportunidad. Para hoy se va a sentir más cómoda con la monta de Dante Bermúdez y menos libras. ¿Quiénes pueden ganar aquí aparte? Pues Lady Azabache tiene muchas posibilidades de triunfo, una yegua de nuestra velocidad, tiene una muy buena posición de salida hoy a la parte de afuera y son 1.100 metros nada más, aunque no ha podido ganar en la distancia tampoco de 1.100 metros. Aquí yo viendo, de todas las que van aquí, ninguna. Obviamente esto no es una carrera de medio, porque ellas han ganado una carrera, me parece que todas, sí, una carrera. Han ganado dos carreras ganadoras. Es mi favorita. Una carrera, perdón, una carrera, 2 segundos. Pero la distancia, la más cerca que ha llegado Lady Azabache, segunda 2 veces en esta distancia como tal, y tiene mucha oportunidad de ganar también Lady Azabache. Yo veo a la número 9, Eriora, y la número 3, Las Ferras. 9, 3, 1, 4, su perfecta. 9, 3, 1, la trifecta, la 9, 3, la exacta, la 3, 9, la quiniela. La dupleta, la 49, In Open Court y Eriora. Esto me lleva al sexto evento, 1.100 metros, nativo 3 años y mayores, que es a $8.000. ¿Qué le va a llegar a ustedes como una cortesía de quién? 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Padrona, y usted ve que llueve algo por ahí, pues, le sube los pitaditos a las redes, porque está haciendo bastante calor, pero no está lloviendo, está haciendo una brisita por ahí. La patrona hoy está ahí conmigo, pues sabe que usted está libre hoy, porque pues ella es maestra ahí. Y le dieron el día del Labor Day, que hola, y ahí está encima de la mesa trabajando. Duramente más para mañana, para los estudiantes. Pues mira, por la mamita Sport Bar and Grill, tenemos que mi compañero Fraren Aibar recomendó aquí el número uno, el número dos y el número cuatro. El poderoso, el apóstol y el testarudo. Ya le faltó nada más que escogido para tener todos los él. Ahí, Fran, oíste. La dupleta, la 14. Astrátice y el testarudo. Yo tengo de primer candidato el testarudo, es lógico a poner con la monta de Gabriel Maldonado. Este ejemplar, en su última carrera, tercero a uno, de embrujo boricua. Esto fue el 22 de agosto, viendo que tiene una magnífica oportunidad de ganar hoy. Y, ¿verdad? Y Gabriel Maldonado tener esta victoria. Desconozco si ha ganado en estos días anteriores, pero entiendo que no, ¿verdad, Frank? Que no ha ganado. Segundo candidato, el apóstol, o la monta de Omi Adorno, creado por el Tibu Junior, Edwin Texidor, ganador en sus últimas dos presentaciones. Omi Adorno lo ganó en su última. El tercero, el número uno, el poderoso. Recuerda a mi gran amigo, hermano, Dios lo tenga en la gloria. Lleva el nombre del estadio de Barranquita, Pablo Marrero.
tiene mucha oportunidad. Este ejemplar, todo depende del clima, ¿verdad? Hoy por lo menos para acá está bastante nublado. Desconozco para allá, para Canóvanas. Si este ejemplar, el clima no está muy caliente, este ejemplar, el problema es grado, salió en uno de su briseo. Pues tiene oportunidad también de ganar y de cuarto número 6, el escogido, que en su última perdió el jinete, según tengo entendido, la Fran, perdió el jinete. Joseador, pues en su último ganó nuevamente, ha ganado dos consecutivas, no me extraña que vuelva y gane. Este caballo presentaba problemas a la salida, sin embargo, en su última salió bien y pudo ganarse al grupito que allá está Alejandro y a no del Conque, que creo que pues que estén, son, este es de 8.000, este está como un poquito más fuertecito, pero no es una gran diferencia. Y payaso, los otros días se puso allá a la entrada de la curva, el pasado 30 de agosto, tiene 8 días de descanso. Se puso como que ganador, se puso hasta tercero, ejemplar veterano ya, de 10 años de edad, payaso. No me sorprendería el triunfo con el Mamba, Edwin Carrasquillo. Yo voy a jugar al número 4, el Testarudo, y el número 2, el Apóstol. 4-2-1-6, su perfecta, 4-2-1, la trifecta, la 4-2, la exacta aquí. La dupleta que yo recomiendo, la 94 y la 92. Y esto nos lleva al séptimo evento que cierra las jugadas hoy en el Hipódromo Camarero. Aquí, 1.016, nativas potrancas y yeguas, 3 años y mayores, reclamables a $4.000 en este séptimo evento. No, Maldonado no ha ganado, me dice Frank. Sí, pero te digo, por lo menos no recuerdo que haya ganado en esto desde que llegó acá a montar nuevamente. Dice que está cayendo un diluvio. Pues mira, ese ejemplar, si está cayendo, lloviendo mucho, qué bueno y me alegro, mano. Esa área tiene que llover. Acá, Raíz, Plata, tiene que llover, mi gente, Dios es grande. Que sigamos a, mire, sigamos ahí. Ahí pegaditos a ese que está ahí, los que están en el ley saben dónde estoy señalando, para que se puedan llenar esos embalses, mi gente. Y ustedes pueden, tengan ese preciado listo. Me informa mi hermano Raúl M. Soto, que es el presidente de los cacheteros en acción, visto ya de Carola, en Carolina. Qué bueno. Pues mira, ese ejemplar del Padre Poderoso, ténganlo en consideración. Si puede añadirlo a su cuadro, añádelo, porque el ejemplar lo está haciendo bien. Pero es lo que yo digo, el problema de él es con sangrado y. Ando Rivero, usted sabe que cuando tiene break va para encima, el mini-mí va para encima. Ah, dice que Orlando Morales, cibernético, dice que el Apóstol ganó la cajera en la inscripción. Muchos ejemplares ganan la cajera en las inscripciones. Eso es de ahí. Que no bote balas. Ay, ay, ay. Ahí vamos a por ahí, los demás que están. Así que me informan que está cayendo un diluvio. ¿Vale? O sea, esa pista debe estar entonces encharcada, Raúl, ¿verdad? Pista para hoy. El chamaquito Christopher puede tener tremendo día. Mira, dijo los otros días, Raúl dijo que Ismaelito iba a tener un. Y ganó los dos. Y dice que Christopher puede tener un buen día, el día de hoy. Así que verifica los caballos que llevan. Pero tiene Eliora, tiene Eliora. Bueno, vamos a este séptimo evento. El Oasis Vape Smoke Shop. 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Por ahí está el de Morovi tirándome algo, pero no puedo ahora escucharlo. Para Álvaro, pero porque obviamente no, se tumbó la transmisión. 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Y próximamente, Wanda no me tiró por ahí, no vi, pero para el jueves, Wanda, tira para el jueves, no para el viernes, porque el jueves no hay cajera. 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Y tenemos que, en lo que tiene que ver con el día 19, ya usted sabe. Se acerca la fecha, el otro de arriba, los 65 del Medicare del cachetero mayor de Afuetazo y Espolazo, Luis Johnny Santiago. 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Tenemos la papeleta cachetera, 10 pesitos. Ustedes pueden llevar el jackpot allí. Ahí el duro era Jaritazo, era el duro. Ya eso fraqueó, ya está en 4.000 en la papeleta cachetera. Aguanta, está en 4.000.
Está vendado, ya no jonca con la papeleta, ya no jonca. Ya no me puede sacar los cursos de la papeleta que siempre me sacaba, que si yo ganaba en la olla, que si yo ganaba allá. No, ya no puede, Ari. Te quiero, Ari, te quiero. Y entonces, ¿qué pasa? Tenemos también el cuadro de 120 de Establo Don Chano. Uy, esto no se da. Esto no es nada más de afuetazo y espuelazo, Establo Don Chano y el manazo Luis Alvarado, el Huiche, mi hermano compueblano batanquiteño. 120 cuadros, que lo gana, lo juega. Si hace más de 120 son tuyos. Si no hace nada, te damos 220. Si hace 80, 70, te llevamos el dinero hasta 120. Ese día allí también. 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Y la honorable del teclado, Alexander, allí. La patrona acá es Miriam, ¿sabes? Por si acaso, me dio una mirada y Miriam, la patrona soy yo, digo, Miriam, que es la patrona aquí, pero la patrona se está montada en la risa, la patrona. La patrona es la 763, Juan de Ibelín, allí. Y la nena, la del teclado, la honorable Alexandra, que está en este séptimo evento, para en Aibar Sierra, con el 3 y el 6, el 3 y el 6. Yo tengo a colaboradora, yo creo que es la que quiere hacer la carrera, Kelvin y Gila, combinación ahí de familia, pero la acompaño con cobertura, de ella fallar, pues debe ser cobertura por la monte. Esto es otra combinación de Alexis Rivera y Luis Fernando, buenísima. Y este es el candidato, pues tenemos a Infinity Bóbulo aquí. Yo creo que aquí lo que debe haber es trifecta, aquí no debe haber superfecta. No sé si hay superfecta, pero le ponen por ahí a Transista, a Millo, Millo, a Millo. Colaboradora y cobertura, 3 y 6, cerramos aquí, 3, 6. 364 es lo que le voy a dar la trifecta, 364 y la 36, la exacta, la dupleta final, la 43. Dice que me caí, que de la 23, ah, pues doy la 23 también, Estelando, doy la 23 también de sexta y séptima. Vamos a la última pausa, cuando regresemos, repito el cuadro de Fran, el mío, y despedimos nuestra programación. Dale caballo con Chewy, el de la salsa.

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Bueno, lo normal era y lo que está lloviendo para aquella área de. Sé que está lloviendo para Canóvanas. Están diciendo también por ahí que está lloviendo para el área de Canóvanas. Eso me informa acá. Saludos a Edgardo Araboy en Yabucoa, por ahí. Así que gracias a los que, ¿verdad? Siempre nos están informando por ahí. Sé que está lloviendo para esa área, pues debe estar la pista hoy encharcada o fangosa, obviamente. Ya, de hecho, el simulcast debe haber comenzado y a lo mejor ya le ha llegado a los muchachos por ahí cómo debe estar para allá, para esa área. Pero eso me informa Raúl y me informa a las personas que está lloviendo para esa área de allá. Así que juega a base de pista encharcada o fangosa para hoy. Después de que ha retirado el número 5 por muerte, Villilución en el séptimo evento. Y los cuadros para hoy de la siguiente manera. Por aquí nadie me ha indicado y ya dieron la cajera. Si dieron ya la 1:27, la cajera donde va contando Giancarlo Díaz, que era para una, es para la 1:46, debe estar en proceso. Si no puedo verla, obviamente, lo estoy acá. Pero si me dicen el resultado, ¿verdad? ¿Quién gana esa carrera ahí? Me la pueden tirar ahí por el live, se lo voy a agradecer. Cito siempre, Orlando Morales, mi pana, cibernético, que te quiere. Bueno, Frank Praren Aibar, para hoy, recomendó lo siguiente: segunda carrera. 1 y 2, 1 y 2. Tercera carrera, 1, 3, 4, 1, 3, 4. Cuarta carrera, 1, 4, 5, 1, 4, 5. Número 4, en Open Court, en la orejita de Fran Parado. Quinta carrera, el 1 en línea, su línea por allá, practice, sí. Sexta carrera, 1, 2, 4, 1, 2, 4. Y séptima carrera, 3 y 6, 3 y 6. Su dupleta para ahí, la 14. Número 1, practice, sí. Y el testarudo. Este servidor de Jockey Santiago, el hípico de la montaña, para hoy, cuadrito de $12.30. El número 3 de Correte Forcati, el número 1 Sugar Boy, 3 y 1. Me parece que puso por ahí Jaritazo, Jaritazo, está pegado últimamente, de 10 ha pegado 10. Para tumbarme el cuadro, dice que positive review es Jaritazo de hoy. Eso es para tumbarme el cuadro, yo lo sé. Pero el día 19 nos vemos y jugamos un cuadrito de 6:30. Yo te lo pago, yo voy al 3 contra el 2. Dale. Dale, de amistad. Ya, yo se está casado, tú sabes que es de amistad. O no, no, vamos a jugar una cervecita que se ve mejor. Yo te pago la tuya, tú me pagas la mía, pagamos el jaboncito, sí. Tú vas al 2, yo voy al 3. Está casado ya. El 3 de Corinthians de Forcat y el 1 Sugar Boy. En la tercera, el 1 Dulce y Nada, nuestro fuetazo se ve en línea para hoy. En la cuarta, el 4 In Open Court, que es la cachetera con el 5 Capri Drake. Y 5, la reja cachetera, el 4, en la cuarta, el fuetazo, el 1 de la tercera. En la quinta, el número 9, nuestro escuelazo, Eliora. Número 9, Eliora, con la número 3, Las Ferras. 9 y 3. En la sexta, el número 4, el testarudo, con el número 2, el apóstol, tú el que pueda añadir. Si la pista, si no está haciendo mucho, sol para allá, de caballo. El sangrado, el problema, el poderoso. Y en la séptima, número 3, colaboradora con el 6, Obertura. Bueno, mi gente, hemos llegado a la parte final de nuestra programación de afuetazo y espuelazo. Juan Carlos Rivera dice el 4 de la cuarta. Saludos. Ah, sí, puede ser la cachetera para ahí, Juan Carlos. Allá de Juan del Pueblo y la 29, ¿verdad? Eso me olvida, ¿verdad? Para hacer la orejita de allá de Calle y de Maestrada. Saludos. Nos llegó de última hora esas orejitas por ahí. Bueno, mi gente, será entonces hasta el próximo viernes, si nuestro creador dispone lo contrario, a nombre de Kevin, quien se comió mi sneaker. En los controles de Sillín Caliente de Afuetazo y Espuelazo, Raren Aibar, nuestro hípica con Fran, corresponsal, el Bómbolo Santiago, mi hijo, y el Canito Rodríguez. Yo me despido, dije yo, que Santiago, el hípico de la montaña, hasta el próximo viernes, si nuestro creador no dispone lo contrario. Pasen todos muy, pero que muy buenas tardes y sayonara, Félix Berrío.

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1: Saludos amigos y amigas de Emociones con Sabor, mi nombre es Madeline Rivera y les doy la más cordial bienvenida

sobre eso. Es un reto chévere, es un reto muy chévere. Mira, además, hoy nos va a acompañar Otto Oppenheimer para ponernos al día sobre lo más reciente en el mundo de la tecnología. Además, el doctor Víctor Collazo, veterinario del Hospital Veterinario Ponce de León, viene a... le traje una consulta, estuve hablando con él y le envié unos resultados de unos rayos X en unas placas de nuestra perrita rescatada Macu, nuestra adorada Macu, que ya lleva un año. Cumple el 8 de septiembre. Yo tengo la foto de cuando ella llegó a casa. Ella va a cumplir un año. Pero ella tiene una tosecita bastante fuerte, medio rara. La llevamos a su veterinario, que es acá en Aguadilla. Pero entonces le hice una consulta de confianza con el veterinario y va a estar con nosotros más adelante para darnos un poco más de luz y de qué se trata, qué vio y qué es lo próximo, ¿ok? Para Macu, que se sienta mejor. Vamos a ver. Mira, además ese reto del que te hablo, aparte de la agenda cultural, no se trata la agenda cultural de que empieces a hacer, o sea, el reto no tiene que ver con la agenda cultural, pero tiene que ver sobre cómo podemos comenzar a crear unos hábitos sencillos. Cuatro. Pero mira la cosa más sencilla y cómo eso puede mejorar nuestra calidad de vida de una manera impresionante. Sin hacer mucho. ¿Eso te gustó? Sin hacer muchísimo. ¿Ok? Así que mira, con eso y más arranca Emociones con Sabor. 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Gracias por su cariño, por su apoyo. Y a todas esas emisoras hermanas, gracias por colaborar y unirse a, como digo yo, a la misión de Emociones con Sabor, que a fin de cuentas es poner nuestro granito de arena para que nuestra vida mejore su calidad, seamos mejores seres humanos. 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Oiga, estoy contenta, sí, porque Aerostar, la compañía que administra los negocios que están en el aeropuerto, ¿verdad? Y administra el aeropuerto, creo, finalmente, oye, AeroKids, que es un área de estar para los niños y las niñas, para los menores. Me encanta, yo digo que ya era hora, porque, oye, el tránsito del aeropuerto Luis Muñoz Marín, que es el del principal en Isla Verde, el tránsito es bastante grande. Y hay unos aeropuertos, no sé si todos, pero los aeropuertos grandes usualmente tienen un espacio para los niños, un espacio para las madres lactantes, a veces un espacio incluso para la meditación, la oración, para yoga, incluso para los perritos. Después de un vuelo, que ellos puedan ir a caminar, pueden ir a hacer sus necesidades. Bien chévere. Sí, pues entonces ahora va a haber un área designada para los niños, que es lo que esperan, porque se impacientan, no solamente se aburren, se impacientan y se ponen un poco ansiosos. Y si se ponen muy ansiosos cuando lleguen al vuelo, pues mira, esos nervios están un poquito, se ponen intranquilos. Pero mientras estén allí, ellos juegan, conectan con otros niños, pues se relajan más. Eso me pareció bien chévere. Bueno, mira, yo no sé si a ti hay gente que le gusta mucho Mickey Mouse, ¿verdad? El ratoncito de Walt Disney. Pero los ratoncitos, los Mickey
reales de carne y hueso.

0: vemos por ahí que yo no soy muy amiga. No me gustan. Yo no sé si a alguien le gustan. Yo no soy esa persona que le gustan. Pues mira, hay 6 cosas que pueden convertir tu casa en un imán para ratones. ¿En cuándo? En otoño. Ahora, ya empezamos. Bueno, el otoño está ahí. No ha empezado, pero va de camino. Va de camino. Pues, ¿qué pasa? Que el clima cambia. Se vuelve más fresco. Los ratones buscan ¿qué? Color, comida y un lugar seguro para esconderse. Ahí es que hay que tener. Mira, disciplina con la comida, con la limpieza. Comida al descubierto. No dejes nada al descubierto. Se supone que la comida, si usted no la va a consumir y está en buen estado, pues mire, a la nevera, si ya está cocinada, no la deje encima de la estufa. Si le va a dejar comida a alguien, déjela en la nevera y que esa persona la caliente. O si alguien de la familia se está bañando, no sé qué, viene rapidito, pues mira, que la busque en el microondas. Pero afuera, ni incluso cuando haya fiestas, ahí es que ellos, mira, campean por su respeto. Otra cosa, si ellos tienen en la alacena avena, cereales, ¿verdad? Granos, semillas, en bolsas que ellos puedan romper, roer. Yo he tenido esa experiencia y es como, además, que no sabemos si no solamente las rompen, orinan ahí, y usted sabe que la leptospirosis, que es una infección muy grave, viene por ahí, por el orín de la rata. Entonces, hay grietas y pequeños huecos, un ratón puede entrar. Así que tenga cuidado con eso, tenga mucho cuidado. Puertas del patio hacia la casa. Vamos a ponerle abajo. Vienen unos con unos stickers, que son unas aletitas. Usted se los puede poner para que ellos no tengan espacio para entrar. En casa hay en todos lados porque el patio es grande. Así que en esas puertas, mira, eso está. Si usted guarda las cosas en cajas de cartón, hay mucho papel, tenga cuidado. A ellos les encanta hacer nidos, romper cosas. Si hay mucha agua o humedad acumulada en algún cuarto, también es invitación para ella. Y vegetación cerca de la casa, ahí no podemos hacer nada, excepto los gatos. Excepto los gatos, mire, porque yo no sé si es que solamente se asustan, pero nosotros tenemos un gato en casa. En casa hay dos, el mío, que no hace nada, solamente darme amor a mí y yo a él, pero que ese chiquilín, pero está Pilón, y Pilón es un gatito, Dios mío, cazador, es una cosa impresionante. Y usted sabe que a veces ellos cazan los animalitos y te lo dejan como un regalito. Yo lo veo, le doy las gracias, pero síguelo, papito, por ahí. Pues ya sabe, esas cositas, tenlas en cuenta porque cambia el clima y entonces ellos buscan dónde meterse. Mira, este fin de semana hay una tronco de obra de teatro en el Teatro Mayagüez, en el Teatro Yagüez, en Mayagüez, El Padre. A cargo de mi querido amigo y gran actor puertorriqueño René Monclova. Se llama El Padre, trabaja con el tema del Alzheimer. Así que este sábado y este domingo, los caminos conducen al Teatro Yagüez en Mayagüez. En Hormigueros están las fiestas de la Monserrate. Voy rapidito porque ya esto se acabó. Mira, está lo que me encanta a mí: Jueyes, Jueyes y Jueyes. ¿No te gustan? A mí me encantan. Y me encanta todo lo que tenga que ver con Jueyes. Y las alcapurrias de Jueyes me encanta. Pues en Maunabo está el festival que todo el mundo espera. ¿Y sabe qué pasa? Que sueltan un montón de jueyes por la plaza a ver cuál gana. Bueno, eso es bien chévere. Pero allí en Maunabo encuentra todo confeccionado con jueyes. Yo fui una vez. Es bien gracioso. Y es interesante. Y en Humacao, en el barrio Mariana, que es un barrio chulísimo, tengo una gran amiga Nidia Silvia Silva, que es de allá. Pues mira, en el barrio Mariana de Humacao se celebran las panas, el Festival de la Pana, o sea, todo, todo a base de pana. Y hay varias cositas. La Rosalía, la cantante española, me quedé sin verla, a mí me encanta ella. Y sobre todo este tour, que Lux, que es tan creativo, tan artístico. Pero bueno, va a estar en el Choliseo. Mira, no te vayas porque al regreso de la pausa vamos a estar hablando con Otto Oppenheimer. Así que no te vayas, que regresamos con más en Emociones con Sabor.
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0: A Emociones con Sabor, estamos con Otto Oppenheimer.
2: Saludos, Madeline. Saludos a los amigos de Emociones con Sabor. Estoy enfogonado.
0: ¿Por qué?
2: Estoy molesto, Madeline.
0: ¿Por qué estás molesto?
2: Tengo coraje.
0: No, mi amor.
2: ¿Tú viste la noticia que salió?
0: Maneja las emociones.
2: No. A veces hay que manejar las emociones como Luisito Vigoró. Pelear con todo el mundo y salir cogiendo.
0: Bueno, las otra cosa también. El brinda por la vida.
2: Bueno, eso es después. Mira, tú sabes que yo vi la noticia del Departamento de Recursos Humanos, que es poca vergüenza. $21.9 millones han gastado esa gente en un sistema.
0: Que no funciona.
2: Vamos a explicar de qué se trata. Salió una noticia publicada en la prensa local donde se establece que el Departamento de Recursos Humanos gastó $21.9 millones, de los cuales han desembolsado $16 millones para crear un sistema digital para usted reclamar el desempleo. Entonces le dicen, no, pero tiene que venir a la oficina porque necesitamos validar que usted es quien dice que es. Pero entonces, cuando usted llega a la oficina, no hay cita, los portones están cerrados y tiene que llegar a las 3 de la mañana. Exacto. Eso es una poca vergüenza.
0: Tiene que madrugar.
2: Madeline, a estas alturas eso no debería pasar, pero no solamente le voy a echar la candela al Departamento de Recursos
0: Zumba,
2: Humanos.
0: Mambo.
2: ¿Ah? Se la voy a echar también.
0: ¿A quién?
2: ¡Al CRIM! Que tengo que hacer la salvedad de que el CRIM de Aguada es excelente. Yo fui y te atienden en persona, pero cuando yo llamé al CRIM me dijeron, tiene que hacer una cita, no al de Aguada, cuando llamé a la oficina central del CRIM, me dijeron, tiene que hacer una cita virtual a través de Turnos PR. Y cuando usted va a Turnos PR tiene todas las fechas bloqueadas, hasta el 2040. Cuando averigüé, no funciona el sistema de turnos del CRIM, o no funcionaba al momento, hoy no estaba funcionando. Entonces usted entra y usted quiere hacer una cita con el CRIM, no puede porque el turno se lo dan para el 2040.
0: ¿Y qué se supone que haga entonces?
2: Pues mira,
8: Te tengo que decir que la gerente del CRIM de Aguada corre aquello excelentemente bien. Te tengo que decir que los empleados del CRIM de Aguada son excelentes, porque esa fue mi experiencia y yo juzgo por mi experiencia. Claro. A mí no me importa lo que otra persona diga. Yo juzgo por lo que a mí me... Cuando yo voy y yo recibo un servicio o conozco una persona, yo juzgo a esa persona por mi experiencia, no por lo que nadie me dice.
9: Hoy
8: vine acelerado. Vine como Wilfredo. ¿No sabes que Wilfredo vino acelerado? Como Wilfredo. ¿Sale? Quizás porque eché aceites esenciales de Wilfredo allí en el pueblo. Y eso fue... Entonces,
9: parece que no.
8: Se ponen a hacer entonces, en el CRIM de Aguadilla, pues de Aguada me atendieron excelentemente bien. Sin embargo, la oficina central del CRIM debería resolver eso de los turnos, y si no, no le diga a la gente que tienen que hacer turnos a través del turno. Sí. Los médicos. Hay médicos que le dan la cita o le dicen, mira, ven por la tarde. Yo no tengo problema con llegar a la oficina en la tarde.
9: Yo tampoco, porque te lo dije.
8: No, espérate. Mira, y sentarme allí y esperar hasta las 5 de la tarde, a mí eso no me molesta.
9: No,
8: yo hasta me entretengo.
9: Ah, pero no debería.
8: Me da tema para sí. Escucho a las personas que están allí, me da tema para los programas.
9: Qué bueno, con lo que tengo problema. Ahí yo tengo problema.
8: Sí, pero yo con lo que sí tengo problema es con llegar, que usted me diga que tengo que llegar a las 3 de la mañana, a las 4 de la mañana para hacer la cita.
9: Sí,
8: eso no debe ser. No. O sea, ¿cómo usted va a hacer que una persona se tire a la carretera a las 3, 4 de la mañana para que llegue a hacer una cita? Mire, dígale, llega a la 1 y puede salir de entre la 1 y las 5 de la tarde porque es por orden de llegada y te sientas ahí. A mí me ha pasado un montón de veces y no tengo problema.
9: A mi papá, que en paz descanse. Ajá. Él llegaba... hacía el turno a las 4 de la mañana.
8: ¿Pero era porque a él le daba la gana o porque no había
9: no
8: otra manera?
9: Porque si no iba a anotarse para entonces ir por la tarde, se quedaba sin cita. Pero iba a las 7 de la noche que
8: eso,
9: le tocaba. ¿Entiendes?
8: Eso no debe ser. No. Eso no debe ser. Usted, existen un montón de alternativas. De hecho, yo estuve haciendo una investigación con nuestra amiga la inteligencia artificial, porque la gente usa las inteligencias artificiales mal. Las inteligencias artificiales te pueden dar un montón de alternativas de cosas que usted puede hacer. Y mire, usted puede, hay unas plataformas de hacer turnos que son bien baratas. Un médico la puede poner, la persona entra. Y si el médico, porque hay médicos que me dicen, es que yo cito a la gente y la gente no me llega.
9: Ok.
8: Y me dejan el turno. Las plataformas ahora tienen inteligencia artificial y ellas predicen cuánta gente hay que acomodar para que no se te quede ni una hora vacía. O sea que ya no hay ni que pensar. El médico entra a la plataforma. Mira, mi barbero.
9: Hay que pensar en este tipo de...
8: Mi barbero, Jason Agrón, tiene un sistema mejor que el que tiene el Departamento de Recursos Humanos aquí en Puerto Rico, donde usted hace una cita en línea y usted llega y él está esperando a la hora que usted lo citó. Y si usted no puede, lo puede cancelar en línea. Y si no llega, le hacen un cargo por ese tiempo.
9: Exacto, la gente prefiere, dice, espérate, yo no voy a pagar.
8: Pues mire, no hay problema. Ah, que la gente mayor no puede manejar la tecnología. ¡Mentira! Algunos no pueden y para eso están los hijos, los familiares, los parientes y los dolientes. Pero hay alternativas. Usted puede poner una línea de teléfono para atender a la gente o hacerle la cita por teléfono. El Departamento de Recursos Humanos puede hacer videollamadas para validar que la persona es quien es. Mira, Apple, en tu teléfono celular, Madeline, tú puedes tener tu licencia digital en la aplicación de Wallet de Apple. ¿Cómo Apple puede validar que usted es quien dice que es y algo tan serio como la licencia y el sesgo digital, que dicho sea de paso, es excelente?
9: Excelente.
8: Sesgo digital de Puerto Rico da pasta y queso a todos los sistemas digitales de los estados de Estados Unidos. Vamos, que son los otros que yo conozco.
9: Así como ese.
8: Podría ser lo otro. Claro. Eso quiere decir que son unos ineptos, unos incompetentes. Perdóneme que lo digo. Estoy como Ojeda.
9: Exhala, mi amor. Ay, ya lo sacaste.
8: No, le he sacado todavía. Lo tengo por dentro, pero con eso por dentro no hay quien cambie.
9: Es importante desahogarse.
8: Ok,
9: volvamos a lo próximo.
8: Ok. Así que, habiendo dicho eso, si usted tiene esa situación y ¿verdad? Me está escuchando, yo de aquí estoy un poco bromeando también, pero si usted me está escuchando, hay plataformas que usted puede adoptar. Hay una que se llama Soho, que es muy económica, Z-O-H-O, Soho, se pronuncia Soho, que le permite a usted crear sistemas de cita en línea y manejar esas citas en línea de una manera eficiente. Hasta por WhatsApp. Mira, la gente de ASC hasta te manejan, tú puedes hasta una reclamación de automóvil, manejarla digitalmente con ASC por WhatsApp, te contestan 24 horas, los 7 días de la semana, los 365 de año, anuncio no pagado. Pero mire, ¿sabe qué? Si ellos lo pueden hacer, ¿por qué usted no lo puede hacer?
9: Claro.
8: Claro que se puede. Sí. Oye, se puede. Adiós. Como dice el personaje de Raymond Madeline. La inteligencia artificial la quieren meter en todas partes. Algunas veces yo pienso que es demasiado. Ahora sacaron un bolígrafo, Madeline.
9: Mira, ve, esta mañana él me comentó eso y yo, ¿qué te hice en la cara?
8: Madeline me hizo como, ¿para qué? Me dice Madeline, ¿para qué? Yo pensaba que era un bolígrafo que usted escribía y transcribía lo que usted escribía.
9: Exacto.
8: Pero no, es un bolígrafo que tiene una grabadora digital Y como muchas cosas hoy día, porque usted puede grabar con su reloj, si tiene un reloj inteligente, puede grabar con su teléfono, puede grabar con su computadora, puede grabar con su tablet, puede grabar con una grabadora digital. Y hay hasta un anillo de matrimonio que tiene una grabadora digital integrada que yo te lo voy adelantando, que yo lo quiero. Lo que pasa es que hay que buscarlo porque no llega a Puerto Rico, pero yo lo quiero. ¿Qué pasa?
9: ¿Por qué lo quieres?
8: Bueno, porque mira, eso, por ejemplo, tú estás por ahí y de momento te acordaste de una idea, le das al botoncito del anillo y dices, acuérdame tal cosa, y él te hace el recordatorio, te lo transcribe y te guarda
9: la
8: información.
9: Gente, yo necesito esta asistencia personal. Yo soy coach, pero necesito otra coach.
8: Pues Flowtica es una compañía que ha desarrollado un bolígrafo ordinario, muy bonito, dicho sea de paso. El bolígrafo tiene una apariencia bien bonita. Se parece o se ve como un bolígrafo ordinario regular. Sin embargo, ese bolígrafo tiene una grabadora digital que cuando usted está en una reunión, usted lo activa y él va grabando a la persona y entonces va haciendo como una transcripción de lo que la persona te está diciendo. Y cuando tú llegas a tu oficina o llegas a tu teléfono celular, tienes eso ya ahí. Mira qué chévere. Estás en una reunión de una hora y en la reunión te estaba dando las instrucciones de lo que tú tenías que hacer para poner tu próximo sistema solar. Pues tú le puedes preguntar después a tu teléfono, a la inteligencia artificial de tu teléfono, le puedes decir, oye, ¿qué exactamente? Dime cuáles son los pasos exactos que tengo que seguir para poner mi sistema solar. Y te lo resumen.
9: Wow.
8: Te contesta preguntas basado en lo que la gente te escribió. De hecho, yo tengo un sistema que se llama Plot Madeline, que yo lo llevo a todas mis reuniones, porque yo prefiero mirar a la persona, leer el lenguaje corporal de la persona, que estar tomando notas. Tomar notas tiene una gran ventaja, y es que yo estaba estudiando esto. Mucha gente dice que es que se crean unas conexiones neuronales con el gesto de escribir, pero fíjate, los expertos dicen otra cosa. Dicen, usted escribe más lento de lo que a mano de lo que puede escribir en la computadora. Por lo tanto, esa disminución en velocidad le da tiempo al cerebro a asimilar la información que usted está escribiendo y, por lo tanto, ahí usted puede recordar mejor. No es el gesto mecánico de escribir, como dicen algunos expertos. Bueno, hay dos escuelas
9: es que
8: de pensamiento.
9: Todo,
8: sí,
9: está
8: sí.
9: Todo
8: hay dos
9: ahí.
8: Escuelas de pensamiento. Pues este bolígrafo,
9: o sea,
8: de Flowtica.
9: Una no interfiere con la otra.
8: No,
9: es que son
8: mutuamente excluyentes. Oye, hoy estamos de domingo. Cogimos el matabrujo el domingo y buscamos un montón de palabras y la trajimos y para acá, ¿viste tú cómo es la cosa? ¿Ah? Flowtica se llama este nuevo bolígrafo. Flowtica. Cuesta $159. Si lo compras con el estuche, vale $209. Y es un bolígrafo ordinario. Usted escribe ordinariamente con él, pero él graba lo que usted dice y se lo transcribe para que usted lo tenga. Pues para la gente
9: ¿y
8: que.
9: ¿Y entonces la tinta?
8: La tinta es una tinta normal y de hecho tú le pones un refill como cualquier refill de cualquier otro bolígrafo ordinario. Mira qué interesante, ¿no? Pero
9: está disponible para todos, ¿verdad?
8: Está disponible. Pienso yo que hay muchas, que es como que mucho con demasiado, sí. Pienso yo. Es la impresión que me da. Pero, y si tú crees que eso es mucho con demasiado, lo
9: ay,
8: que te
9: lo
8: tengo
9: que viene,
8: ahora
9: lo
8: es
9: que
8: peor.
9: Ay, déjame,
8: Dyson. Madeline tiene un blower de Dyson.
9: Sí.
8: Ella
9: fabuloso.
8: Lo ama. Ella lo ama, ese blower de Dyson. Hay aspiradoras de Dyson. Yo tengo unas pequeñitas que compré hace 15 años atrás. Todavía están funcionando. Esas, y son de las mejores que hay. Pues la gente de Dyson ha desarrollado un cepillo de dientes, mis queridos amigos. El cepillo de dientes vale, si mal no recuerdo, $299. El cepillo tiene cámara. El cepillo, cuando tú te estás cepillando, va mirando tus dientes y el entredientes y puede detectar las áreas donde no te has cepillado. Además, te irriga automáticamente los dientes. Se conecta con una aplicación para que entonces tú puedas ver tus dientes mientras te estás cepillando. No entiendo por qué, pero bueno, hay gente que los quiere ver en la aplicación. Pues quizás usted lo quiere ver, pues usted se puede ver los dientes para ver si realmente tiene sarro en los dientes o hay algo entre medio de dientes. Y aumenta la intensidad del cepillado o la disminuye dependiendo de cuán sucios o limpios tú tienes los dientes, madre.
9: Bueno.
8: 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Como te dije...
9: Voy a hacer una pregunta nada más.
8: Ajá, adelante.
9: ¿Ya tú lo pediste?
8: No lo he pedido porque yo estoy muy contento con mi sistema y gracias a Dios no he tenido...
9: ¿Y tus dientes? ¿Tú,
8: no he tenido caries.
9: Siempre
8: sí,
9: te felicita.
8: Sí, no se me ha caído ninguna pieza todavía. $499
9: ahí
8: vale
9: se me caen,
8: el,
9: mira, se me caen
8: el
9: los
8: diente.
9: Tres.
8: Ah, el diente no, el cepillo de dientes de Dyson. Dyson es una marca bien cara, pero fíjate, lo caro
9: pero
8: es relativo. Y es relativo. Porque si tú compras una aspiradora Dyson, como la que yo compré,
9: claro.
8: Que no me costó eso, me costó $200 en aquella época. Y esa aspiradora, 15 años después, todavía
9: sí,
8: está funcionando.
9: Claro.
8: Pues tú dices, ¿sabes qué?
0: Ahí es que viene el dicho, lo barato
8: sale caro. Sale caro. Y lo caro sale bueno, no siempre.
0: Sale
8: pero bueno,
0: bueno sí.
8: Ahí está.
0: Eso decía mi mamá.
8: Eso decía tu mamá. Entonces,
0: tú te llevas muy bien con mi mamá.
8: Pues ese cepillo de dientes ya está disponible. Bueno, no está disponible todavía. Se supone que iba a estar el 1 de septiembre. Está atrasadito, fíjate. Yo pensé que iba a estar más de esto, pero está atrasadito.
0: Bueno, pero ¿qué dicen de la...? Bueno, si no ha salido, no hay review. No hay
8: reseña. Bueno, no, sí, porque se hacen reseñas antes de que el producto salga. Todo el mundo dice que es excelente, que no, que de verdad que no. Tú sabes que... ¿Mm? Oye, Madeline, en India se ha dado un fenómeno, fíjate qué interesante. En las redes sociales salieron estas muchachitas jóvenes indias protestando, hablando malo, contra Modi, que es el primer ministro de India. Y entonces fue un shock cultural. Fue un shock cultural porque India es una sociedad machista.
0: Totalmente.
8: Entonces los muchachos salieron hablando y diciendo las mismas cosas en las redes sociales y no hubo problemas. No hubo problemas. Pero las muchachitas, miles de jóvenes, salieron a protestar por los problemas concretos, la dificultad para conseguir trabajo, para conseguir universidad, para los buenos empleos. Y entonces ese asunto se trató sobre lo que ocurrió después. Las jóvenes criticaron al primer ministro, que es Narendra Modi. Algunas utilizaron lenguaje vulgar, fueron identificadas y las expusieron en las redes sociales, las abochornaron. Inclusive una de ellas, que es la principal que más salió en las redes sociales, que se llama Ruchika Singh, la familia se tuvo que mudar, se ha tenido que cubrir la cara, poner paños y todo. Pero a los varones no le hicieron
0: nada, claro.
8: ¿Tú estás de acuerdo con eso? ¿Seguro? ¿Para buscarte que lo traigo?
0: Es que ya es hora de irnos.
8: Ah, ya es hora de irnos. Mira, te salvó la campana, ¿sabes? Te salvó la campana.
0: Sí, pero yo lo cojo en el último segmento.
8: Pero realmente, ¿por qué utilizamos dos varas? O sea, yo, si usted me pregunta a mí, no debe darse ese tipo de expresión.
0: Se sigue dando esa doble vara, no solamente
8: la doble vara, pero fíjate, vamos a empezar por lo más básico. Nadie, yo criticaría a cualquier persona, no al punto de hostigarlos y seguirlos, pero cuando vinieron las protestas en Puerto Rico de aquella gente que destruían en el viejo San Juan y que rompían el viejo San Juan, yo fui de los primeros que vocalmente hablé y me costó sangre y sudor porque la gente me hubo, las turbas, como decía Ojeda, me cayeron encima. Pero no me importa, ese es mi punto de vista, yo en eso soy claro. Sin embargo, si lo hicieron, tanto derecho tiene la mujer como el hombre. Claro, ¿cómo usted va a discriminar a este señor a estas alturas?
0: Es algo tan cultural, está tan arraigado eso.
8: De verdad que... Pero, Madeline, ¿tú sabes cómo se llama una motora que se le pega un chicle?
0: ¿Cómo se llama? Se me olvidó.
8: Una motocicleta.
0: ¿Alondra está riendo?
8: ¿Alondra le gustó?
0: ¡Alondra, pero eso está mongo!
8: Es una motocicleta. La semana pasada te hice la del oso que hace chiste.
0: Y se me olvidó cuál era.
8: Es un chistoso.
0: No me gusta.
8: Nos vemos, Madeline. Me pueden seguir en las redes sociales como Otto Tecnología, en todas las redes sociales. Y recuerden también aquí en Emociones con Sabor.
0: Gracias, Otto. Mire, usted no se vaya porque al regreso de la pausa...
8: ¡Eh, diablo! La hierba que el chivo no masca.
0: Doctor Víctor Collazo, veterinario.
8: Con la hierbita que el chivo no masca, que es Viviana Oppenheimer.
0: Que nos va a hablar de Macumari.
8: De Macumari.
0: Nuestra rescatada. Así que no te vayas, que regresamos con más en Emociones con Sabor.
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0: Vuelta a Emociones con Sabor, ya estamos con nuestro colaborador, el doctor Víctor Collazo, veterinario del Hospital Veterinario Ponce de León, y con Vivi Oppenheimer.
10: Hola.
11: Hello, ¿cómo estamos?
0: Bien, ¿y tú, Víctor?
11: Aquí, photo finish.
0: Bueno, mira, sí, de Dejando Huellas, pero primero de la familia.
10: Exacto, exactamente.
0: Bueno, Víctor, te envié unas placas de...
11: Ay, perdona, antes de que se me olvide.
0: Sí.
11: Es que tengo un mensaje importante para Otto, que me lo envió Noel, un compañero de Pickleball.
0: Un compañero de Pickleball que te mandó un mensaje y está serio.
8: ¿Cuál fue el mensaje del compañero de Pickleball?
11: ¿Qué hace una vaca encima de un caballo?
8: ¿Qué hace una vaca encima de un caballo?
11: Va cabalgando. Gracias, Otto.
8: ¿Viste que es de los míos? ¿Viste que es de los míos? Te lo dije.
0: Me cogiste de idiota. Pues yo te vi tan serio.
10: Yo dije, anda, van a dar una noticia aquí fuerte.
11: No, es para el repertorio de chistes.
0: Te fuiste por el chorro, papá, antes de empezar.
11: Viste, es que no puedo evitarlo.
0: Mira, Víctor.
11: Dime.
0: Pues te envié unas placas.
11: Unas radiografías.
0: Exacto, correcto. Una radiografía de nuestra querida Macu, nuestra perrita rescatada, que va a cumplir un año ya en casa, el 8 de septiembre, así de específico.
11: Okay. Este, ¿a qué hora?
0: ¿Ah?
11: ¿A qué hora fue?
0: Fue por la mañana. Fue por la mañana. Ay, mira, bye. Okay. Ay, mira, ella es mía, pero bueno. El asunto, nos parecemos en varias cosas. Dolores de espalda, la tos,
12: color de pelo.
0: El asunto es que la llevamos al veterinario, uh-huh. Vivi la lleva, porque tenía una tos bastante, ¿verdad? Una tos
12: bastante
0: fuerte,
12: fuertecita, sí.
0: Y le hicieron las radiografías, que te las envié, nos dijeron que tenía el corazón agrandado, que tenía unas masitas, uh-huh. ¿Verdad? Pero Vivi, como fue la que la llevó, pues tiene más información.
11: Perfecto.
0: De lo que yo tengo.
12: Para dar un trasfondo de quién es Macu, pues la perrita rescatada de Madeline y papi, fue una perrita que llegó de la noche a la mañana, literalmente. Es una Pomeranian, o parece ser Pomeranian, exacto. Bastante real. Sí. Y pues mayor. Aparentemente, exacto, tiene más de 10 añitos. En el veterinario le pusieron que tenía 10 años plus. Ella llegó sin dientes, llegó llena de nudos, dio, fíjate, negativo a todas las pruebas de sangre en aquel entonces, a todas las pruebas que le hicieron, pero pues con el tiempo pues le han seguido saliendo cositas, obviamente pues por la edad, y pues algo que marcaba mucho y que nos preocupaba pues era esa tos. Uh-huh. ¿Verdad? Te voy a compartir un poquito lo que me dijeron a mí en el veterinario, y disculpa,
11: por favor.
12: Mis términos, ¿verdad? No son los más... Fue un poco fuerte la noticia, pero la doctora me indicó que aparentemente tenía unas masas en el pecho, que era lo que le estaba causando la tos. Entonces, yo le pregunto que si esas masas se pueden mandar a biopsiar.
11: Analizar.
12: Uh-huh. Ella me indica que no, que por lo usual ese tipo de masa, ya cuando está en el pecho, está metastizado. Discúlpeme, doctora, si lo estoy diciendo mal, y a Víctor también, discúlpeme, doctor, si digo algo mal, pero eso fue lo que yo entendí en ese momento, porque pues obviamente la palabra metástasis pues a uno ya le trae un poco de trauma. Y pues que por eso era que le estaba causando esa tos. Uh-huh. Fuera de eso, pues yo le pregunto qué se debe hacer. Ella me indicó que se le iban a dar unos antiinflamatorios, que entiendo que se le están dando,
0: sí,
12: para que ella entonces esa inflamación pues vaya bajando poco a poco, y pues dentro de su situación pues pueda tener calidad de vida.
0: Es prednisona de 5 miligramos.
12: Exacto. Hasta ahí entonces, es lo que tengo.
11: Muy bien. No, perfecto. Es un muy buen resumen, y eso nos ayuda a que todo el público sepa de qué estamos hablando. Pues lamentablemente no podemos enseñar las radiografías y empezar a interactuar con las radiografías y apuntar aquí y apuntar allá, pero para que tengamos una idea, estábamos viendo una radiografía de Macu, que como tú ya describiste, es una perrita geriátrica, una perrita mayor, y entre las cosas que estamos viendo en Macu es que tiene artritis en la espalda, tiene espolones o espuelones, espondilosis es el término médico correcto, que es como unos piquitos que desarrollan en la columna vertebral. Y eso molesta un montón. Preguntar a cualquier persona que tenga un espolón, ¿cuánto molesta? Pero lo que nos compete y nos preocupa principalmente es el hecho de que en el pecho, en el área de los pulmoncitos, se ven unas áreas más blancas, más densas de lo que deben estar. Generalmente los pulmones en las radiografías, cuando usted ve las placas suyas o de su mascota o de su nene, va a ver que el área del pecho se ve negra, porque el aire no bloquea la señal radiográfica, la radiación. Así que esa radiación llega a la película o a la placa, y se ve, o sea, quema la placa. Mientras más tejido hay entre la máquina que está aquí arriba, que tirando los rayos X, y la película o la placa que está aquí abajo recibiéndolo, mientras más tejido hay, más se va filtrando y menos llega a la superficie de la placa. Así que hueso, vamos a ver que se ve blanco en las placas, no porque sea blanco el hueso, sino, digo, y son blancuzcos. Pero es porque está bloqueando la radiación, la señal, la luz invisible que está bajando de la máquina, y entonces la placa se queda blanca, se queda sin marcarse con la radiación. En el pecho hay mucho aire, uh-huh. Así que más allá del tejido leve, que los pulmones son bien, bien suaves, así que casi no bloquean la señal de radiación. Cuando la máquina de rayos X tira los rayos, pasan a través del pecho, llegan a la placa y prácticamente no bloquea nada. Lo que tenemos en el mismo medio, que es más denso, es el corazón, que eso sí se bloquea. Y entonces vemos la silueta del corazón, vemos la forma en que se ve el corazón y las costillitas que se ven. Cualquier otra cosa que podamos ver con más detalle en el pecho, en los pulmoncitos, no es normal, no debe estar ahí. Así que cuando sacamos radiografías y vemos unas manchas blancuzcas en los pulmoncitos, pues nos preocupa muchísimo porque eso pudiera ser una infección bacteriana, una infección de hongo, una infección viral o algún tipo de tejido que esté creciendo. Y cuando hablamos de tejido, pues lo primero que pensamos es un tumor, uh-huh. que hay tumores benignos y hay tumores malignos. ¿Cómo sabemos qué tenemos ahí? Pues en realidad, viendo una radiografía, no hay forma de saber. Ninguno de nosotros vamos a poder decir a ciencia cierta qué es. Pero podemos hacer especular, podemos hacer dar una apreciación médica por experiencia y por el historial de la mascota. Si esto fuera un perrito jovencito, si Macu tuviera 6 meses, y estuviera brincando y saltando, pues lo primero que pensaríamos sería una infección. No pensaríamos en tejido neoplástico, no pensaríamos en un tumor. Cuando tenemos un paciente geriátrico, un paciente mayor de edad, pues y al igual que nos pasa a nosotros, las probabilidades de, por ejemplo, entre Viviana y yo, nos sacan placas y ambos tenemos una mancha en el pecho, las probabilidades de que la mía sea cáncer está acá y la de Viviana está acá, porque hay una diferencia significativa de edad. No quiere decir que no pueda darle a un paciente más joven, pero meramente por estadísticas, pues mientras más mayores nos ponemos, más chances tenemos de desarrollar tumores. Las mascotas es lo mismo. Tenemos algo que no mencionaste y es bien relevante, es que ya ella había sido sometida a cirugía por tumores mamarios.
12: Es correcto, sí.
11: Eso yo lo sé, pues porque Madrid me lo había dicho cuando me mandó la información. Eso es importante porque los tumores mamarios, que son el equivalente a cáncer de mama o cáncer de seno en seres humanos, la incidencia es igual de alta en mascotas y el peligro es igual de alto. Pues uno de los sitios donde los tumores mamarios tienden a mandar células, donde se tiende a regar o a tener metástasis, es los pulmoncitos. Así que eso es una preocupación mayor cuando sabemos que en el caso de Macu, pues ya había sido operada por tumores mamarios. Así que, aunque se sacaron esos tumores, yo no puedo descartar que ya esas células estuvieran invadiendo los pulmoncitos. Así que esa es una posibilidad. En cuanto a qué podemos hacer, ¿cuál sería el próximo paso? Bueno, pues ahí tenemos, y esto nos pasa a todos los que hemos tenido mascotas con desarrollo de tumores. Tenemos que entonces poner una balanza. ¿Qué queremos hacer? Siempre recalcamos la importancia de calidad de vida. Uh-huh. En medicina veterinaria esa es la meta. No cantidad de vida. Uh-huh. La diferencia que yo diría principal entre el médico de seres humanos y el médico veterinario es esa meta, esa guía final, donde en seres humanos siempre es cantidad de vida lo que se busca. Uh-huh. Por eso eutanasia o poner a dormir o matar a una persona es inconcebible, es ilegal, un médico no lo puede hacer. Porque su meta es alargar la vida al máximo. Claro, la definición de vida pues es bien variable, uh-huh. pero pues alargar la vida al máximo. Mientras que medicina veterinaria, aunque queremos alargar la vida, nos basamos en calidad de vida. ¿Cuán buena es esa vida que estamos alargando? ¿Cuándo esa mascota disfruta o aprecia o vive con cómodo en una situación donde no está sufriendo? Uh-huh. Con Macu en estos momentos entiendo que no está sufriendo. O sea, lo que tenemos y lo que llevó a Macu al médico fue una tos. Y esta tos puede estar causada por esas manchas que estamos viendo en los pulmones, pero también tenemos un corazón un poquito más grande de la cuenta. Uh-huh. El corazoncito en la placa se ve que más el lado derecho que el lado izquierdo está uh-huh. más grande de la cuenta. Sí. Y si ven después la placa con calma, van a notar que la tráquea, que es el tubo que lleva aire de la nariz a los pulmones, en vez de estar en una línea recta, aquí está el corazón y como que la tráquea viene de aquí, hace como una montañita y baja y sigue. O sea que como que se eleva. Hay una elevación de la tráquea, la vista de lado. Uh-huh.
12: Por el corazón.
11: Por el corazón. El corazón le está empujando. Exacto, el corazón está empujando.
12: ¿Y qué significa este corazón agrandado en los perros?
11: Bueno, hay muchas razones por las que un paciente, un perro, gato, caballo, ser humano, puede tener el corazón más grande. Problemas cardíacos, una válvula que no está funcionando bien, es una de las razones más comunes por las que podemos tener un corazón agrandado. porque entonces la válvula que se supone que cierre bien, no cierra bien, el corazón entonces tiene que pasar más trabajo bombeando la sangre para que salga de una forma, de un volumen correcto, y el corazón es un músculo, y como todo músculo que hace mucho ejercicio, se pone grande. Uh-huh. Así que cardiomegalia, engrandecimiento del corazón, casi siempre viene por exceso de trabajo del corazón. Okay. Y usualmente lo detectamos con esto, es ocultando el pecho y buscando si hay un soplo en el corazón, si hay un sonido anormal. El programa no nos va a dar tiempo para poder explicar los detalles. Uh-huh. Yo creo que ya nos quedamos cortos, pero el engrandecimiento del corazón puede causar eso. Parásitos del corazón puede causar engrandecimiento del corazón. Por suerte, con Marco se le hizo la prueba de parásitos del corazón y salió negativo, que es un milagro viniendo de la calle, sobre todo por allá, que en las costas siempre hay más incidencia, la incidencia es mayor de parásitos del corazón que monte adentro. Uh-huh. Pero como quiera, en todo Puerto Rico hay problemas de parásitos del corazón. En el caso de ella, pues no se encontró evidencia de parásitos del corazón en las pruebas, no se encontró que tuviera un soplo cardíaco hasta donde yo tengo entendido. Así que ese engrandecimiento del corazón puede venir por un montón de cosas, incluso degeneración del mismo corazón con el paso del tiempo, porque es una perrita mayorcita, una perrita de mayor, y es la primera vez que se le sacan placas que sepamos en su vida, así que no tenemos las placas de cuando ella era joven.
12: No, yo entiendo que la otra vez no. Víctor, ¿y entonces qué significa darle calidad de vida, verdad? Rapidito, pues sé que tenemos poco tiempo. Pero ¿qué significa entonces darle calidad de vida en este caso a una perrita como esta?
11: Pues mira, voy a decir dos cosas bien rápido porque si no, no termino el tema. Uno, ¿cuál es el próximo paso a seguir? Bueno, hay varias cosas que se pueden hacer. Mi recomendación sería consultar con un cirujano. Esto lo debe hacer un cirujano especialista y contamos en Puerto Rico con excelentes cirujanos especialistas. Lamentablemente están en el área metropolitana, pero... Oye, Puerto Rico no es tan grande, se puede llegar. Y eso no lo digo por ustedes, lo digo por en general, que no pensemos, ah, eso está por allá, por el área metro, eso es una chavienda ahí para allá, se puede ir. Gracias a Dios ahora hay autopistas, cuando yo era chiquito no habían tantas. Así que lo ideal es una consulta, porque probablemente pueden planificar o hacer un aspirado, que es meter una aguja finitita y chupar células de esas masas, mandarlas a un patólogo, que el patólogo nos diga de qué son. Okay. O por lo menos... tratar de ver, se puede hacer un CT scan para ver dónde están y ver si son removibles o no, porque yo he tenido casos de tumores malignos en pulmón, donde se ha removido un lóbulo del pulmón y el perrito ha seguido feliz y contento por un montón de tiempo y era un perrito ya mayorcito cuando se ocurrió.
0: Eso te iba a decir, a un
11: colega, o sea, eso se puede hacer. Okay. La edad es un factor a considerar, pero no es lo más crítico. Yo en lo personal prefiero operar un paciente viejito saludable con paciente joven en malas condiciones.
0: Okay.
11: Y segundo, calidad de vida. ¿Qué es calidad de vida? Eso solamente lo sabe el dueño. Siempre le digo esto a los dueños. Ustedes son los que me dicen si hay calidad de vida. Calidad de vida es que la mascota esté contenta. O sea, que realmente ella se levanta feliz por la mañana y quiere estar ahí.
0: Ella está feliz.
11: No que esté en una esquina lloriqueando, no quiere comer, no quiere estar con vómitos, diarrea, todo tirado, hecho un piñapo.
12: Ella come, ella baila, ella
0: corre.
12: Su ánimo está muy bien.
11: Como diría Tita, brinca, salta y chupa las canetas.
0: Sí, exacto, como Tita. Okay. Sí, igual. Exacto. Mira, vámonos. ¿Dónde
11: ese es otro ejemplo? Mira, ese es un geriátrico que tiene buena calidad de vida.
0: Ay, si te oye, pero se lo dices en la cara también.
11: Yo se lo digo, Eric, dime.
0: ¿Dónde las personas se comunican contigo?
11: Si desean comunicarse conmigo, me pueden llamar al Hospital Veterinario Ponce de León en la Avenida Esmeralda en Guaynabo. 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Puede mandar su pregunta de Emociones con Sabor y con mucho gusto vamos a estar contestando su pregunta. Un tiempito cortito, y me voy a extender y seguramente me quedo corto, pero haremos lo posible.
0: Nos vamos. Gracias, Víctor, de verdad.
12: Y recomendados. Nosotros toda la vida llevamos a nuestros animales a la clínica del doctor Víctor Collazo, así que 100% recomendado de mi parte.
11: Ay, gracias. Gracias por la confianza.
0: Gracias, Víctor. Un abrazo.
11: Chao.
0: Chao. Así que no te vayas, que regresamos con más en Emociones con Sabor.
12: No hay comida.
0: No hay comida.
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0: Vuelta a Emociones con Sabor. Oiga, esa información que nos dio Víctor Collazo, de nuestro veterinario, importante, y de momento yo dije, ay Dios mío, nuestra perrita, mira que le hemos cogido amor a esa perrita, pero vamos a seguir ahí y les voy a dejar saber qué es lo próximo con Macu, te lo prometo, de verdad que sí. Pero eso no nos va a detener tampoco a no darle oportunidad de tener su calidad de vida y otros perritos que vengan en el futuro. Mira, en el futuro, claro que no. Y rescatar, porque realmente nos ha llenado la vida de amor, pero una cosa increíble. Yo como que no estoy en el medio, ¿hola? No, el teléfono está... Perdón, el teléfono, el micrófono. Mira, se me quedó decirte que en Trujillo Alto... porque continuamos con la agenda cultural. Empecé, pero no pude terminar, porque hay mucho pasando este fin de semana. Oye, y comienzan las fiestas patronales. La semana pasada en Rincón hubo fiestas patronales. Y vienen próximamente las de Aguada. Uh-huh. Bueno, mira, Noche de Arte, Cultura y Gastronomía en Trujillo Alto. Y Festival de Carne Ahumada. La carne ahumada. ¿A ti te gusta la carne ahumada? ¡Qué cosa rica! Dios mío, pues mira, eso es en Naranjito. Naranjito fue por primera vez yo probé la carne ahumada. Ese proceso por el que pasa es deliciosa. Bueno, pues mira, el Festival de la Carne Ahumada da inicio desde las 10 de la mañana y es el domingo en la Plaza de Recreo de Naranjito. Así que ya tú sabes. ¿Y qué más? Para Orocovis, ¿te gusta la longaniza? Orocovis es el lugar. Orocovis es el lugar, definitivamente. Yo me acuerdo cuando yo llevaba obras de teatro a escuelas en Orocovis o a centros comunales, eran obras para jóvenes y público infantil, pues mira, había que almorzar en Orocovis, había que comerse un arrocito con longaniza. ¡Ay, qué rica! ¡Qué delicia! Bueno, y por otro lado, también hay de todo para todo el mundo. Mira, hay una experiencia, esto me gusta, de adoración, junto a la Orquesta Filarmónica Arturo Somoano, una orquesta espectacular, y la Coral Filarmónica, voces invitadas, Hillsong en español. Un tributo filarmónico. Eso es en el Centro de Bellas Artes, en la Sala Sinfónica de Santurce, a las 7:30. Eso es el sábado. O sea, que mire, desde carne ahumada, huelle, longaniza, adoración... Obras con temática social como el Alzheimer en el Teatro de Mayagüez, Festival de las Panas, o sea, hay de todo para todo el mundo. En Puerto Rico, si es por agenda cultural, mira, de no pecamos por quedarnos sin hacer nada. Sin embargo, aquí, Bobby, un reto para el fin de semana. De vez en cuando es importante bajar las revoluciones, vamos a aprovechar. si usted tiene, aunque sean unas horas tranquilas, no tiene que ser todo el sábado, todo el domingo, porque óigame, entre ustedes y yo, la realidad no es esa. La realidad es que si podemos dormir un ratito más un sábado o el domingo, lo hacemos. Y si puedes coger el desayuno suavecito, tú sabes, con más calma, pero la realidad es que hay que ir a Londres, hay que ir a hacer la compra, hay que ir aquí, hay que ir allá. Muchas veces porque en la semana pues estamos trabajando y no lo podemos hacer. Habiendo dicho eso, siempre podemos sacar, vuelvo y te digo, 2 horas o 3 o 1, mira qué poquito, para reconectar con nosotros y no hacer nada. Oiga, pero eso es un montón, reconectar con nosotros. Hay gente que está la vida y no reconecta consigo mismo. Así que te voy a lanzar un reto y el lunes lo vamos a hablar, ¿verdad? Si comienzas este reto y lo voy a poner en redes sociales, me vas contando cómo te va. Esto no es para nota ni nada, es para comunicarnos, para ver qué tal y qué uno puede sacar de este tipo de iniciativa. Vamos, digo reto porque todo ahora es un reto, vamos, pero es un reto. Esto es una iniciativa que se me ocurrió mientras escuchaba tanto podcast que yo escucho. Yo digo, oye, con la gente de Emociones con Sabor, vamos a hablar sobre cómo podemos este reto convertirlo en 4 hábitos, o sea, que nos pueden cambiar diametralmente nuestra vida para bien, para bien. El primero, vamos a movernos. Ay, Madeline, ahora vienes tú. O sea, Madeline, tú me estás diciendo que yo tengo que cogerlo suave, pero me mandas a moverme. Mira, tranquilo, te puedes mover, te puedes caminar, dar un paseo, ¿cuenta? Dar un paseo por la playa, dar un paseo por la montaña, hacer hiking, dar un paseo por el río, dar un paseo por tu casa, así por el patio, chequear las flores, si tienes un huertito, si tienes recao, verificar las hojitas, si hay que sacarle las que ya están viejas, eso cuenta. Mira qué fácil. No te estoy diciendo que tienes que caminar 5 millas, apuntarte en un 5K, en un 10K. No. Esto es suavecito, suavezongo. Se llama el fin de semana. Movernos, algo, mira, que disfrutes. Y mientras tú caminas, das un paseo, baila, pues mejora tu calidad de vida física, tu salud física y la emocional o la mental, porque te conectas. Te desconectas del bullicio, del corre y corre, y te conectas si es que estás caminando por la naturaleza, haciendo hiking, caminando por la playa o por la montaña o por el río o por el patio de tu casa, conectas con el verdor, conectas con la naturaleza. Y eso cambia la sintonía y te baja el cortisol, que es la hormona del estrés, que usualmente la tenemos trepada en el cielo. Cristo mi Jesús. Entonces, otra cosa. Mira, vamos a tener este fin de semana, en el momento que tú quieras, y no tiene que ser en el orden, hice 1, hice 2, hice 3, no, como tú quieras. Mira, pero saca un tiempito para tener unos vínculos sanos con la gente que tú amas, con tus seres queridos. Si es visitar a tu tía, visitar a tu abuelita, de ir a tomar café con tu mamá, ir a tomar café con tu esposo, hablar con tus hijos, hablar con el vecino, que es como si fuera tu hermano, tu tío, tu papá, tu padrino. Haz eso. Mira qué sencillo. Hay un amigo o una amiga que es como tu hermano. Hace tiempo que no lo ves. Queda con él o con ella, pero que esté presente. Sí, mira. Pero es que está en Estados Unidos. Pues llámalo, pero por FaceTime. Mirándolo a los ojos. Eso hace el vínculo humano mucho más estrecho y más profundo. Miren, yo estuve visitando a mi sobrino, a uno de ellos, al tercero, Jaime Luis Suárez Rivera, que él vive en Upstate New York, y la pasamos increíble, increíble. Hicimos de todo, pero tranquilo. Tuvimos conversaciones relajadas, de todo y de nada en específico. Hace tiempo que no la pasaba así, hace tiempo. Y lo hice con mi hermana. Nos reímos, madre mía, como nos reímos, y con los te acuerdas de mami, de papi, de abuelo. O sea, nada como eso. Y eso fue una recarga, esta batería mía emocional, sí, y espiritual, porque es una experiencia que nos acerca tanto a las personas que amamos, porque cada quien tiene su vida. y muchas veces dejamos que la vida y el corre y corre nos lleve. Así que conecta con alguien, ese vínculo sano, bueno. Recuerda, mirándose a los ojos. Si es por FaceTime, si es por WhatsApp, por llamada de video de llamada, fabuloso. Pero que sea mirando a esa persona. Otra cosa es de lo que hablaba ayer la doctora Bianca Torres, proteger nuestro sueño. Ella nos habló de cuán importante es tener un sueño reparador para el cerebro, para lo que aprendemos, para el sistema inmunológico, que es el que se encarga de que no nos dé nada, de que este cuerpo esté bien y de combatir virus, catarro, bacterias, lo que sea, infecciones. Así que vamos a tener ese sueño reparador. Desconéctate de las pantallas, sea el teléfono, sea el iPad. Ayer les dije que yo me duermo con el televisor, pero no me puedo dormir frente a la pantallita del teléfono ni frente a la pantalla, para mí es muy grande, del iPad. Pero sé que tengo que desconectarme del televisor también, porque es una pantalla grande. Sin embargo, esa luz a mí no me altera. Tengo que ver algo sencillito, vamos, suavecito. Pero hubo un momento en mi vida, fíjate, que yo no, y en mis cuartos nunca he tenido televisor, ahí te puedo decir. Solamente hubo una época que yo tuve duró como 6 años que tuve televisor en el cuarto, porque es que nunca he sido de ver televisión. Eso sí, yo solamente puedo ver televisión o de noche o cuando estoy enferma, ya. Porque en mi casa no se veía mucho televisión, así que me quedé con esa. Pues, uno se queda con muchas cosas. Mira, protege ese sueño, duerme, descansa. Si puedes coger siesta, si te gusta. Yo sí cojo siesta, no duermo por la noche. Pero si te gusta coger siesta, mi papá era de coger siesta. Y se levantaba nuevo, mami también. Yo no puedo. Y por último, mira, esta me gusta. Permítete momentos para ilusionarte. Ya sea rezando, agradeciendo 3 cosas. Cuando te levantas, agradeciendo 3 cosas, 3 momentos antes de acostarte. Oye, antes de acostarte, puedes agradecer que pasaste el día, que estás bien, que no te ocurrió un accidente, que tu familia está todos en la casa. Mira qué sencillo. Nos ponemos a buscar cosas muy difíciles. No, eso es así de sencillo. Pero también puedes conectarte y te puede dar momentos de ilusión escuchar música que a ti te gusta mucho. Música bonita, música inspiradora, que te cree estas imágenes bellas. Yo tengo una cantante española que me encanta, que se llama Rosana. Ay, y sus canciones son poemas, como las de Juan Luis Guerra. Son poemas. Así que mira, conéctate con eso. Lo importante es conectar con algo más grande, ¿verdad?, que la experiencia humana. Esa parte espiritual es importante. Así que mira, 4 cositas en ese reto. Muévete, duerme, fomenta vínculos sanos y conéctate con ese, con Dios, con la energía, con eso que es hermoso, que es más grande que nosotros. Te lanzo ese reto y mira, la vida definitivamente se pone mejor. Amigos, gracias por habernos sintonizado, pero recuerda que nos vemos mañana en otra edición de Emociones con Sabor. Cuídense mucho. Chao, chao.
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1: 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Estas son las noticias para hoy, 7 de septiembre, le informa Kevin Rosado.
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3: El Senado aprueba medidas para educación, el auxilio animal y la protección de contribuyentes. En una amplia jornada legislativa, el Senado de Puerto Rico dio paso a un paquete de proyectos orientados a reestructurar la educación pública, generar fondos para organizaciones de bienestar animal y proteger a los ciudadanos en sus trámites contributivos. La Cámara Alta avaló el proyecto del Senado 1100, presentado por la senadora Brenda Pérez Soto, con el objetivo de integrar formalmente a los superintendentes escolares, académicos, administrativos y auxiliares dentro de las oficinas regionales educativas. La senadora Pérez Soto explicó que la iniciativa surge a petición directa del personal docente que ejerce labores administrativas en las escuelas. Según la legisladora, estos profesionales supervisan la gestión académica, apoyando a maestros y evalúan el rendimiento en los planteles, pero carecían del reconocimiento institucional y los beneficios laborales acordes con sus responsabilidades. En el ámbito de la protección animal, el Alto Cuerpo aprobó el proyecto del Senado 1256, impulsado por la senadora Ada Álvarez Conde. Mediante esta medida se crea la Ley del Sorteo Especial Anual de la Lotería para el Auxilio y Bienestar Animal, el cual se celebrará cada 4 de octubre, coincidiendo con el Día Mundial de los Animales. La senadora Álvarez Conde destacó que los ingresos netos recopilados se canalizarán hacia entidades sin fines de lucro dedicadas al rescate, la esterilización, los servicios veterinarios, económicos y la educación comunitaria. La legisladora enfatizó que esta iniciativa permitirá generar recursos económicos constantes para las organizaciones que atienden esta problemática en la calle cotidianamente, sin representar una carga económica adicional para el presupuesto gubernamental. En materia de derechos contributivos, los legisladores dieron paso al proyecto del Senado 1275 de la autoría del senador José Luis Dalmau Santiago. La pieza legislativa añade un nuevo apartamento al Código de Rentas Internas del 2011 para fijar por ley un plazo uniforme que garantice a los ciudadanos el tiempo adecuado a someter evidencia electrónica a través del Sistema Unificado de Rentas Internas, conocido como SURI. De acuerdo con el texto aprobado, los contribuyentes contarán con un mínimo de 7 días laborables para someter documentos si radicaron su planilla a tiempo o con prórroga, y un mínimo de 4 días laborables si lo hicieron fuera de término. El senador Dalmau puntualizó que la regulación de estos plazos busca dar certeza jurídica

0: a la ciudadanía y evitar que los términos en términos dependan de cartas circulares administrativas expedidas por el Departamento de Hacienda. Adicionalmente, el cuerpo legislativo aprobó importantes asignaciones económicas y nombramientos del Ejecutivo. Los senadores del Distrito de Guayama, Wilmer Reyes Berríos y Rafael Santiago Ortiz, promovieron la resolución conjunta del Senado 207, la cual destina $120,000 del presupuesto fiscal 2026-2027 a 23 entidades para impulsar programas de salud, educación y cultura. Según la resolución, el Departamento de Hacienda deberá desembolsar estos fondos en o antes del 30 de septiembre de 2026, manteniéndolos disponibles hasta el 30 de junio de 2027. De igual forma, el Pleno Legislativo ratificó designaciones clave como la de Mary Tanner como registradora de la propiedad, Jorge Martínez Rivera como fiscal auxiliar tercero y Omar Rodríguez González como comisionado asociado del negociado de energía. Con el aval concedido en el Senado, las medidas legislativas que requieren la concurrencia de la Cámara de Representantes pasarán al proceso de inscripción final antes de ser enviadas a la Fortaleza. Se espera que durante las próximas semanas la gobernación evalúe el alcance presupuestario de las asignaciones y proceda con la firma o veto de las leyes. Por su parte, las organizaciones de protección animal y las comunidades escolares mantendrán un seguimiento directo a la firma ejecutiva para asegurar que los nuevos programas de financiamiento y la reestructuración administrativa comiencen a implantarse antes de que concluya el actual periodo legislativo. En otras noticias, en riesgo el servicio de amas de llaves para más de 1.600 personas vulnerables por fallas en la gestión de contratos gubernamentales. La Administración de Familias y Niños se enfrentan serios cuestionamientos tras revelarse una cadena de incumplimientos administrativos que mantienen en vilo la atención básica de 1.600 adultos mayores y personas con diversidad funcional. La Junta de Control Fiscal confirmó a través de una misiva oficial que la dependencia gubernamental ejecutó un contrato y tres enmiendas con la Corporación de Servicios de Amas de Llaves sin la revisión requerida desde junio de 2025. Esta falta de supervisión previa culminó con la firma tardía de un acuerdo de $21 millones con vigencia hasta el 31 de agosto, ejecutado fuera de los plazos establecidos por el organismo rector de las finanzas públicas. A consecuencia de este estancamiento burocrático, la Corporación de Servicios de Amas de Llave comunicó la suspensión temporal de sus labores desde esta semana hasta el próximo 30 de septiembre. La entidad proveedora aclaró que la pausa responde a situaciones ajenas a su control operativo y que mantiene a 1.400 trabajadoras listas para reincorporarse tan pronto se formalice el acuerdo legal. La interrupción deja desamparados a 1.596 participantes directos en toda la isla, afectando la asistencia diaria, la administración de medicamentos y el apoyo vital en los hogares de esta población vulnerable. La controversia se profundizó luego de que la Junta de Control Fiscal señalara que el nuevo contrato diseñado con una extensión hasta el 30 de junio de 2029 fue sometido para evaluación el 1 de septiembre, justamente un día después de vencer el pacto previo. El ente fiscalizador recordó que desde el 11 de agosto exigió la implementación de medidas correctivas para garantizar el cumplimiento de la política contractual. Ante este panorama, la secretaria de la familia afirmó mediante declaraciones oficiales que la agencia realizó sus trámites a tiempo e indicó que la responsabilidad formal de someter los documentos ante el ente fiscal recae directamente en la Oficina de Gerencia y Presupuesto. Por su parte, la Oficina de Gerencia y Presupuesto ofreció explicaciones encontradas al sostener que las autorizaciones requeridas fueron tramitadas formalmente desde el 13 de julio. Sin embargo, los líderes de la comunidad y representantes gremiales alzaron su voz para denunciar el impacto destructivo de esta falta de coordinación interagencial. El Colegio de Profesionales del Trabajo Social alertó sobre la desorganización extrema que sufren los núcleos familiares al perder el apoyo de un día para otro, mientras que la representación de los servidores públicos unidos enfatizó que estas trabajadoras constituyen el pilar fundamental para el sustento físico y emocional de miles de envejecientes que viven solos. La secretaria de la familia confirmó que mantiene conversaciones de emergencia con las autoridades presupuestarias para identificar alternativas fiscales que permitan reactivar las labores durante el transcurso de esta misma semana. La Junta de Control Fiscal evaluará con carácter de urgencia la documentación sometida fuera de fecha para determinar si otorga una dispensación rápida que devuelva las amas de llaves a sus puestos. Se esperan reuniones cruciales entre los componentes de la agencia gubernamental y la corporación proveedora para precisar si el servicio podrá reanudarse antes de que concluya el periodo de suspensión pautado para finales de este mes.
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0: En otras noticias, Salud emite alerta ante significativo aumento de casos del COVID-19 e influenza. El Departamento de Salud confirmó un repunte considerable en los contagios del COVID-19 e influenza a nivel local. El secretario de Salud, Víctor Ramos Otero, informó que la dependencia detectó cerca de 1,000 contagios adicionales en comparación con los datos de la semana previa. El funcionario explicó que esta tendencia alcista responde a un patrón cíclico de transmisión que afecta actualmente a Puerto Rico, a Estados Unidos y a diversos países del mundo. Asimismo, la Autoridad de Salud advirtió que las cifras oficiales representan únicamente a los pacientes confirmados en laboratorios, ya que un gran sector de la ciudadanía realiza pruebas caseras en sus hogares y omite notificar los resultados a la agencia pública. Los datos oficiales del Departamento de Salud detallan que durante los últimos 7 días se registraron 2,190 nuevos contagios del COVID-19. El titular de Salud precisó que la transmisión de este virus se mantiene en un nivel alto dentro del archipiélago. La dependencia identificó a los menores de entre 0 a 9 años como la población más vulnerable ante este brote, registrando una tasa de 162.72 casos por cada 100,000 habitantes. De igual forma, el informe gubernamental destaca a la región de Mayagüez con el nivel de infección más elevado en todo el territorio estatal, alcanzando los 80.62 casos por cada 100,000 habitantes. A esto se le suma un alza directa en las métricas hospitalarias, contabilizando 52 pacientes internados y 34 fallecimientos acumulados durante el presente año 2026. La evaluación de las autoridades sanitarias reflejó un comportamiento similar en la propagación de la influenza. El secretario de Salud indicó que la última semana sumó 516 nuevos diagnósticos de esta enfermedad respiratoria, elevando el total acumulado del año a 2,089 casos confirmados. Ramos Otero aclaró que a pesar de este incremento de casos, el virus de la influenza se mantiene todavía por debajo del umbral epidémico estricto. La estadística oficial sitúa a los niños de entre 0 a 4 años como el grupo con mayor índice de contagios, mientras que la región de Bayamón encabeza la distribución geográfica con 500 pacientes reportados. El informe del gobierno confirmó la identificación de 6 brotes activos en instituciones educativas distribuidas entre los municipios de Ponce, Bayamón, Arecibo y Fajardo, además de 3 fallecimientos vinculados al virus en la reciente semana y la administración de 37,000 vacunas a la población. El Departamento de Salud amplió su vigilancia hacia otros virus respiratorios y enfermedades endémicas en el país. Las autoridades de salud reportaron 7 casos adicionales del virus sincitial respiratorio, sumando 1,000 contagios en la actual temporada, concentrándose en la mayoría de los enfermos en la zona de Mayagüez. En cuanto al dengue, la agencia confirmó 2 casos nuevos para acumular 891 diagnósticos en lo que va del año 2026, donde el municipio de Caguas lidera las estadísticas de transmisión. La dependencia contabilizó 3 muertes confirmadas por dengue y mantiene 3 decesos adicionales bajo investigación clínica. Ante este panorama combinado de virus, Ramos Otero solicitó a los ciudadanos permanecer atentos a los síntomas físicos y recomendó evitar la automedicación en los hogares. El secretario de Salud instó a los trabajadores y estudiantes que presenten síntomas a no asistir a sus centros de trabajo o escuelas para frenar la cadena de transmisión comunitaria. El Departamento de Salud mantendrá una vigilancia activa sobre los centros educativos e incrementará el monitoreo semanal de las admisiones en los hospitales para evaluar la efectividad de las medidas preventivas. De forma paralela, las autoridades sanitarias continuarán administrando dosis de vacunación contra la influenza y el COVID-19 en todas las regiones del país durante las próximas semanas. La dependencia estatal prevé publicar su próximo balance oficial para determinar si las cifras actuales comienzan a estabilizarse o si requerirán intervenciones de salud pública de mayor severidad en el territorio nacional. En otras noticias, proyecto senatorial propone exigir identificación para comprar alcohol sin importar la edad en Puerto Rico. El nuevo proyecto legislativo busca transformar la manera en que se vende alcohol en los comercios de Puerto Rico. El proyecto del Senado 1398, presentado por el senador Carmelo Río Santiago, propone enmendar el Código de Rentas Internas para un nuevo Puerto Rico, con el propósito central de endurecer las reglas de verificación de edad en la compra de bebidas alcohólicas. Actualmente, los comercios solo están obligados a solicitar una identificación con foto a los clientes que aparenten ser menores de 27 años. La nueva medida propone eliminar ese criterio visual por completo, exigiendo de forma generalizada que toda persona presente un documento de identidad válido antes de realizar la transacción, sin importar la edad que aparente tener. Frente a este escenario, la propuesta senatorial atiende las falencias que persisten en los establecimientos donde las verificaciones son inadecuadas o simplemente se omiten. Aunque la legislación vigente mantiene la prohibición estricta de vender, donar o permitir que menores de 18 años trabajen en el expendio de alcohol, los datos de fiscalización revelan que la norma actual deja vacíos. Además, la utilización de identificaciones falsas por parte de menores continúa siendo un problema frecuente. Ante esto, la medida legislativa toma como referencia estrategias aplicadas en diversas jurisdicciones de Estados Unidos, donde se efectúan operativos supervisados para comprobar de primera mano si los comercios respetan los protocolos de venta. El aspecto técnico de la enmienda busca eliminar cualquier margen de subjetividad al momento de despachar el producto. Al establecer la obligación de pedir identificación con fotografía y fecha de nacimiento a todo consumidor, la responsabilidad ya no recaerá en el ojo del empleado ni en la apariencia del cliente. En términos prácticos, esta disposición simplifica la supervisión en los comercios y garantiza un estándar uniforme en todo el archipiélago. La propuesta defiende que una combinación de fiscalización constante, campañas educativas y consecuencias claras reducirá de manera significativa el acceso irrestricto de menores al consumo de alcohol. El impacto directo de la medida incluye duras sanciones para los establecimientos que incumplan con la ley de manera reiterada. El proyecto establece un esquema de consecuencias progresivas para los negocios reincidentes de incurrir en una segunda infracción por vender alcohol a un menor el secretario correspondiente tendrá la facultad discrecional de suspender la licencia de bebidas alcohólicas del local por un periodo mínimo de 6 meses. Si el establecimiento llega a cometer una tercera falta, la suspensión de la licencia para expender bebidas alcohólicas podrá ser por un tiempo indefinido, lo que pondría en alto riesgo la continuidad del negocio. Finalmente, el trámite legislativo determina que la iniciativa debe completar el proceso regular de evaluación y aprobación en la Asamblea Legislativa antes de enviarse al Ejecutivo. De superar todos los debates y ser aprobada, la ley entraría en vigor de forma inmediata. Con esto se insta a la comunidad y los comerciantes a prepararse para un cambio operativo que busca proteger a la juventud.
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0: La Fortaleza solicita 9.6 millones para reactivar 5 pozos de agua ante el avance de la sequía. En un esfuerzo por mitigar los severos efectos de la sequía que afecta a Puerto Rico, la gobernadora Jennifer González Colón solicitó formalmente a la Junta de Supervisión Financiera la cantidad de 9.6 millones de la Reserva de Emergencia. La Administración Pública busca destinar estos fondos directamente a la evaluación rápida, rehabilitación y puesta en marcha de 5 pozos de abastecimiento público existentes en la isla. Según la información provista por la Fortaleza, la autorización dependerá estrictamente de los análisis técnicos que realicen la Autoridad de Acueductos y Alcantarillados, el Departamento de Recursos Naturales y el Departamento de Salud para verificar que las instalaciones operen de forma segura, legal y a un costo razonable. El Ejecutivo enfatizó que este reclamo monetario no representa un programa de inversión de capital indefinido ni contempla el bombeo indiscriminado de aguas subterráneas sin los permisos correspondientes. Al contrario, la orden gubernamental se plantea como un plan de contingencia controlado para recuperar la producción de agua en medio del estado de emergencia decretado en la isla. Como antecedente directo, el gobierno recordó que el 31 de julio de 2026 se firmó la Orden Ejecutiva OE 2026-035 para priorizar los recursos públicos ante el descenso drástico en los embalses principales. Posteriormente, el 5 de agosto de 2026, el organismo fiscal autorizó los primeros fondos de respuesta rápida dirigidos al alquiler de camiones cisterna y planta potabilizadoras móviles. De acuerdo con las estimaciones de las autoridades competentes, la distribución de agua mediante camiones y purificadores temporales ayuda a manejar la crisis, pero resulta insuficiente para restablecer la capacidad de las fuentes principales. Por esta razón, la administración estatal identificó de forma específica los pozos Dorado, Dairy número 1, número 2, Maguayo número 2, Campanilla número 8 y Levittown número 4 para su eventual reconexión a la red pública. El Departamento de Salud aclaró que la inclusión de estos pozos en el listado no garantiza su uso inmediato para consumo humano, ya que cada infraestructura deberá superar pruebas sanitarias, ambientales y legales rigurosas. Si las 5 fuentes superan las inspecciones pautadas, la red de acueductos sumará cerca de 5 millones de galones diarios de agua potable para las comunidades impactadas. Para acelerar los trámites burocráticos y la contratación de personal especializado, la gobernadora firmó la Orden Ejecutiva OE 2026-044, enmendado la Orden Original de Emergencia. Con este nuevo mandato, el gobierno facultó a la Autoridad de Acueductos y Alcantarillados, al Departamento de Recursos Naturales y a la Autoridad para el Financiamiento de la Infraestructura a realizar compras y contratos de emergencia de manera expedita. Las agencias quedaron habilitadas para adquirir bombas, motores, sistemas eléctricos, tuberías e instalar sistemas temporales de filtración sin pasar por los procesos ordinarios de subasta mientras dure la crisis hidráulica. En los próximos días, las agencias técnicas iniciarán las inspecciones de campo en los 5 pozos seleccionados para certificar la calidad del agua y el estado de su maquinaria. De forma paralela, el gobierno esperará por la resolución final de la Junta de Supervisión Financiera de los 9.6 millones requeridos. Mientras se evalúan estas alternativas subterráneas, los comités de manejo de emergencia continuarán vigilando los niveles de los embalses principales y monitoreando los informes meteorológicos para determinar si se aplicarán racionamientos más estrictos en las próximas semanas.
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2: Y continuamos con el resumen de noticias en esta tarde, dándoles un vistazo a lo más relevante en el ámbito internacional. A continuación les traemos las actualizaciones más recientes desde Democracy Now. Quédense con nosotros para estar al tanto de los eventos más importantes alrededor del mundo.
12: El número de muertes por un ataque con misiles de Estados Unidos contra una vivienda en la que se celebraba una boda en Irán ha aumentado a 5. El jueves se realizó un funeral por las víctimas, entre las que se encuentra un niño de 6 años. El bombardeo, ocurrido el martes en la ciudad iraní de Cuestac, dejó además unas 70 personas heridas y se produjo en el marco de las decenas de ataques que Estados Unidos llevó a cabo contra Irán a principios de esta semana. La agencia de noticias Reuters informa que probablemente un proyectil estadounidense impactó directamente contra la vivienda y que no llegó hasta ella tras rebotar en otro objetivo. Otros medios de comunicación, entre ellos el periódico The New York Times y la cadena BBC, llegaron a una conclusión similar. El vicepresidente estadounidense J.D. Vance dijo el jueves que se investigará el ataque con misiles, pero puso en duda que fuera perpetrado por Estados Unidos.
13: Los medios estatales iraníes no han sido muy precisos al informar sobre lo que ha sucedido en el conflicto hasta el momento, por lo que tengo mis serias dudas al respecto.
12: La promesa de Vance de investigar el bombardeo contra la vivienda en la que se celebraba la boda se produce 6 meses después de que misiles de crucero estadounidenses alcanzaran una escuela primaria en la ciudad de Minab, un ataque que dejó más de 150 personas muertas, la mayoría de ellas estudiantes. El Pentágono aún no ha publicado ningún informe sobre los ataques. Mientras tanto, la periodista de la cadena de noticias CNN, Caitlin Collins, le preguntó a Vance si la guerra podría terminar antes de noviembre.
14: ¿Habrá terminado esta guerra para cuando se celebren las elecciones de mitad de mandato?
13: Bueno, Caitlin, insisto en que yo no la llamaría una guerra. En este momento no hay combates activos. Reconozco que ha habido lugares donde la situación se ha recrudecido, pero las operaciones de combate a gran escala duraron unas 6 semanas.
12: El ministro de Seguridad Nacional de Israel, el ultraderechista Itamar Ben-Gvir, ha expuesto un plan para expulsar a toda la población palestina de la Franja de Gaza. Ben-Gvir instó al próximo gobierno a crear un ministerio de emigración que se encargue de ejecutar su plan de expulsión masiva.
15: ¿Es posible que se alcance 250.000 en el primer año? Sí, es posible. En 3 años podemos llegar a 1,1 millones y en 7 alcanzar casi los 1,9 millones que se irán acumulando. Es posible, es realista, está en nuestras manos y está dentro de nuestras posibilidades.
12: Esto se produce al tiempo que Israel continúa llevando a cabo ataques mortales en Gaza, que el jueves mataron a al menos 3 palestinos, a pesar del supuesto alto el fuego mediado por Estados Unidos. Mientras tanto, Amnistía Internacional ha acusado a Israel de apropiarse abiertamente de tierras en la Cisjordania ocupada como parte de lo que la organización califica como una agenda de anexión. La Cámara de Representantes de Estados Unidos, controlada por los republicanos, aprobó un proyecto de ley destinado a retirar el financiamiento federal a las universidades que participen en boicots a Israel. La medida fue aprobada por 237 votos a favor y 169 en contra y obtuvo el respaldo de 33 congresistas demócratas. La congresista demócrata Rashida Tlaib, quien es palestino-estadounidense, criticó duramente la legislación.
16: Este proyecto de ley es un ataque contra la libertad de expresión y la libertad académica, todo ello en nombre de la defensa de un Estado genocida que impone el apartheid. Mientras el gobierno de Trump deporta a estudiantes extranjeros, les retira el financiamiento a las universidades y las insta a cerrar sus departamentos de estudios sobre la comunidad negra y afroestadounidense, el Congreso está votando hoy a favor de obligar a las universidades a comprometer su lealtad. ¿Lealtad a quién? A un gobierno extranjero. Eso es, o apoyan al gobierno de Israel a sus crímenes de guerra, o perderán la ayuda federal destinada a los estudiantes.
12: La Corte Suprema del Estado de Missouri dictaminó el jueves por unanimidad que un nuevo mapa congresual elaborado por los republicanos no podrá utilizarse en las elecciones de mitad de mandato de noviembre. Los republicanos esperaban que su intento de redemarcar los distritos congresuales a mediados de década, en lugar de solo cada 10 años cuando se realizan los censos de población en Estados Unidos, les permitiera obtener un escaño adicional en la Cámara de Representantes de Estados Unidos para el próximo Congreso. El gobierno de Trump presentó el jueves una apelación de emergencia ante la Corte Suprema de Estados Unidos con el objetivo de dejar sin efecto la orden de una jueza federal que bloquea la aplicación de las restricciones impuestas por el Servicio Postal de Estados Unidos al envío de papeletas de voto por correo. La jueza federal de distrito, Indira Talwani, emitió la semana pasada la orden de restricción temporal que suspende la directiva que Trump le dio al servicio postal de enviar papeletas únicamente a los votantes que figuren en las listas aprobadas por el gobierno federal. El jueves, la jueza Talwani interrogó intensamente a los representantes legales del gobierno acerca del plan y advirtió que este podría provocar una importante privación del derecho al voto. El Departamento de Justicia de Estados Unidos afirma que los estados podrían perder miles de millones de dólares en fondos federales destinados a residentes de bajos ingresos si no informan sobre la presencia de inmigrantes indocumentados en sus comunidades. En una interpretación jurídica emitida el miércoles, el Departamento de Justicia advierte que cualquier estado que no colabore con el programa de deportaciones masivas del gobierno de Trump corre el riesgo de perder fondos federales destinados al programa de asistencia temporal para familias necesitadas y al programa de seguridad de ingreso suplementario. Se anticipa que los fiscales generales de estados gobernados por demócratas presentarán una impugnación legal al respecto. Esto se produce al tiempo que nuevos datos muestran que casi 10 millones de personas, incluidos 2,5 millones de menores, han perdido el acceso a la cobertura sanitaria durante el segundo mandato de Trump. Y eso ocurre antes de que entren plenamente en vigor nuevos requisitos laborales y recortes más drásticos al programa de seguro médico para niños y al programa Medicaid, que ofrece cobertura de atención médica a personas de bajos ingresos residentes en Estados Unidos. Asimismo, tras la aprobación en 2025 del paquete de conciliación presupuestaria, impulsado por los republicanos, conocido como el gran y hermoso proyecto de ley, 5 millones de personas menos reciben actualmente prestaciones del Programa de Asistencia Nutricional Suplementaria, SNAP por sus siglas en inglés. Las autoridades federales de Estados Unidos han enviado otro vuelo a Haití con solicitantes de asilo deportados a pesar de la creciente violencia de las bandas armadas que enfrenta el país, que ha obligado a casi 1,5 millones de personas a abandonar sus hogares. Este fue el tercer jueves consecutivo que un vuelo con inmigrantes deportados aterriza en la ciudad norteña de Cabo Haitiano, ya que el principal aeropuerto internacional de la ciudad de Puerto Príncipe ha sido considerado demasiado peligroso. En junio, en un fallo de 6 votos a favor y 3 en contra, la Corte Suprema permitió al gobierno de Trump suspender el estatus de protección temporal de unos 350.000 haitianos que viven en Estados Unidos. UNICEF advierte que 1 de cada 13 niños menores de 5 años sufre desnutrición aguda en Haití. El gobierno de China está exigiendo respuestas después de que un ciudadano chino fuera encontrado sin vida pocas horas después de ser detenido por el Servicio de Inmigración y Control de Aduanas en el territorio estadounidense de las Islas Marianas del Norte. Lian Yongwei, de 51 años, es al menos la persona número 57 que muere bajo la custodia del Servicio de Inmigración o la Patrulla Fronteriza de Estados Unidos desde marzo de 2025. En el estado de Washington, el Servicio de Inmigración y Control de Aduanas liberó a Loreto Javar, un hombre filipino de 76 años con residencia legal permanente en Estados Unidos, que fue detenido durante su entrevista para obtener la ciudadanía estadounidense. Javar estuvo encarcelado durante más de 2 meses, a pesar de que está luchando contra un cáncer de próstata en etapa 4. Un oficial del Servicio de Inmigración y Control de Aduanas de Estados Unidos, que disparó a un inmigrante venezolano en el estado de Minnesota, fue detenido el jueves por la noche tras ser acusado de brindar falso testimonio al respecto a los investigadores. La cadena CBS News informa que un gran jurado federal emitió una acusación de 6 cargos contra el agente Cristian Castro, quien se espera que comparezca este viernes ante el tribunal. Esto se produce después de que el gobernador del estado de Texas, el republicano Greg Abbott, se negara a extraditar a Castro a Minnesota, donde enfrenta cargos más graves de agresión en segundo grado y denuncia falsa de un delito. Mientras tanto, el medio ProPublica informa que altos funcionarios del Departamento de Justicia bloquearon el intento de un fiscal federal de Minnesota de presentar cargos federales contra Castro relacionados con violaciones de los derechos civiles. En un correo electrónico al que tuvo acceso ProPublica, el fiscal federal adjunto Matthew Evans escribió: «Esta medida está siendo dirigida por el Departamento de Justicia y al fiscal federal. Me opuse con la mayor firmeza posible y luché tanto como pude, pero no fue suficiente». En Nepal, los equipos de rescate sacaron a 2 sobrevivientes de un túnel de una central hidroeléctrica en la mañana de este viernes, 9 días después de que el desprendimiento de hielo de un glaciar provocara una riada seguida de inundación. Las labores de rescate continúan, ya que las autoridades consideran que decenas de personas permanecen atrapadas en túneles similares. El jueves, las autoridades dijeron que el desastre se había cobrado la vida de al menos 1.280 personas a ambos lados de la frontera entre China y Nepal, mientras que más de 5.600 siguen desaparecidas. Las Naciones Unidas advierten que el aumento de la temperatura en la región del Himalaya se está produciendo 2 veces más rápido que el promedio mundial, lo que está acelerando el retroceso de los glaciares y aumentando el riesgo de devastadoras riadas e inundaciones. Las Naciones Unidas advierten que los países no limitarán el calentamiento global a 1,5 grados centígrados por encima de los niveles preindustriales, por lo que no se cumplirá con el objetivo principal del Acuerdo de París sobre el cambio climático. Un nuevo informe del Programa de las Naciones Unidas para el Medio Ambiente revela que el escenario más optimista prevé que el aumento de la temperatura alcance un máximo de 1,8 grados Celsius respecto a los niveles preindustriales, con consecuencias catastróficas. Estas fueron las palabras expresadas por la directora ejecutiva del Programa de las Naciones Unidas para el Medio Ambiente, Inger Andersen.
17: Superar el umbral de 1,5 grados Celsius por encima de los niveles preindustriales derivará en una intensificación de las condiciones climáticas extremas, del derretimiento de los glaciares, de la pérdida de ecosistemas y del aumento del nivel del mar. Y la salud humana, la seguridad alimentaria e hídrica, las ciudades y la infraestructura se verán sometidas a una presión cada vez mayor. En pocas palabras, no habrá un desenlace favorable si nos mantenemos por encima de los 1,5 grados Celsius.
12: El informe concluye que la estrategia más viable es superar los objetivos climáticos actuales, reduciendo de forma sostenida las emisiones de gases de efecto invernadero hasta lograr 0 emisiones netas. La Agencia Meteorológica y Climática de la ONU está pidiendo una respuesta global urgente a una ola de calor oceánico, sin precedentes, que está provocando condiciones climáticas extremas en muchas partes del mundo. La Organización Meteorológica Mundial informó el jueves que es probable que las dimensiones gigantescas que está cobrando el fenómeno climático, conocido como El Niño, persistan al menos hasta el próximo mes de febrero. El mes pasado, el Programa Mundial de Alimentos advirtió que unas 50 millones de personas más en comunidades altamente vulnerables de todo el mundo se verán expuestas a la hambruna debido al fortalecimiento de El Niño.
2: Así concluimos este resumen informativo de la tarde en Cumbre 1470 y 106.3. Gracias por su sintonía. 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Que tenga una excelente tarde.
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3: Amigos y amigas, hoy es lunes 7 de septiembre, así que estamos acercándonos a la...
4: A la
3: primaria en Estados Unidos.
5: Que ya... Ah, camino a la primaria de noviembre, creo que son el 3 de noviembre.
3: Por ahí, hay mucho brío allá, mucha sangre corriendo, así que bueno, que gane el que sea mejor. Así que yo me lo despacho con eso. El senador Adrián González, muy buenas tardes.
4: Buenas tardes a ti, Ignacio, a Fernando y a todos los que nos escuchan.
3: Fernando, como siempre, un privilegio tenerte.
5: ¿Cómo no? Gracias, Ignacio, saludos a todos.
3: Bueno, la primera noticia tiene que ver con ustedes dos específicamente, porque la página 15 del domingo, de Nuevo Día, dice: de camino al 2028 festejará el PIB su 80 aniversario. Cuéntenme, va a ser en Ponce, en el Ponce Hilton, pero cuéntenme más. Empezaron en 1946.
5: Mira, yo me gustaría que Adrián hablara primero. ¿Por qué? Porque Adrián es la persona que ha estado a cargo de toda la operación para montar esta celebración. Así que hoy mismo creo que andaba por Ponce en gestiones relacionadas con esta. Así que, Adrián, abre tú.
4: ¿Cómo no? Pues claro, Ignacio.
3: ¿Qué están haciendo? Yo que estoy afuera totalmente.
4: Ignacio, por primera vez en los 80 años de historia, el partido va a tener una celebración en grande que va a durar 3 días. Va a ser del 16 al 18 de octubre, como lee la noticia, en el Hotel Ponce Hilton, donde tendremos actividades tipo cena, talleres para nuestra militancia, completamente abiertos al público también. Pueden, van a ir, obviamente, los que se estén quedando en el hotel y los que no también pueden ir. Y el domingo vamos a cerrar la actividad con una gran actividad de celebración, donde habrá oradores, pero el orador principal, pues, naturalmente va a ser Juan Dalmau. Y como lee la noticia, queremos que esto sea el inicio, ¿no? De lo que nos espera de aquí al 2028 con mucha esperanza. Es una celebración en un marco distinto a la otra. Creo que poder celebrar el 80 aniversario del partido en las circunstancias que está viviendo el partido, con los resultados electorales del 2020, los del 2024, la alianza, la amplia delegación legislativa que tenemos, me parece que es más que coyuntural y deseable hacer este tipo de celebración en estas circunstancias. Me parece también que es un homenaje.

0: para el partido y para el país, y más que todo recordarle al país el espacio que estamos ocupando en la política puertorriqueña. Unos se están refundando, otros están espellejándose, ¿no? Hay unas peleas intestinas en el PNP, los otros están en la refundación. Nosotros vamos con alegría, con esperanza, con bríos, para recordarle y presentarle al país una opción de cambio, una opción de futuro, una opción de esperanza, que es el color de nuestra bandera.
1: Si bien entendí, esta es la primera vez que festejan de esta forma.
0: Así es.
1: Tipo convención, no sé.
0: Así es. Sí.
1: Qué bueno. Un nuevo cambio en el PIB. Y hay que alegrarse. 80 aniversario. Empezaron el 46.
2: 80 años es mucho, Ignacio.
1: ¿Qué? Pregúntame a mí.
2: Oye, y especialmente significativo en el caso del Partido Independentista. No le quiero quitar mérito a nadie, pero cuando hay momentos en la vida política de los países donde movimientos políticos se forman y con relativa rapidez advienen a posiciones de poder y de gobierno. Ese fue el caso del Partido Popular, donde prácticamente desde su salida llegó al poder. Ese es el caso del Partido Nuevo Progresista.
1: También.
2: Que gana las próximas elecciones después de su constitución como partido. Y eso no es nada malo. Eso es prueba de que respondieron en el momento donde se fundaron a una necesidad que ya tenía posibilidades de mayoría, vamos. Pero hay otro tipo de mérito que está en tu poner en marcha una institución, una lucha política, a sabiendas de que las condiciones para tu éxito de corto plazo son muy limitadas. Te podrás imaginar en 1946, cuando se funda el PIB, Partido Popular acababa en las elecciones, del 44, no ganar, no, barrer lo que se dice barrer. Partido Popular ganó todas las posiciones en las elecciones de 1944 con un empuje avasallador, claro, en un momento donde el Partido Popular representaba en términos de reivindicaciones sociales pues mucho en Puerto Rico. Había tenido la suerte de que el gobierno desde el 40 hasta el 44 y luego hasta el 46 bajo la tutela de Togwell había puesto en marcha en Puerto Rico programas sociales importantísimos. Apareció un financiamiento durante la guerra que se movió un dinero en Puerto Rico que antes no se movía. Hubo un conjunto de circunstancias. Claro, Muñoz era entonces presidente del Senado, y ese conjunto de cosas permitieron un gran empuje político. El PIB se funda en el 46, porque en el 1944, en una reunión del Congreso por Independencia, el liderato del Partido Popular, en su inmensa mayoría, era de una cosa que se llamaba el Congreso por Independencia. Como el Partido Popular en el 40 se había comprometido a que el estatus no estaba en issue. ¿Por qué? Porque Estados Unidos entraba en la guerra y no era el momento en el 40 para tratar de forzar el tema de la independencia de Puerto Rico, porque Estados Unidos estaba militarizando a Puerto Rico para enfrentarse a una Segunda Guerra Mundial que tú y yo sabemos cómo acabó, pero que en el 40 nadie sabía cómo iba a acabar. Así que el acuerdo con los americanos de Muñoz fue: posponemos el tema del estatus hasta que termine la guerra. Y en el entretanto tú me mandas un gobernador acá comprometido con cosas, me abre la cartera y vamos resolviendo. Pero la mayor parte del liderato del Partido Popular era independentista, como lo había sido el Partido Popular en su fundación propiamente. Lo único que ya cuando está llegando el 44 empieza a ser claro que la guerra va bien para los Estados Unidos. Ya en el 44 la guerra va bien.
1: Casi a un año.
2: Y por lo tanto empiezan el liderato del Partido Popular a preocuparse de que Muñoz como que no volvía a hablar del tema de independencia ni el tema de la descolonización.
1: Veo.
2: Como que estaba muy callado sobre el tema. Entonces ese liderato se reúne y confronta a Muñoz y le plantea la necesidad de que el Partido Popular tiene que recomprometerse con un proceso de

0: descolonización, donde haya alternativa, pero donde el partido está comprometido con empujar la alternativa de independencia, que era lo que el Partido Popular había sido en su fundación. Entonces, en esos años, Muñoz dice, vamos a esperar a que la guerra termine. En el 44 hay las elecciones. Muñoz barre, el Partido Popular barre, termina la guerra en el 45, y los líderes independentistas del Partido Popular, que creían que Muñoz lo era todavía, le dicen, bueno, pues ya barrimos, ya ganamos, y Estados Unidos ganó la guerra. Vamos ahora a empujar al Congreso a que cumpla con su obligación y que los permita votar en un referéndum sobre alternativas para acabar con el colonialismo en Puerto Rico, y ahí nosotros vamos todos a defender la independencia. Y ahí entonces a Muñoz se le cayeron los calzones. ¿Por qué? Por la razón más obvia del mundo, porque la oposición en Estados Unidos era nonine sobre ese tema.
1: ¿Por el comunismo?
0: Bueno, no todavía, era que la situación estaba todavía demasiado incierta, pero a los 18 meses vino el rompimiento con la Unión Soviética, y eso entonces lo complicó todavía más. Pero cuando aquí se logró aprobar en Puerto Rico, en el 45, una resolución que se aprobó aquí en Cámara y Senado, pidiéndole a los Estados Unidos que celebrara en Puerto Rico un referéndum, un plebiscito entre independencia, estadidad, y una cosa que era lo que hoy se llama la libre asociación, no la colonia, lo que hoy se le llama libre asociación, y que era una fórmula descolonizadora ad hoc, pero que en efecto convertía a Puerto Rico en un soberano separado. Esa legislación se aprueba aquí en Puerto Rico, y se aprueba en Cámara y Senado. Cuando llega la legislación a Togwell, Togwell la veta.
1: Interesante.
0: Entonces la legislatura la aprueba por encima del voto de Togwell.
1: Increíble.
0: Entonces, ¿qué pasa? Que la ley Jones disponía que en esos casos la última palabra la tenía el presidente de los Estados Unidos.
1: Obvio.
0: Entonces, la ley va para Washington y Truman, presidente, sostiene el veto de Togwell, pero no solamente que lo sostiene, sino que explica y dice, mire, la razón por la cual yo estoy vetando esto es la siguiente: yo no voy a levantar falsas ilusiones en el pueblo de Puerto Rico. En este momento no hay en el Congreso de Estados Unidos ninguna posibilidad de la estadidad ni de la independencia. Aquí la única posibilidad es reformar el régimen actual y quizás movernos a gobernador electivo, quizás,
1: wow,
0: suavecito. Claro, ya Muñoz sabía que esa era la oferta. Cuando Muñoz entonces, ante esa realidad, escribe unos artículos en el periódico que se hicieron famosos, que se llamaban Nuevos Caminos hacia Viejos Objetivos, y eso no era otra cosa que Muñoz diciendo, muchachos, olvídense de la descolonización y olvídense de la independencia, vamos a buscar un estatus que él todavía no le tenía nombre, pero que él ya sabía que era una reforma al gobierno interno de la loca colonia, que fue lo que luego se acabó llamando el Estado Libre Asociado, pero que en ese momento la promesa concreta era gobernador electivo. Cuando Muñoz hace ese planteamiento, el liderato del Congreso por Independencia, cuyo presidente era un joven abogado llamado Gilberto Concepción de Gracia, que había sido abogado de Albizu en los casos contra Albizu, Gilberto Concepción de Gracia y un grupo se dan cuenta que no se pueden quedar en el Partido Popular, porque el Partido Popular acaba. Fue más lejos. El Partido Popular aprobó una resolución declarando incompatible ser miembro del Partido Popular y del Congreso por Independencia. Así que en efecto votó,
1: wow,
0: a ese liderato. Claro, como era de esperarse, la inmensa mayoría del liderato popular, que eran alcaldes, que eran representantes, que eran senadores, ni se movieron, se quedaron con Muñoz. Algunos de buena fe, pensando que en algún momento vendrían mejores tiempos, y que el Partido Popular retomaría su origen independentista. aunque no tuvo que pasar mucho tiempo para que esa ilusión se les despejara. Y otros que se convencieron de que eso era lo que había, de que no había más nada, no había otra alternativa. Hubo algunos, un grupo nutrido, digo, un grupo pequeño, que ocupaban posiciones en el Partido Popular, pero que se fueron a fundar el PIP con Gilberto. El alcalde de Aguadilla, don Fernando Milán, Baltasar Quiñones Elías, que era representante por Aguadilla, don Francisco Susoni, que había sido presidente de la Cámara de Representantes y que fue el candidato a gobernador del PIP en el 48, se van del Partido Popular a fundar el Partido Independentista Puertorriqueño
1: 46.
0: En el 1946, con la idea de competir en las elecciones del 48.
1: Esto es interesantísimo. Vamos a una pausa, continuamos con este respecto histórico que para mí es, hoy estoy celebrando aprender mucho de lo que soy ignorante. Vamos a una pausa.
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0: Amigos y amigos, estamos haciendo un interesantísimo recuento histórico de áreas que yo desconozco totalmente, así que estoy hoy de espectador, compañero.
1: Pero déjame terminar lo que empecé, que es la circunstancia del nacimiento del PIB.
0: Interesantísimo.
1: Bueno, así que, habida cuenta de que el Partido Popular, por las razones que he explicado, le da la espalda al proyecto de descolonización y de independencia, y decide adaptarse a lo que luego se le llamó Estado Libre Asociado, pero que no era nada más que una tímida reforma a la ley Jones, pero que contenían el componente de gobernador electivo, que todo el mundo sabía que esa posición era para Muñoz, como en efecto fue, ¿verdad? Bueno, pero entonces el grupo dirigido por Gilberto y por otro grupo de patriotas que se deciden a fundar entonces un partido para ir a las elecciones a luchar por la independencia y por la descolonización de Puerto Rico en el proceso electoral y para combatir la pretensión del Partido Popular de instalarse en un neocolonialismo, vamos. Entonces, ahí la lucha fue brutal, porque cuando decía yo que hay quienes nacen y en su primera pelea ya la ganan, el PIB sabía que no iba a ganar en su primera pelea. 1948, te podrás imaginar cuál era el cuadro en Puerto Rico. En Estados Unidos, el macartismo cogiendo fuerza. En Puerto Rico, la ley de la mordaza. Cuando aquí dicen que estaba prohibida la bandera de Puerto Rico, no es que estaba prohibida por ley, es que si tú utilizabas la bandera de Puerto Rico, se llegó a interpretar que constituía una manera de promocionar el uso de la fuerza y el derrocamiento del gobierno por la fuerza. Así es que, así que aunque no era que la ley dijera el uso de una bandera con este diseño está prohibido, en efecto, bueno, aquí bendito Matos Paoli fue a la cárcel 10 años por leer por el contenido de un poema, creyó en una tribuna, porque se entendía que eso era promover el derrocamiento del gobierno por la fuerza. Esa era la ley de la mordaza, que era por lo que, no era por lo que tú hacías, era por lo que tú hubieras dicho. Se interpretaba como que estabas promoviendo.
0: ¿Estuvo preso cuánto tiempo?
2: 10 años. En el Oso Blanco.
0: Increíble, eso no lo cree nadie.
1: Entonces,
2: la dictadura, ¿verdad?
1: Y esa ley de la mordaza se la copiaron del Smith Act, de Estados Unidos, bajo la supervisión de nuestro amigo don Pepe Trías. Bueno, la vida es complicada, eran otros tiempos, ¿verdad? Bueno, en esa circunstancia, no solamente es que estaba el macartismo allá a todo switch, sino que aquí entonces era también, estaba Albizu saliendo de su periodo de prisión, si es que estaba ya la confrontación en ciernes con el nacionalismo que va a explotar en la insurrección del 50. Y entonces el Partido Popular toma la decisión, cuando el PIB se lanza en el 46, de tratar de impedir que el PIB se pueda inscribir. En aquel tiempo, Ignacio, la inscripción había que hacerla, el juramento de la inscripción, ante un juez.
0: Me acuerdo.
1: Así que, por lo tanto, la capacidad del Estado para poder hacerte difícil, pues por ejemplo, pues tengo entendido que en Vieques el juez cogía vacaciones de 6 semanas y no había nadie en Vieques, no podía inscribir el partido porque no había juez. Y en otro sitio, si te inscribías, en el caso de Vieques es famoso porque yo conocí a un líder de allí que era cortador de caña con la autoridad de tierra, y como inscribió el PIB, lo votaron. Era cortador de caña.
0: Wow.
1: Votado por haber dado su firma para la inscripción.
0: En la época de persecución.
1: Y entonces, en esa circunstancia, inscribir al partido, nada más, era un acto, una epopeya, porque era contra todos los obstáculos. Y eso le da un mérito especial al proyecto histórico del PIB, porque lo hizo gente que sabía que no iba a tener ni la satisfacción, ni la gloria, ni los premios de ganar nada, que era el comienzo de una lucha muy larga, que quién sabe cuándo se darían condiciones, pero es también un testimonio de convicción y creencia en los procesos democráticos. Por eso a veces yo a veces veo con tanto desprecio la gente que insinúa, dice o ataca al PIB porque no es un partido democrático, porque no crea la democracia. Nosotros hemos sido demócratas de minoría, que es cuando es difícil, cogiendo pela un año tras otro. Y los años, y cuando no nos hemos podido inscribir, porque en ese momento no había los votos, al otro día después de las elecciones nos hemos ido a buscar firmas y a inscribirnos de nuevo. Y hemos sido parte del panorama de la vida política puertorriqueña, en las buenas y en las malas, desde 1946 hasta el día de hoy. Y eso es una gesta institucional valiosa. Cualquiera juega para el equipo de tenis olímpico de los Estados Unidos porque tiene chance de ganar, malo jugar pues con el de Puerto Rico, que lo más probable es que no tenga medalla. Y aquí todo el mundo quiso en el PIB jugar por el equipo olímpico de aquí, y dieron esa pelea cuando parecía que era que llovía y no escampaba, que no había posibilidad. ¿Cuántas décadas, Ignacio? Bueno, tú la recuerdas.
0: Sí.
1: ¿Y qué llevaba al PIB a volver a inscribirse, a abrir el local, a buscar los electores, a buscar los funcionarios, a todo esto siendo objeto de persecución y siendo objeto de discrimen? Yo creo que eso es una historia que hay que celebrarla. Y mucho más en momentos donde puede tener uno la satisfacción de que todos esos años invertidos en la propagación de nuestras ideas, en la proyección de nuestras convicciones, en lo social, en lo político, que en un momento donde se ve que por fin el país empieza a responder a esa inversión de nosotros durante tantos años del partido, yo creo que eso es una cosa que hay que celebrar, porque eso le da... No, otra vez, no le quiero quitar mérito a los que se fundaron y ganaron enseguida, eso tuvieron mucha suerte, pero quiero reconocer el mérito de la carrera larga y carrera de obstáculos.
0: Y a mí me, yo lo sé más por hearsay, prueba de referencia, que otra cosa, pero que ustedes tuvieron unos años de persecución.
1: No, hombre, claro.
0: Pero abierta. Uno como o no le puso mucha atención a eso, o sencillamente no se hacía público, pues uno desconoce que ustedes pasaron por esa época, que no fue ningún ñame, como dicen, hasta el que cortaba caña lo botaron.
1: Cortándole caña en Vieques, con la autoridad de tierra, botado porque dio su firma.
2: Wow. Su firma para la primera inscripción del PIB. Wow. Para cuando el partido se fundó.
1: Y sabiendo perfectamente que te podías quejar a donde quisieras quejarte, que no iba a tener.
0: No iba a pasar nada.
1: Así es que es en ese contexto de historia que me atrevo a decir que tenemos razones para hacer una conmemoración, que son 80 años.
0: Obviamente.
1: De valía.
0: No, le sobra.
1: Lo creo.
2: De heroísmo, más bien. Y un. Cogiendo como pie forzado lo que trae Fernando, de la diferencia entre nosotros y otros partidos, incluso de otros países latinoamericanos, que lo hemos hablado con nuestra militancia, del valor que tiene para un partido como el PIB celebrar 80 años. Hay partidos en Latinoamérica que cumplen 80, 90, 100 años, pero es porque han gobernado 60, 70 de esos 100 años.
0: Sí,
2: el PIB cumple 80, de los cuales la mayoría fueron en resistencia. O sea que el hecho de que hoy, 80 años después, hayamos sobrevivido a todas esas etapas, y que no solamente sobrevivimos a esos tiempos difíciles, sino que hoy estamos en una coyuntura que no es de sobrevivencia. Al contrario, estamos en la época de las vacas gordas. Estamos cosechando toda esa sobrevivencia. Cuando aguantaron la casita en medio del huracán, los que estamos ahora podemos salir de esa casita y disfrutar del buen clima. Y o sea, el cortador de caña lo votaron por darle la firma al PIB, y en esas circunstancias no había gente necesariamente que le daba la firma. Figuraban en una papeleta por el Partido de la Independencia, siendo la maestra del pueblo, el abogado del pueblo, el doctor del pueblo, con lo que eso conllevaba. Porque el peso que tenía.
1: Y a cambio de absolutamente nada.
2: Al contrario, de cumplir con su conciencia. Si eres el doctor del pueblo y lo que atiende a esos nenes, posiblemente perdiste 10 pacientes porque no te lo van a llevar, porque ese es el independentista del pueblo. Son 10 pacientes menos. Los abogados igual, los maestros igual, ¿sabes? Era un estigma social ser independentista, y aún así hubo miles de personas a través de esos 80 años que dijeron, pues está bien, pues sí voy a ser el candidato a alcalde, y o voy a estar en la plancha del candidato a alcalde, necesitamos 10. Aparecía el candidato a alcalde, los 10, los 12, los 15 asambleístas, y gobernador, y comisionado residente, y legisladores de distrito, y por acumulación. O sea, fue un gesto heroico en esas circunstancias. Ser independentista, ser del PIB, ser candidato del PIB, recoger dinero para el PIB públicamente en una esquina. Por supuesto que ahora que todos los lunes aquí le dedicamos un tiempo a esos nuevos resultados electorales, esa nueva... Bad Bunny puso la bandera de Puerto Rico más grande que se ha puesto ahí la semana pasada, que la hablamos aquí, y de hecho él lo menciona, que era delito sacar la bandera, así que... Que hoy sea mainstream, vamos, por así decirlo, el patriotismo, el nacionalismo, la puertorriqueñidad, también, sin falsas modestias, es por los que se atrevieron en las circunstancias más adversas a ser patriotas, a ser independentistas, a ondear la bandera y sembrar esa zapata, ¿no? Construir esa zapata para que hoy nosotros podamos tener una casa que llamemos el Partido Independentista Puertorriqueño. Y volvemos, en las circunstancias extraordinarias que nos ha tocado representar al partido, con la responsabilidad de que no fuera en vano todo ese trabajo y todo ese sacrificio y el heroísmo de los que nos precedieron. Así que, por supuesto, que sobran las razones para celebrar.
0: No estoy... como a mí me gusta la historia, yo diría que ustedes tienen la obligación de plasmar todo ese tracto de dolor y sacrificio y discriminación en un libro, desde que empezaron hasta el futuro, hasta que ustedes quieran.
2: Sí, porque en las escuelas no se enseña.
0: No se va a vender nuestro sistema.
2: En las escuelas no se enseña.
0: Pero para que alguien que desee un día, como yo acabo de hacerlo hoy, para mí hoy ha sido un día muy importante, tener un mínimo conocimiento de lo que le pasó a ustedes, que la gran mayoría de nosotros la desconocemos. No es que hemos sido malos, no, es sí, que claro, ni sabemos qué pasó por ahí. Entonces, pues, yo más que la única vez que yo, vamos a una pausa, la única vez que yo choqué con lo que es independentismo, voy a decirlo, una de mis travesuras en la vida, vamos a una pausa y regresamos.
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0: La época que pasamos, que uno la pasa y ni se da cuenta por qué ciénaga estaba caminando. Cuando yo tenía 14, 15 años, empecé a fijarme que había niñas bien bonitas. Dejé de jugar a los vaqueros y a los soldados y empecé a fijarme en otra cosa. Entonces, como siempre pasa, pues uno se enamora y se busca, etcétera. Y un día, el vecino mío me dice: oye, Ignacito, ven acá, te veo que está saliendo, me dijo la muchacha. Éramos un barrio en Villa Palmera, todos nos conocíamos. Mira, ten cuidado, el papá de ella es independentista. Yo no tenía muy claro que sería, si me hubiera dicho bolchevique, pues era algo que yo nunca había oído. Es independentista, no, yo sabía que no era una enfermedad, pero algo bien serio.
1: Sí, y yo sí, lo 14, suficiente como para que te alejaran.
0: No, me alejé. Es porque yo no sabía lo que estaba hablando. Digo, esto es feo. Sí. Pero demuestra una época.
1: Claro.
0: Sí. Una época.
2: Pues ya no es por hearsay.
0: Perdón.
2: Ya no es por hearsay que oíste de la persecución. Fuiste víctima. A lo mejor ese era el amor de tu vida. Y
0: tal vez
2: por culpa de la persecución.
0: Tendría nietos hoy. Pero demuestra el miedo con que se vivía. Claro. Y cambiando el tema, lo que yo veo que ha cambiado sustancialmente en Puerto Rico es que la juventud no tiene el miedo que nosotros tenemos.
2: Ah, no, claro.
0: Es que yo lo noto. Es más, hacen chistes y ni hablan del tema, del mundo político, del PNP, disfrutan la vida. Y yo hago un esfuerzo por escucharlo y veo que esa época pasó. Ya hay ese terror, si eran independentistas, cuidado lo que va a hacer en la estación, porque, ¿sabes? Esa época se vivió. Yo viví el capítulo entonces de una novia que sufrió los embates.
1: Pero mira, la situación era tal que incluso, por ejemplo, uno de los aspectos, a mi juicio, más trágicos de esto, es que unos padres típicos en Puerto Rico, padre y madre, que de momento veían que el hijo o la hija podía mostrar alguna inclinación hacia el independentismo. Mira, eso era una preocupación, donde ese padre empezaba a pensar que eso iba a descarrilarle la vida al hijo.
0: ¿Dónde vas a trabajar? Esa era la pregunta.
1: O sea, la angustia del padre. Sí. Que no le guste, que no es que esté o no de acuerdo, es que nada más sentía que eso era incurrir en una identificación, olvídate ahora de comportamiento, en una identificación que le iba a dañar la vida a él y a sus hijos y a sus nietos. ¿Tú sabes lo que es que en una sociedad los padres tuvieran que tener esa angustia? Los hijos independentistas tenían que sufrir el peso de saber que esto le causaba consternación a sus padres.
0: Sí, está bien.
1: Ver a los padres de uno sufriendo o preocupados o angustiados. Total por uno creer como Ole Washington así es que todo ese tema que tú lo traes en esa anécdota de la muchachita que es típico
0: me afectó la vida a mí. No, nunca me había dado cuenta ahora que mi vida había sido otra.
1: Pero esa, el efecto insidioso de todo ese discrimen y toda esa tipificación de los independentistas como enemigos del pueblo, como gente peligrosa, como gente subversiva,
2: violenta,
1: como gente en que no se podía confiar. Todo eso fue un veneno en este pueblo.
0: Pero ¿y qué pasó para generar ese tipo de actitud gubernamental hacia ustedes?
1: Bueno, yo miedo a solamente te puedo decir que como si estuviera viendo el documento hasta ahora, antes de las elecciones del 48, Muñoz escribe una carta, Muñoz candidato a gobernador para el Partido Popular, y escribe una carta, que es una carta pública abierta que se reparte en todo Puerto Rico, donde le dirige la carta a los electores, y Muñoz les dice que con respecto al Partido Independentista Puertorriqueño, que la independencia, a decir que la independencia, que no vamos a morir de hambre, que tío, que sé cuánto, que a la gente le van a quitar los beneficios, sí, a los veteranos, le van a quitar a los veteranos.
0: Yo he oído eso.
1: Pero entonces, después dice Muñoz, él mismo dice en la carta, pero esto no es si ganan, porque ellos no van a ganar. Pero es que si sacan muchos votos,
0: veo,
1: eso nada más provocará que le quiten a todos los puertorriqueños los beneficios. O sea, pero ya odio, era odio, el verdad, terror
0: o miedo.
1: Miedo que nace de la de una combinación de factores. Estoy seguro que de una conciencia muy culpable, porque si alguien sabía lo que él había hecho con ese tema era él. Pero también el temor electoral, que temía el Partido Popular en su base de liderato. Habían sido la inmensa mayoría, por no decir prácticamente todo, simpatizantes. Bueno, con decirte que cuando se da la primera la reunión del primer Congreso por Independencia, que se reúne en el 43, primer Congreso fue en el 43, el liderato entero del partido fue en el sitio Cobán. El liderato completo del Partido Popular estaba allí. Muñoz no fue, pero manda un mensaje que lo puede, existe, yo lo he visto, está en los libros, donde Muñoz saluda a los que están en la asamblea del Congreso por la Independencia, y dice Muñoz, a los que indudablemente representan la aspiración de la mayoría de los puertorriqueños.
0: Wow.
1: O sea, Muñoz en el 43 mando, no va, se quiere distanciar, porque ya Muñoz tenía que saber que tarde o temprano ahí iba a haber una conflictividad, pero por otro lado tampoco quería enajenarse a la gente, y hay esa aceptación de Muñoz de que el independentismo representa la visión mayoritaria. Así es que el tratar de denigrar al independentismo y decir que la independencia era como saltar de un octavo piso sin paracaídas, era su política electoral, además de la política de discrimen sistemático contra cualquiera que fuera independentista. Y después entonces el asunto se complica cuando viene la insurrección, y viene la insurrección del 50 y los ataques a Fortaleza, sí, y los ataques al Congreso, y entonces la cosa toma otro rumbo, pero fue una guerra a muerte.
0: ¿Qué fue lo que motivó, si lo conoce, esa insurrección del 50?
1: Bueno, ¿qué pasó? El plan de Estados Unidos de aprobar el Estado Libre Asociado y de tratar de decirle al mundo que el colonialismo en Puerto Rico había terminado, cuando todo eso era un fraude. Era la
0: motivación.
1: Sí, la protesta, para dejar constada la protesta ante el mundo de que había puertorriqueños que estaban dispuestos a pagar con su vida para protestar ese atropello. Y esa operación imperialista con los colaboradores locales, ¿no? Un acto de repudio al fraude del colonialismo.
0: ¿Y qué ha pasado en los últimos 80 años? Digo 80 por ustedes. ¿Qué eso cambió?
1: Bueno, lo primero que pasó es que primero, que las circunstancias internacionales han ido cambiando, ¿verdad? Sí, bueno. Pero además, en aquel momento, cuando vino... Cuando vino el ataque más duro contra el independentismo, son momentos que estamos describiendo. En esos momentos todavía Puerto Rico estaba entrando en una fase donde la gente veía a un gobierno que era eficaz en atender problemas materiales, sociales,
0: los inmediatos
1: de la gente, y por lo tanto en ese momento pues eso le daba credibilidad. Álvarez Muñoz era un líder político muy eficiente y muy eficaz, montado en el caballito americano. en proyectos de justicia social en Puerto Rico, y con una retórica, porque no es que Muñoz decía aquí estamos con la colonia y qué vamos a hacer, no, esto es una fase nueva en el federalismo, esto es una cosa innovadora y cogido de brazos con Truman, antes cogido de brazos con Roosevelt, luego cogido de brazos con Kennedy. O sea, esto fue toda una gran operación de relaciones públicas para tratar de hacer ver al Estado Libre Asociado como una gran conquista. Luego, de momento, todo eso se vino abajo, todo ese oropel y todo ese adorno, que pues de momento empezó a desmoronarse.
0: ¿En qué época, más o menos?
1: Bueno, eso empieza gradualmente. Acuérdate el cuento aquel que hacen de la novela de Hemingway, cuando le preguntan a uno de los personajes, oye, ¿y cómo usted se fue a la quiebra? Y la contestación fue, bueno, lentamente al principio y luego bien ligero. O sea, empezó, hoy uno mira para atrás y ve los síntomas, ve los síntomas, por ejemplo, cuando en Puerto Rico, cuando empiezan a llegar los grandes programas federales a repartir dinero a diestra y siniestra y empieza a aumentar o a reducirse la tasa de participación laboral en Puerto Rico. Cuando empieza el gobierno a coger cada vez más prestado, a depender cada vez más de los ingresos de los programas federales, hasta que llega el momento en que Puerto Rico empezó otra vez a empobrecerse, a dar para atrás. Y ya hemos visto estos últimos 25 años, ya no queda nadie. Fíjate, en el 67 el Partido Popular pudo hacer la campaña del plebiscito del 67 con la consigna "el progreso que se vive".
0: Me acuerdo de eso perfectamente.
1: Y ese lo escogieron porque en los focus groups la gente percibía que el Estado Libre Asociado, y tú que eres de la Junta sabes que de momento empezó a aparecer un centro de salud aquí, sí, una escuela nueva acá, sí, un acueducto rural un poco más abajo, un camino que antes era de fango pavimentado. Pues esa acumulación en todo Puerto Rico durante un tiempo generó la sensación de que Puerto Rico había encontrado el camino, y eso duró pues lo que duró, pero se fue deteriorando hasta que llegó el momento que mira dónde estamos hoy.
0: Vamos a eso. Tenemos que ir a una pausa y regresamos. ¿Cuándo empezó el mundo a cambiarnos a nosotros, los de otra generación? Vamos a una pausa.
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0: continuamos haciendo un breve recuento histórico de lo que para mí es mundo casi desconocido. Yo soy víctima de la Guerra Fría, donde había buenos y malos, y los míos eran los buenos y los otros eran los malos.
1: ¿Y era al revés?
0: No, y luego con el pasar de los años me he cuestionado si eso era así tan claro, pero ¿qué pasó? Que ese Partido Popular, que tenía todo en la vida, todo, ganaban todo. Yo me acuerdo en adulta que empezaban a celebrar como a las 2 de la tarde y las casetas se cerraban tardísimo. Pero ya todo el mundo sabía que había ganado el Partido Popular. De eso a hoy llegar tercero en las elecciones, ¿qué ha pasado en ese partido que sencillamente está a ley de una pérdida más y para mí desaparece? Pero eso es aventurarse al futuro, compañero.
2: Bueno, lo hemos reseñado en otras ocasiones, pero yo creo que como hemos estado hablando, Fernando ha traído tantas reseñas históricas, me parece que es bien importante marcar ese contraste de los orígenes del Partido Popular, los orígenes del PIB, pero la secuencia del PIB versus la secuencia del PPD hasta el 2026 son muy diferentes. O sea, los postulados del Partido Independentista en términos de economía, justicia social, derechos de las personas, la visión de gobierno, son las mismas hoy que en el 1946. Sin embargo, un partido que se fundó primero defendiendo la independencia y luego abandonándola, pero a grandes rasgos para el pueblo de Puerto Rico, o sea, eso no los llevó al tercer lugar. Los llevó al tercer lugar el partido que tiene en su emblema al jíbaro con el lema de pan, tierra y libertad. ¿Dónde está eso ahora? Los derechos de los trabajadores, la pobreza del país, que por un periodo de tiempo, pues realmente aquí no habían jíbaros, aquí no había necesariamente una clase trabajadora en las condiciones que estaban en el 30, en el 40, al revés, fue ese periodo de relativa estabilidad que le daba gasolina tanto al PNP como al PPD, y añado una nota al cárcel, esa hazaña contra el PIB y el movimiento independentista por ser el segundo lugar pisándole los talones en la década del 50, que como dice Fernando, que ni muchos votos querían que sacáramos, el único efecto colateral, porque el efecto directo fue minar el independentismo, pero el efecto colateral fue ir construyendo un movimiento estadista. Sí. Así que el triunfo, el éxito del proyecto estadista en Puerto Rico y del PNP como partido, se le debe al Partido Popular. Eso Rubén lo dijo muchísimas veces. El Partido Popular sembró un semillero de estadistas, que es lo que hay hoy. Así que yo creo, yo le atribuyo esas dos razones a la cúspide del fracaso en la que se encuentra el Partido Popular hoy, que crearon un monstruo que se los comió a ellos, que es el PNP, porque aún creando ese monstruo, son cómplices de ese monstruo, alejándose de los postulados que le dieron lugar a su partido de pan, tierra y libertad, y de defender a la clase pobre de este país. ¿A dónde se quedaron los zapatos de 50 chavos de Muñoz? Ese no es el Partido Popular de hoy. La refundación está anclada en otra visión de Puerto Rico, en una visión mercantilista, muy americana, muy demócrata. Pablo José no representa ni siquiera a los populares más viejitos que crecieron en un Partido Popular que defendía la puertorriqueñidad, los valores puertorriqueños. Ahora digo yo, crearon el Instituto de Cultura, que está en peligro hoy. ¿Dónde está el Partido Popular defendiendo su Instituto de Cultura en la ley de permisos? ¿Cómo los están ignorando y los americanos están desbaratando los edificios históricos en el viejo San Juan y otros cascos urbanos? Pues si abandonaron ellos mismos sus proyectos, pues no pueden esperar que el país apoye lo que queda de ese proyecto o el nuevo proyecto que se alejó de todo eso. Así que no voy ¿verdad? A adjudicarnos nada a nosotros, necesariamente tenemos nuestra parte en ir recordándole al país, ¿no? La farsa de Lela, las similitudes entre el PNP y el PPD, frases como la del semillero de estadista, pero el lugar que ocupa el Partido Popular en el día de hoy, los daños que ha sufrido el Partido Popular en el día de hoy son daños autoinfligidos, y es un espacio que ellos mismos, no sé si decir construyeron o destruyeron, pero ciertamente es responsabilidad absoluta de las decisiones que se han tomado en esa institución como partido y movimiento político, llegar a donde están y que aparentemente de ahí no quieren salir.
0: ¿Y tú no crees que Pablo José Rivera, no, Hernández Rivera, está examinando ese mismo pensamiento tuyo y llegando a la conclusión el Partido Popular tiene que casi ser estadista para tener posibilidad de triunfo? No hay algo de eso.
2: Sí, hay algo de eso, eso es a lo que me refiero. No, eso no era el Partido Popular del 40 que copaba. Eso es la secuela de el antiindependentismo, la antipuertorriqueñidad, que lo único que logran con eso es decir, pues voto PNP. Porque ¿para qué por votar por un partido casi estadista si existe un partido estadista? No tiene sentido. Eso como teoría política y como estrategia política, no tiene sentido apostar a hacer casi algo.
0: Sí.
2: Porque ya hay algo ahí.
0: Pero lo veo orientado,
2: claro,
0: al casi.
2: Ajá, por eso digo que no quieren salir del tercer lugar. Este es un país que hoy más que nunca está bastante polarizado, no como Europa o Latinoamérica, polarizado en términos de que en cómo nos vemos, la identidad nacional está dividida en dos, los que quieren ser americanos y los que quieren ser bien puertorriqueños, y Pablo José no está en ninguno de esos dos.
3: Mira, ya en 1960 todavía Muñoz en una posición absoluta infranqueable, de todos los años el país creciendo al 4 y al 5%. Su liderato administrativo todavía joven y eficaz. Una vez que en el 56 empieza el repunte del Partido Republicano, ya en el 60 la preocupación de Muñoz y del liderato popular es que su contrincante electoral no va a ser el independentismo. Ese ya está encarcelado y reducido por la persecución a un número pequeño. Su crecimiento tiene que ser de que no se le vaya a ir nadie con los estadistas. Por eso en el 60 se da en Puerto Rico un debate dentro del Partido Popular donde Luis Muñoz Marín plantea la posibilidad de tratar de lograr el voto presidencial.
0: Sí.
3: Hubo dirigentes populares que se opusieron a muerte. Yo recuerdo Rubén Gastambide Arrillaga, por ejemplo, que era de lo que quedaba de aquellos que todavía seguían siendo simpatizantes de closet de la independencia.
0: Sí.
3: Ramón Antonini. Pero ya en el 60
0: y él no
3: Muñoz estaba. Está la antena de Muñoz de que no se le vaya a ir nadie, y ahí entonces cada vez el énfasis es más en la unión permanente, el énfasis es cada vez más en el tema de la posibilidad, y entonces cuando empieza a abrirse la puerta de los fondos federales, pues entonces la idea es que Puerto Rico reciba los mismos fondos federales que reciben los estados, y se impone eso como objetivo, la integración plena, o sea, de que de integrarte lo más posible al aparato norteamericano. A la misma vez, en lo económico, las iniciativas del estado, guárdalas, vamos todos a ponerlo en manos de la Cámara de Comercio y de la Asociación de Industriales. O sea, que aquella idea de la justicia social, la iniciativa gubernamental, todo aquello de la socialdemocracia original del Partido Popular, todo aquello fue poco a poco echado al zafacón. Hasta que llegue el momento que en el 64, cuando viene la elección del 64, Muñoz hace el anuncio de que no viene, de que no vuelve a correr. Aquí en Puerto Rico se escribieron ríos de tinta sobre por qué Muñoz tomaba esa decisión y la tomaba en ese momento. Muñoz en ese momento tenía 66 años.
0: Joven,
3: y estaba en perfecta salud, no estaba enfermo. Y la gente se cuestionaba por qué Muñoz. Primero, Muñoz pasó el mal rato de que después que llegaron a pensar que tenían un acuerdo con Kennedy para lograr una transformación del Estado Libre Asociado que fuera una especie de un nuevo acuerdo de asociación que realmente le lavara bastante la cara a Lela. Ellos estaban convencidos de que lo tenían acordado, y la historia de Pepe Trías lo narra con lujo de detalle y con la documentación. Y de momento, cuando van con entusiasmo a Washington, cuando creen que estaba todo planchado, a ver las vistas sobre el proyecto, y para sorpresa de ellos, el primer día, cuando ellos están esperando que Casa Blanca venga a endosar el proyecto, viene el representante del negociado de presupuesto, que viene a testificar a nombre del presidente, y se opone al proyecto. Bueno, Roberto Sánchez se levantó, se montó en un avión y no volvió.
0: Esto fue un golpe.
3: Un golpe duro, porque se dieron cuenta que el país se vino a dar cuenta claramente mucho tiempo después, pero la dificultad de que Lela creciera. Por eso Sergio Peñaclo decía que el estatus era un el era un bonsai, sí, que bonsai. No crecía. No crecía. Y porque los intentos de Muñoz era tratar de generar una idea de que esto iba en expansión, porque se daba cuenta que no, que le habían dado lo que le habían dado era lo que le habían dado, más nada. Cuando ocurre todo eso, Muñoz entonces decide irse, y claro, toda la retórica era que era para institucionalizar. Mi teoría, yo, Fernando Martín, es la siguiente. Yo estoy convencido que Muñoz creía que en la elección del 64, a la luz del paso que llevaba el PER, el crecimiento del 52 al 56, después del 56 al 60, de cara a la elección del 64, yo creo que Muñoz estaba convencido, no de que el PER fuera a ganar las elecciones del 64, pero que iban a perder algunos distritos representativos, es posible que algún distrito senatorial, wow, algunos pueblos importantes, y Muñoz, que hasta ahora era el pitcher que había tirado el juego perfecto, todos los distritos representativos, todos los distritos electorales, Muñoz no quería cargar con esa culpa. Leo. Muñoz pensaba, me retiro ahora, el que venga después de mí va a ganar.
4: Pero por menos.
3: Pero va a coger unos cocotazos que la gente dirá, fíjate, si fuera Muñoz eso no hubiera pasado. Pero. Que era una manera de consolidar su poder durante los próximos 10 años, yéndose del juego con el juego perfecto, temeroso de que le iban a meter no un cuadrangular, pero un doble al que pichara después.
4: Sí, sí.
3: Oye, total, no resultó así. En las elecciones del 64 fueron un triunfo arrollador para Roberto Sánchez. Sánchez. Pero eso era más muestra de las debilidades internas del estadoísmo, y de las luchas que ya se perfilaban dentro del PER, García Méndez, con Ferré, con los otros, y que condujeron eventualmente al rompimiento del PER.
0: Vamos a una pausa, amigos.
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0: Regresamos, amigos y amigas, a Fuego Cruzado. Vamos a brincar al 68, ya que estamos celebrando esta historia del PIB. ¿Dónde ustedes se ven en el 68? ¿Creciendo?
1: En el 28.
0: Dije 68. Sí.

0: yo veo que las situaciones en Puerto Rico que han llevado a la transformación de los resultados electorales de los últimos años, que eran realmente no anticipados por nadie. O sea, este asunto de que alguien como Juan pudiera subir de los 40 mil votos que obtuvo en el 2012, de momento en el 2020 obtener 140 mil. Y entonces, de momento, la idea de que en las elecciones del 24 sacara 400, sacó 392 mil votos, que incluye más votos que Jennifer González en San Juan,
1: sí.
0: En Bayamón, en Carolina, en Cagua,
1: Trujillo Alto.
0: En Trujillo Alto, en Mayagüez,
2: Hormiguero, Cabo Rojo.
0: Y en todos los otros sitios de Puerto Rico donde no ganó, llegó segundo. El Partido Popular no llegó primero en ningún sitio, en ningún pueblo de Puerto Rico. Entonces, ¿qué son? ¿Por qué eso pasó? Bueno, es una historia larga, ¿verdad? Pero yo pienso que los traumas colectivos de Puerto Rico en lo que va de siglo XXI se han ido acumulando. Lo primero, que en el año de 2004 comienza en Puerto Rico una desaceleración económica que se convierte muy rápidamente en una recesión permanente, que como se debe llamar es depresión. Puerto Rico, por un periodo de 20 años, en vez de crecer, decrecía. Ese colapso, que tiene que ver con que la estrategia de la 936 no fue sustituida con nada, a pesar de que tenía notificación de 10 años, de que esto en 10 años se acaba, te lo estoy diciendo desde ahora para que te prepares. El año antes fue que se vino a aprobar una legislación, además irresponsable e insuficiente. Bueno, eso por un lado. Por el otro lado, se combinó con elementos externos de recesión en Estados Unidos, pero aquí fue que realmente el modelo se agotó. El modelo de la industrialización por invitación se agotó sin la 936. Y el gobierno se había vuelto totalmente dependiente de cada vez más fondos federales y cada vez más préstamos. Así que íbamos camino a la quiebra, proceso que se acelera cuando la economía empieza a bajar de nivel, se empieza a ir la gente de Puerto Rico cuando la crisis del 2008. Súmale entonces a eso que en lo político, el Estado Libre Asociado, que todavía le quedaba la hoja de parra, porque el Supremo americano no se había expresado
1: sí,
0: todavía,
1: sí.
0: pues el Tribunal Supremo en dos o tres casos contundentes se expresa de manera dramática. Pero no solamente el Tribunal Supremo, ya se había expresado el presidente de Estados Unidos en los informes del 2004, en el informe del 2008, el Congreso en sus piezas legislativas, y de momento resulta que el rey estaba desnudo. Y lo reconoce, no el crítico, el Congreso, el Tribunal Supremo americano, el presidente de los Estados Unidos. De tal manera que entonces viene el trauma de que hemos vivido un engaño durante 40, durante 50 años. Esto siempre fue lo mismo que una cosa. Súmale entonces a eso que viene después la quiebra. Y la quiebra viene acompañada no solamente de las consecuencias económicas, de la designación de una junta de síndicos
1: sí,
0: que
1: están
0: con poderes absolutos, que están quebrados. Súmale entonces a eso, después viene el huracán María, que deja a Puerto Rico literalmente, nuestros problemas quedan todos al desnudo. Queda al desnudo que nuestra infraestructura estaba deteriorada, queda al desnudo. Entonces empieza la gente a irse para Estados Unidos. O sea, súmale entonces después el verano del 19, la salida corriendo de Ricky Rosselló, la sustitución torpe con Doña Wanda. O sea, todas esas cosas a la vez. Oye, que eso no va a tener consecuencia electoral. Contra, una no.

0: dos no, tres no, pero una encima de la otra, una encima de la otra. De momento, el Puerto Rico que de momento fue a las urnas en el 2020, era un Puerto Rico, a mitad de pandemia, para colmo cuento.
1: También.
0: Pues de momento, el mundo que la que el mundo de los esos 20 años del que llevábamos de siglo XXI, aquí lo que había habido era descomposición en todos los órdenes. Y por fin esa descomposición tiene una manifestación electoral dramática. La habíamos visto en el 16, cuando Juan saca 140 mil votos y Alexandra Lúgaro saca 140 también. ¿Cómo se llama? El Sidre.
1: Sidre.
0: De la nada, eso era un indicio de que había un descascaramiento, de que la gente estaba descontenta con los partidos, que se daban cuenta que eran los que nos habían traído, porque nos dimos cuenta, el país se dio cuenta de que estábamos en el fondo del pozo. Y la gente preguntó, ¿y cómo caímos aquí? Porque aquí nos trajeron los Partido Popular y el PNP y el colonialismo, nos trajeron al fondo del pozo. Y esa toma de conciencia empieza a crecer. Esa toma de conciencia, ahora, en este momento, de cara a las próximas elecciones, ¿es más aguda o menos aguda que entonces? Pues yo pienso que es más aguda, porque aquí no se ha resuelto nada. La crisis en los temas de agua y luz ya la vemos, la crisis de gobernanza, la crisis de corrupción. En el Partido Popular, la respuesta a su drama, ¿sabe cuál fue? La vocación colonial. Tratar de volver al pasado, a la vocación colonial, o sea, es la metida de pata. La metida de pata de pensar que volviendo a un pasado ilusorio y no enfrentar su... Y entonces en el PNP una pelea interna, sí, gravísima.
1: Guerra civil.
0: Y cada vez más gente desafiliada. Pues eso para mí lo que quiere decir es que vamos a ver resultados electorales que van a seguir intensificando lo que hemos visto que viene pasando desde 2016 para acá. Porque hay alguna razón para pensar que el PNP vaya a salir mejor después de esta pelea interna. Oye, y después de un cuatrenio donde la estadidad también ha sido revelada, como que no te vistas que no va. Porque todavía antes podía quedar un optimista, pero los optimistas ya no quedan. Podrá haber una posibilidad remota teórica en algún futuro no determinado, pero en el corto plazo y en lo inmediato, la idea de la estadidad parece como una especie de fantasía. Así es que ese pegamento del PNP tradicional, que es la idea de la estadidad, es un pegamento que también está cuestionado. En el Partido Popular es que ya no hay pegamento ni de una clase ni de otro. Así es que yo creo que yo no tengo por qué pensar que la gente va a cambiar la tendencia que lleva desafiliación del PNP y del Partido Popular. Voto atrevido, significativo, buscando un rumbo nuevo, esa juventud que viene a votar, yo veo un cuadro realmente muy positivo. Yo voy a apostar que Juan Dalmao va a seguir fortaleciéndose. Si es suficiente o no para un triunfo dependerá de 17 factores que habrá que ver. Para que lado la bola pica, habrá que ver quién es el candidato del PNP. Bueno, sabemos que no es lo mismo si la candidata es doña Jennifer, totalmente desacreditada, o si aparece un PNP con mejor maquillaje y mejor libreto. Eso habrá que verlo, porque estadistas hay muchos en Puerto Rico. Eso no lo podemos. Otra vez, será un estadoísmo venido a menos porque de momento parece como sin posibilidades, pero de que hay gente y de que hay gente que cree en la unión permanente, no lo dudemos tampoco, ¿verdad? Así es que no es que el asunto sea un quitado, pero yo veo que la tendencia que comenzó o que se fue perfilando a partir de las elecciones del 2016, yo veo que toda esa dinámica está en pleno florecimiento.
1: Tenemos que ir a una pausa, amigos, y regresamos con Fuego Cruzado.
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0: amigas y amigos, volvemos al mundo político. Hoy ha sido un programa especial sin haberlo planificado, pero vamos a seguir con la política local. En las últimas elecciones hubo un partido, Victoria Ciudadana, que sacó no sé cuántos votos, pero sacó, o vamos, le hizo daño a los otros partidos, porque muchos populares, me consta que se fueron a Victoria Ciudadana, y a unos pocos estadistas, pero no muchos. Así que eso fue un factor que alteró para mí significativamente las elecciones, y muchos dicen que ese factor puede continuar en el futuro, no sé. Pero ¿cómo ustedes ven eso? Yo no oigo a nadie hablar de Victoria Ciudadana, ni bueno ni malo, ni criticarlo, nada, no existe. Y ese silencio quiere decir que está desapareciendo ese movimiento. Si eso, si esa premisa es correcta, ¿cómo afecta eso al mundo político donde están ustedes?
1: Mira, Ignacio, lo que pasa es que la comparación es con el cuatrienio pasado, que tenían 4 legisladores. Así que en una asamblea legislativa diversa, como fue la pasada, las voces de Victoria Ciudadana eran voces que ocupaban un espacio importante en la discusión pública del país, y que esas voces no están ahora mismo. Así que ¿cómo? Es un contraste en la discusión pública que de momento un partido cuente con 4 voces que fueron muy, muy vocales el cuatrienio pasado y este cuatrienio no. En la campaña electoral también el tema de la alianza se mencionaba mucho a Victoria Ciudadana, pero no quiere decir que porque no tienen esas voces del cuatrienio pasado, primero, no quiere decir que no hay voces. Las legisladoras municipales de San Juan, que tienen 2 más que el Partido Popular, ya eso
0: increíble.
1: Es San Juan, ¿sabes? No es la legislatura municipal de Isla de Mona. Estamos hablando de la ciudad capital. Es la legislatura municipal más grande, donde más gente vota, donde más electores hay. Y ellos tienen 2 legisladores municipales, 2 legisladoras, y el Partido Popular 1, y que son 2 legisladoras municipales muy activas. Por ejemplo, son las únicas que se han preocupado por los fuegos en el Jardín Botánico, que ya ha habido 3 en 2 semanas. Están pidiendo que se investigue. Han colaborado con nosotros en muchísimas cosas. Han colaborado con Denis en el asunto de que ahora hay un yunque en la entrada de Río Piedra. Manuel Natal, tú decías ahorita que si no hablan de ellos. Bueno, en la, no pierden oportunidad los PNP para atacar a Manuel Natal, así que eso significa que sigue siendo una figura importante en la política, porque si no se molestaban en atacarlo. Ningún PNP ataca a Jesús Manuel,
0: no,
1: porque ya su carrera política terminó en el día de las elecciones del 2024. Ahora se dedica a otras cosas. Y por supuesto que con nosotros Victoria Ciudadana continúa en la misma comunicación y colaboración. Pedro Cardona, que fue el candidato del precinto 1, que se le conoce también como el urbanista, colabora con nosotros en muchísimas cosas a nivel legislativo y no legislativo. Rosa Seguí, que fue mi compañera de papeleta al Senado por San Juan, tan reciente como hace 2 semanas hicimos un llamado en conjunto en contra de esencia, y así muchísimos ejemplos. Así que yo creo que es que también se construyó un discurso anti-alianza después de las elecciones por el éxito de la alianza, y ese discurso que se ha construido allá afuera es eso, es un discurso que no está sustentado por la realidad. La alianza debe continuar y va a continuar, y va a ser mejor que la del 2024.
2: Mira, y no te quepa duda, o sea, toda esa gente que apoyó la Victoria Ciudadana y a la Alianza, están todos ahí. Uh-huh. O sea, acuérdate, te doy los números para refrescarte la memoria, Ignacio. En el 2020, todas las 140,000 personas que votaron por 140 que votaron por Alexandra Lúgaro.
1: Sí. por ahí, 114 y 114, ¿verdad?
2: No, 100,
1: 130 y pico y 130 y pico, sí.
2: En los que en el 20, los que en el 20 votaron, los que en el 20. Todos votaron en el 1900, en el 2024. Todos votaron por Juan. O sea, ese aumento de Juan de 140 a 300 viene de quién? De todos los que votaron por Alexandra en la anterior, más un buen número de populares que se siguieron yendo del Partido Popular. Y puede haber también un grupo de estadistas que votó por él. Esa gente están ahí. Esa gente no va a votar por candidatos PNP en la próxima elección. Esa gente que se fueron del Partido Popular porque se había vuelto un partido abiertamente promotor del colonialismo y que no estaba dispuesto a dar un paso al frente, ahora está en una posición más conservadora que nunca, así que no tienen por qué volver al Partido Popular. Esa gente está en la base electoral en espera de ver la forma que va a tomar la alianza de cara a las próximas elecciones, y eso lo veremos en el correr de los próximos meses y hasta el año que viene, porque otra vez, como tú sabes, las dificultades de la ley que se estructuraron para dificultar la posibilidad de entendidos políticos, habrá que sortearla y habrá que buscar la manera más eficaz de ampliar la alianza lo más posible. Pero nosotros vamos a proponer candidatos y a apoyar candidatos que estén comprometidos con unos principios comunes, como fue en la ocasión pasada. Y esa gente que votó están ahí, más llegarán nuevos electores, como también llegarán, a mi juicio, personas que se seguirán desafiliando del PNP y del Partido Popular, porque ahí no hay razón en esas organizaciones para tener ningún optimismo sobre el futuro, y aunque cada cual tiene su corazón de rollo,
0: sí, ¿verdad? Que no se mueve.
2: Seguirá habiendo traslación electoral, porque es que no ha habido nada en estos años de las elecciones para acá que indique a un renacimiento del Partido Nuevo Progresista. Todo lo contrario, una pelea a muerte, y nada que indique ningún renacimiento en el Partido Popular, que lo que ha hecho es refugiarse en el Estado Libre Asociado Colonial, que es precisamente la actitud que lo había hecho ir perdiendo el apoyo de mucha gente, de los cuales acabaron algunos fuera de todo partido y otros acabaron apoyando a Victoria Ciudadana y al PIP. Así es que esa gente están todos ahí. Como organización, como dice Adrián, acuérdate que ellos se quedaron sin representación legislativa, no porque no tuvieran voto, sino porque el Tribunal Supremo les cerró las puertas con una interpretación acomodaticia para el PNP, y que dejó sin representación, porque de otra manera estarían representados en la legislatura y la prensa los cubriría como cubre a los otros que tienen posición.
0: Pero Victoria Ciudadana, esto es mi conocimiento limitado, saca un número considerable de votos, para mí mayormente populares, desafiliados que cambian como las olas, van y vienen, y unos poquitos PNP. Yo conozco uno o dos que estaban, pero es la excepción, pero hay un porcentaje. Como miramos el escenario futuro, si el PNP no se corrige prontamente, va a pasar lo mismo. Los mismos que se fueron se van a quedar afuera, porque el Partido Popular, el Partido Nuevo, lo que le faltan es human sacrifices, sacrificios, sí, humanos, porque no han hecho increíble las cosas que están pasando. Heridas self-inflicted,
2: auto-infligida.
0: Que uno dice, bueno, who is in charge? ¿Quién está a cargo de esta cosa? Porque ese barco se está hundiendo. El Partido Popular no es ni barco, no existe, claro. Yo no lo veo en ningún sitio presente. Por tanto, esa masa de Victoria Ciudadana que vino de otro lado, Puede ser que todavía está ahí, puede ser.
2: Está ahí, y esa masa no va a votar por candidatos de Unión Permanente, sea PNP o sea Pablito. Porque esa precisamente gente que no son creyentes, creen en la libre asociación, creen en la independencia. Habrá algunos también que creen en la estadidad, pero como tú dices, los menos, pero que ven en las propuestas de la alianza una manera de que el tema del estatus se dilucide en el Congreso, que es más de lo que pueden esperar con candidatos PNP. Así es que yo creo que tú no notas una articulación pública de Victoria Ciudadana porque no tienen posiciones públicas con visibilidad, aunque debieron haberlas tenido si el Tribunal Supremo no los hubiera cerrado las puertas.
0: Vamos a hablar del último factor que yo estoy analizando sin conocimiento, pero más bien como si hubiera llegado de otro país, ¿cómo vería Puerto Rico? Vamos a una pausa y regresamos con Fuego Cruzado.
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0: Regresamos. Hay un factor que no es atribuible, en parte no es atribuible a nadie, atribuible a la falta de mantenimiento de acueductos y electricidad, pero que afecta al ser humano en Puerto Rico directamente. Al tú quedarte sin agua, y hay un dicho, no sé, yo lo leí desde chiquito y se me quedó en la mente, no sé dónde lo leí, sin agua no hay vida. Eso yo lo leí en algún lado. Y eso es absolutamente cierto. ¿Por qué en el Sahara no hay urbanizaciones grandes, con highways y edificios? Porque no hay agua, y si no hay agua, pues no hay gente. Ahora, si tú eres madre, trabajas, tienes 3 hijos, 9, 7 y 6, y sencillamente se ve el agua, tu vida como ser humano se trastoca de una manera bárbara, vuelve al primitivismo casi. Por tanto, esa persona, yo como analista part-time del mundo político, está enojada, por no decir otra palabra, frustrada, etcétera, etcétera, con el status quo, porque mira dónde la tienen a ella, asear a los hijos es un problema, tiene que buscar agua en la esquina, y si no tiene un cubo grande, un cubo de eso de 5 galones, pesa muchísimo para una mujer, etcétera, etcétera. Ese trastoque masivo en Puerto Rico produce alguna reacción. ¿Hacia qué bando? Pues yo no te puedo decir. Digo, no hay muchas opciones. no hay uno bueno que diga, vélame a mí que yo voy a hacer las cosas bien, pero sí hay descontento, sobre todo con el gobierno actual, que ha manejado esto, y en parte no es su culpa, llevaban 40 años de maltrato, de falta de mantenimiento, pero las decisiones administrativas pues sí son achacables. Entonces, dentro de este mare magnum político, tú tiras esas 2 granadas de mano en el mismo medio, y yo no sé para dónde van esos votos. Se pueden quedar en su casa, de lo enojado que están. Puede ser un voto castigo. Si hay un voto castigo, ¿cuál es la mejor forma de castigarlo? ¿Con el PIB o Victoria Ciudadana? No sé, no tengo la menor idea. Estoy diciendo, veo el enojo, la frustración en mucha gente que son pobres, y esos votan, y ahí donde el PNP es bien fuerte en los pobres, pero si a esos pobres tú los maltratas, estás atacando tu base. Entonces dice, ¿entonces qué va a pasar? Pues mire, no tengo la... Yo que soy apostador casi siempre, porque yo pregunto mucho, oigo mucho y casi nunca pierdo, pero en esta estoy perdido, no sé qué va a pasar en Puerto Rico.
1: Mira, yo pienso que si uno fuera a identificar un factor que permitió que Jennifer le ganara la primaria a Pierluisi en el año 24, fue que Jennifer logró generar la imagen de que ella iba a sacar a Luma.
2: Sí.
1: Mientras que Pierluisi, pues, que había sido abogado de Luma o abogado de la Junta, y logró ponerle el San Benito a Pierluisi, de que Pierluisi era mano blanda con Luma, mientras que ella iba a ser mano dura. Yo creo que eso no sería el único factor, pero yo creo que eso fue un factor importantísimo, porque la gente en aquel momento percibía el tema eléctrico como un tema muy... Ahora, lo que la gente, lo inmediato que sufre, están sufriendo, es el tema del agua. Y el candidato y la candidata Jennifer, si va a una primaria, el subcontrincante en la primaria, que en toda probabilidad pienso yo que sería el alcalde de San Juan, aunque hay quien apuesta al presidente del Senado, pero si fuera el candidato alcalde de San Juan, ya esa jugada está cantada. Él incluso ha radicado un pleito un pleito contra la autoridad de acueductos y alcantarillado. O sea que él está posicionado para tratar de hacer con la autoridad de acueductos lo que Jennifer hizo con Luma, es decir, de que esos que sean PNP, que están sin agua, de momento, de alguna manera, digan, bueno, pues Jennifer no falló, pero ahí viene el alcalde de San Juan que nos va a resolver. Eso dentro del PNP, esa es la movida, no cabe la más mínima duda. Lo que pasa es que más allá de eso hay un segundo aprendizaje, que es que no es meramente Jennifer o el alcalde de San Juan, es que la razón por la cual nuestro sistema de infraestructura eléctrica y el de acueducto está tan deteriorada es por la responsabilidad compartida por los últimos 40 años por el Partido Popular y el Partido PNP como instituciones. Y que en ese sentido, cuando la gente diga, espérate, déjame no meramente decir si es culpa de Pierluisi o es culpa de Jennifer. Estoy resolviendo el problema dejando a los PNP para bregar con esto, o trayendo a los populares, si esos son los que crearon el problema. Así es que esa introspección sobre lo que representa de subdesarrollo en nuestra sociedad, las condiciones en que está tanto acueductos como energía eléctrica, eso puede llevar a que la gente diga, no, espérate, esto no se resuelve buscando a otro PNP o a otro popular, esto se resuelve buscando gente que no tenga el San Benito de que ha estado vinculado con ese saqueo de esas corporaciones públicas por tantos años. Así que todavía es que eso puede acabar influyendo el que incluso quien le gane a Jennifer una primaria, para la cual utilizará el tema del agua sin duda,
0: obvio,
1: que eso quizás no sea suficiente para salvarlo en la elección del 28.
0: Compañero,
2: yo creo que la elección de Luma es una elección que el país y el PNP debe aprender, precisamente por lo que dijo Fernando. Pierluisi trajo a Luma, Pierluisi defendía a Luma, Jennifer dijo que iba a sacar a Luma, Jennifer no sacó a Luma. Así que el escenario de una primaria el año que viene, porque ya esto es el año que viene, en el 2027 es la erradicación de candidatura. Si el tema del agua se convierte en que yo lo voy a hacer mejor que Jennifer, porque Jennifer te dejó sin agua, es otra mentira. Como bien señalaste, Ignacio, el problema de la AAA empezó hace 40 años. El PIB no gobernó en ninguno de esas décadas, en ninguno de esos 40 años. Al revés, se fueron el PNP y el PPD, y de esos últimos 40 años, 10 corriditos ha sido el PNP, desde el 2017 hasta el presente. O sea que es bien irónico que hablen de un problema como si lo hubiese causado otro, y ellos, habiendo causado el problema, dicen tener la solución. No tiene ningún sentido. O sea, y ese ha sido el juego de palabras de los partidos por los últimos 60 años, o desde que hay problemas más grandes. Y me parece que la gente ya no cae en eso. Por eso la desmotivación, por eso la desafiliación, por eso el crecimiento vertiginoso de Juan, porque ya la gente dijo, pero ¿cómo me están hablando de seguridad, de salud y de educación otra vez? Si los problemas de salud, seguridad y educación los provocaron ellos, los crearon ellos cerraron las escuelas, ellos despidieron, en las agencias no hay gente porque ellos los sacaron o las politizaron. Fíjate cómo se siente esa muchacha de Villa Palmeras del ejemplo que tú traes, que puede existe. Ser empleada de una agencia
0: no que existe, esta
2: por eso
0: no existe.
2: Y las hay que son empleadas de municipios, sí, y empleadas, señora, de agencias, sí, que en esas circunstancias entonces las obligan a ir a una actividad del partido.
0: No, eso es.
2: Esa es la humillación más grande. Por eso cada vez va menos gente. Dicho sea de paso, nuestro hotel está lleno y ahí no hay empleados de agencias ni de municipios.
0: El
2: Ponce Hilton para lo de octubre,
0: okay, pero
2: que para que vean los contrastes también, ellos necesitan llenarle los bolsillos a sus contratistas para poder hacer las fiestas en los hoteles a 2.500 pesos la taquilla y recuperar 1.000.000 de pesos en una noche. Pero la circunstancia como los problemas que hay ahora son problemas tan agudos, tan graves, que no son los problemas quizás de antes, que eran muy muy específicos o que no afectaban a mucha gente, pero lo del agua es un tema nacional, lo del ambiente es un tema nacional, lo de la luz es un tema nacional. ¿A quién no le preocupa? Mira lo de Esencia, que eso es en Cabo Rojo, y le preocupa a todo el mundo. ¿Por qué? Porque es que mañana puede ser Vega Baja, pues, Quebradilla, Patilla, eso puede pasar en cualquier sitio, y como ya la gente desconfía tanto del gobierno, ya no ven esos casos como aislados. Es como que diantre, por ahí viene la planadora, se van a quedar con todo, porque se están quedando con todo. Y así muchos ejemplos, y la credibilidad, no creo que el que venga le funcione la estrategia de Jennifer. Bendito si el video de Jennifer empezó, vamos por mal camino, y hoy, ¿por cuál vamos? ¿Sabes? Vamos por mal camino, porque era Pierluisi el gobernador, y ganó la gobernación. ¿Por cuál camino va Jennifer hoy? ¿Ella piensa que el país hoy va por buen camino? No, y el país, bueno, no se va a comer el cuento en una primaria de que otro PNP sí nos va a llevar por buen camino, porque cayeron muchas veces, y la última vez que cayeron fue la peor, porque cayeron con ella. Así que ese es el escenario del 2027 y 28.
0: El escenario habla por sí solo. Si a ti se te ve el agua y tú no tienes cisterna, no eres uno de los que vivimos lo más bien en el país, tú tienes problemas de supervivencia.
2: Así es, de higiene, de salud. Sí,
0: de higiene, la higiene y el agua son hermanos. Así que eso afecta el partido que está gobernando, porque esa gente genera una frustración que hay que vivirla. Si usted no ha visto a nadie que esté 3-4 días sin agua con nenes chiquitos, pues usted no sabe lo que es esa frustración, que esa persona está loca por matar a alguien. Ella no sabe ni por qué tiene esa anger, ese enojo, pero lo tiene, casos que yo conozco.
2: Es una ira justificada, sí, porque no tiene agua, y es bien difícil vivir sin agua, porque aún con cisterna, con la cisterna no se lava ropa, sí, el agua de la cisterna no se debe tomar, así que cocinar es un problema, la trastera, cuidado, ¿sabes? No, la cisterna no es una varita mágica.
0: No, por eso digo que eso es un factor anterior a las elecciones pasadas, desconocido, que es un factor en estas elecciones, porque está aplastando el ser humano de medios pequeños de dinero.
2: En áreas donde vive mucha gente.
0: Sí,
2: concentración. Que vota mucha gente.
0: Así es. Vamos a una pausa.
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0: Amigos y amigas, vamos a hablar del partido nuevo y yo puedo hablar un poquito de eso. He votado todas las elecciones que he estado en Puerto Rico, he votado por el partido nuevo y seguiré por ahí. Y lo, si ustedes me preguntan, ¿qué te motiva a ti con tantos problemas que ha habido? Los años de Jennifer, que no son los mejores del partido nuevo, etcétera. Y yo te diría, yo quiero estar relacionado de cerca con Estados Unidos, que es el imperio número uno del mundo por ahora. Todo en la vida cambia, pero por ahora en nuestras vidas, Estados Unidos es el factor importante en este hemisferio, y eso me da un sentido de seguridad que aunque esté en manos de Trump, que sabemos no la persona más tranquila o inteligente o apacible que uno conozca, pero la nación me cobija. Ese sentido de apoyo, de seguridad, yo creo que es la base fundamental del PNP. Yo diría que si eso se fuera, si Estados Unidos cortara la relación con Puerto Rico, el PNP al otro día perdía la mitad de los votos, mínimo, porque no hay razón entonces. Así que es un voto que está dirigido a mantener esa relación de territorio no incorporado, como ustedes quieren llamarlo, pero estoy al lado, cogido de la mano del imperio más grande del mundo. Eso para mí ha sido la base por la cual yo siempre he votado. Si estoy equivocado, por favor no me lo digan hoy. pero como yo, hay un montón de gente.
1: Pero mira, Ignacio, la verdad del caso, y siento decírtelo, es que estás equivocado.
2: Él lo sabía.
1: Pero estás equivocado por lo siguiente, porque ahorita se te zafó, porque está en lo de no incorporado. O sea,
0: un territorio no incorporado.
1: Si el territorio es no incorporado, no hay unión permanente.
0: No, estamos de acuerdo.
1: Está sujeta a que mañana un Trump de la vida diga, muchachos, por cierto, sigan viaje.
0: Se acabó. Eso puede pasar.
1: Puede pasar. Así es que yo te aconsejo que si tu objetivo es alguna forma de unión permanente, te propongo a ti, no me lo propongo a mí, pero te lo propongo a ti, que aunque no puedes conseguir, porque no está en perspectiva, la unión permanente de la estadidad, que sería entre comillas la verdadera.
0: La estadidad, punto.
1: Pues entonces tienes que buscar un surrogate, una alternativa que sea mejor que el no incorporado. No va a ser el incorporado, porque no te lo van a dar por la misma razón que no te dan la estadidad. Pero tú entonces deberías promover la libre asociación. Porque en la libre asociación,
0: es que eso,
1: Puerto Rico deja de ser un territorio no incorporado, y el vínculo con los Estados Unidos es un vínculo de tratado.
0: Sí, sí.
1: Y el vínculo de tratado no es unilateral. O sea, si la firma del contrato es por 20 años de libre asociación, durante esos 20 años tú tienes la protección esa que tú buscas, la tienes. Tienes que renegociarlo de aquí a 20. Pero ¿qué interés va a tener Estados Unidos en no renegociarlo? Pero vas a tener una mayor protección para tu preocupación por unión permanente. Vas a estar más cerca, esa garantía que tú buscas la vas a tener más segura en un régimen de libre asociación que en un régimen de territorio no incorporado, que pueden acabar el día que quieran con notificación de 12 horas.
0: No, estoy de acuerdo contigo. Mientras Estados Unidos esto no sea un estado o algo incorporado, una elección, un voto en el Congreso, ustedes
1: debes hablar con Jay Ortiz Dalio.
0: Sí, no, esa es, tener un fallback position.
1: Yo pienso que los estadistas puertorriqueños que se van dando cuenta que la estadidad no es posible, por más que ellos les gustaría que lo fuera, que se muevan a la libre asociación.
0: Pero okay, pero fíjate, ahí hablo ahora como estadista. una cosa es la estadidad federada, Wyoming, Nebraska, etcétera, ahí se cae con una estrella en la bandera, etcétera, etcétera, y otra cosa es estar ligada como territorio a los Estados Unidos, que más o menos no recibes todo lo que recibirías.
1: No, pero eso es si pudieras conseguir territorio incorporado.
0: No.
1: Pero el no incorporado no tiene ninguna garantía. Eres como el inquilino que el casero puede decirle: te me vas mañana.
0: Y eso es cierto, pero
1: si tienes un contrato
0: de libre
1: asociación, te podrá decir: te me vas en 6 meses, porque el contrato lo firman por 6 meses, pero durante esos 6 meses está seguro. Así que hay mayor certeza, no es que sea absoluta, la única certeza absoluta es por la vía de la estadidad, que sabemos y estipulamos que no es posible por el momento. Pues libre asociación tu usufructo está más protegido.
0: En la libre
1: asociación que en la condición de territorio no incorporado.
0: Como jurista, tu análisis es correcto. Estar incorporado es mejor que no estar incorporado. Eso no hay que analizar eso.
1: Desde ese punto de vista.
0: Sí. Te acerca
1: más. Y la libre asociación te da una protección que no te da el territorio no incorporado. Que es que el Estados Unidos te tiene que respetar por lo menos los términos del contrato. En el no incorporado no te tiene que respetar nada.
0: Desde ahora,
1: Pablo.
0: No, voy a hablar con Yeyo en cuanto salga de aquí. Pero lo que te estoy diciendo es que el PNP se suple de esa comodidad de estar al lado de Estados Unidos, aunque sea no incorporado.
1: Es que habían pensado hasta ahora que era algo que los protegía, pero con lo que hemos visto de cómo andan las cosas en Estados Unidos, deben hacer una revaluación.
0: No. Con Trump hay que... Es a mí y me ha maqueado ese muchacho, me ha maqueado.
2: La Junta no es mi protectora.
0: Mira, estar solo es mejor que estar mal acompañado. Ese dicho, Trump cada vez que dice una estupidez, a mí me brota ese dicho. Yo no sé dónde sale, de las montañas de la Junta. Pues.
2: ¿Y si fuéramos Estado?
0: Sí, no,
2: estaría pero, Trump sí, también.
0: No,
2: ese problema es de todos los Estados.
0: Pero la fuerza del PNP es la asociación con Estados Unidos. Eso es, si pero no sacaban la mitad
2: creó
0: de los
2: Muñoz.
0: Que
2: creó Muñoz, llegamos al principio del programa, la unión permanente que tanto defendió el Partido Popular, quienes únicos la garantizan en su plataforma son los estadistas, porque ¿qué más unión permanente que hacerse Estado?
0: Pero esa, ahí no hay juego.
2: Claro, pero discursivamente, sí.
0: Señores, tenemos que irnos. Muchas gracias por su atención. He recibido un montón de mensajes muy positivos a este tipo de programa, entre amigos, discutiendo todas las vertientes. Y espero que repitamos. Estoy pensando en inglés hoy. Y eso, cuando pienso en inglés es malo, porque hablo mal inglés y mal español. Así que me quedo casi sin léxico. Señores, tenemos que irnos. Así que será hasta mañana.
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6: Gloria al Señor. Dios le bendiga, hermano, en esta noche.
7: Amén.
6: Nos sentimos contentos de nuevamente estar aquí en el programa Levántate, un lunes más.
7: Sí, señor.
6: Esta emisora que respira
7: Aleluya.
6: Vida. Aleluya. Y nos gozamos en la presencia del Señor.
7: Amén.
6: Y que Dios le bendiga a todo aquel que nos escucha, a los hermanos de la iglesia Tanque de Bethesda y los hermanos que también nos escuchan y los que no van a la iglesia, pero también nos escuchan, son parte de nuestro programa.
7: Amén.
6: Que Dios les bendiga también en esta noche. Espero que se gocen.
7: Aleluya.
6: Pero diciéndote nuevamente que Cristo viene.
7: Amén.
6: No puedo cambiarte la palabra, todos los lunes vas a escucharla. Cristo viene pronto.
7: Sí, Señor, vive.
6: Y lo que te podemos aconsejar, que es tiempo de arrepentirte.
7: Amén.
6: Es tiempo de venir a Cristo, porque Cristo no es una religión. Cristo es el Salvador del mundo.
7: Amén. Sí,
6: Señor. Viene pronto, bueno, Señor, y eso es lo lindo de todo esto, que Cristo viene pronto.
7: Amén.
6: Así que en esta noche nos puede llamar al 867-1470. Nos puede ver a través de la página de cumbre1470m.com y a través
7: Gracias,
6: de la página
7: papá.
6: De la pastora. Queremos orar por ti en esta noche, pero queremos
8: Gloria
6: que también que
8: a Dios.
6: Te en esta
7: sí, señor.
6: Noche,
7: Gracias,
6: porque
7: papá.
6: El gozo del Señor es nuestra fortaleza.
8: Amén.
6: Y
8: Amén.
6: Nos ha dado vida.
7: Sí, señor.
6: Nosotros estábamos muertos en delitos y pecados, pero Cristo nos encontró y nos dio vida, y vida en abundancia.
8: Amén.
6: Y podemos decir siempre, el gozo del Señor es mi fortaleza.
7: Amén.
6: Así que nuestro hermano Ángel y nuestro hermano Mochito van a cantar un coro. Dios y luego vamos a la palabra, Dios es bueno.
7: Dios le bendiga en esta noche, ¿verdad?
8: Amén.
7: Y para la gloria de nuestro Dios vamos a cantar ese corito. Dame fe, oh Señor, dame fe. Aleluya.
6: Amén.
7: Qué bueno es el Señor. Dame

0: Gracias, Señor.
1: Aleluya.
0: Tú eres bueno, Dios.
1: Dios bendiga a tu hermano Ángel, tu hermano Monchito. Dios es bueno. Aleluya. Y vamos a la palabra que se encuentra en Job, capítulo 1, versículos 9 al 12. Dios es bueno. Dice la palabra: en el nombre del Padre, del Hijo y el Espíritu Santo.
0: Amén. Amén.
1: Respondiendo Satanás a Jehová, dijo: ¿acaso teme Job a Dios de balde? ¿No le ha acercado alrededor de él y a su casa y a todo lo que tiene?
0: Aleluya.
1: Al trabajo de sus manos ha dado bendición, por tanto, sus bienes han aumentado sobre la tierra. Pero extiende ahora tu mano y toca todo lo que tiene, y verás si no blasfema contra ti en tu misma presencia. Dijo Jehová a Satanás: he aquí, todo lo que tiene está en tus manos. Solamente no pongas tu mano sobre él. Y salió Satanás de delante de Jehová. Dios es bueno.
0: Aleluya.
2: Aleluya.
1: Jesús, bendiga a todo aquel que ha escuchado la palabra,
0: Señor.
1: En esta noche, Dios es bueno. Señor, como siempre decimos, esto es uno de los libros hermosos de la Biblia. Todos
0: Dios
1: somos hermosos. Porque aleluya, nos gozamos en todo eso. Dios es bueno, porque es la palabra de Dios. Y la palabra del Señor es la que liberta. Dios es bueno.
2: Amén.
1: Pero aquí podemos ver un hombre.
0: Aleluya.
1: Que decía la palabra, que era perfecto, recto, temeroso de Dios. Y apartado del mal, no era que era perfecto, porque ninguno hay perfecto en esta tierra.
2: Santo,
1: sino
2: aleluya.
1: Que hacía lo que le agradaba a Dios.
0: Sí, Señor, vive.
1: Y podemos ver, Señor, en esta noche cómo suceden unas cosas que Dios permite.
0: Amén.
1: Y a veces, Señor, reprendemos la situación que llega a nuestras vidas, y a veces Dios las permite.
0: Sí, Señor.
1: Hay cosas, hermano, que nosotros mismos nos la buscamos.
0: Sí, Señor.
2: Eso
1: hay
2: Dios.
1: Cosas que Dios las permite, y hay cosas que Satanás también, aleluya, Señor, está en medio.
0: Eso es así.
1: Pero aleluya, Señor, qué bueno, hermano, porque en esta hora Dios podemos ver que en un momento dado se le fueron a presentar los hijos de Dios, los ángeles, Señor, y allí también subió Satanás. Mi alma te alaba a Dios. Yo me imagino, hermano, que aunque había Satanás, Señor, en ese momento todavía no había intervenido con la vida de Job, pero ya estaba echándole la vista.
0: Bueno.
2: Santo,
1: ¿por qué? Porque
2: aleluya.
1: El que busca a Dios,
0: sí, Señor.
1: El que teme a Dios, hermano, el enemigo ahora se va a levantar contra él.
0: Sí,
1: ¿para
0: Señor.
1: Qué? Para callarlo,
0: sí, Señor.
1: Para detenerlo. Dios es bueno. Pero hermano, qué bueno, hermano, porque cuando Satanás se levanta es porque algo está sucediendo.
0: Sí, Señor.
1: Algo está sucediendo en tu vida que a Satanás no le gusta, porque él es el enemigo de las almas.
0: Bueno.
1: Y el Señor nos sacó de las manos de él, Dios es bueno,
0: sí, Señor.
1: Y nos libertó, aleluya, el Señor, y nos dio vida eterna.
0: Amén.
1: Pues entonces el enemigo no está contento, pero aquí vio a Job que tenía todo, y dice la palabra que el mismo Dios le dijo: no has considerado a mi siervo Job. Aleluya.
2: Aleluya.
0: Bueno.
1: Porque Dios te conoce, y Dios me conoce.
2: Amén.
1: Alábalo. Por
0: sí,
1: eso es
0: bueno.
1: Que
0: sí, Señor.
1: Muchas veces pensamos que nos escondemos de Dios, y podemos pecar y hacer lo malo. Hermano, había, pero dice la palabra que el ojo de Jehová atalaya toda la tierra.
0: Santo,
1: pero también
0: aleluya.
1: Dice uno de los salmos: ¿a dónde huiré de tu presencia?
0: Aleluya,
2: gloria a Dios.
1: Él mataba a Dios. Porque Job, Señor, Job le servía a Dios, o amaba a Dios, era temeroso de Dios.
0: Sí, Señor.
1: Pero
0: vive.
1: No era por lo que tenía.
0: Sí, Señor, vive.
1: Hay gente que le sirve a Dios, ¿por qué? Porque le da bienes.
0: Eso es así.
1: Hermano, nosotros tenemos que servirle a Dios. Tengamos o no tengamos, tenemos que adorar a Dios.
0: Amén.
1: Tenemos que servirle a Dios. Tenemos, hermano, que agradecerle tantas cosas, hermano, porque la salvación, esa salvación, hermano, se compró con

0: Dios a Dios, teme a Dios, teme a Dios de balde.
1: Es bueno.
0: Porque Satanás decía, porque tú sabes por qué te adora, porque está bendecido.
1: Sí, señor. Vive.
0: Porque tú le has dado mucho.
2: Aleluya.
1: Bueno.
0: Aleluya. Y el hombre y la mujer de Dios no dependen de lo que tienen, dependen de Dios.
1: Amén.
0: El hombre, señor, y la mujer tiene que depender no del trabajo, tiene que depender de Dios Todopoderoso.
2: Gloria,
0: porque cuando tú dependes del Dios Todopoderoso, te quite lo que te quiten, tú sigues adorando a Dios.
2: Amén.
0: Tú sigues sirviéndole a Dios. Alaba.
2: Sí, aleluya.
0: Y aunque, hermano, bendecimos a Jesús, se hace fuerte.
1: Sí,
0: porque,
1: señor,
0: cuando llegan situaciones a nuestras vidas, a veces se nos quitan ganas de alabar a Dios.
1: Sí, señor.
0: Dios. De servirle,
2: gloria,
0: a Dios.
2: Gloria a Dios.
0: Bendecimos, gracias, Jesús. Papá. Pero había gloria en mi vida, pero había, en medio de todo tenemos que servirle a Dios. ¿Por qué? Porque Dios nos rescató, hermano.
1: Amén.
0: Del lodo cenagoso.
1: Señor.
0: Nos sacó de la muerte a la vida. Nos sacó de las tinieblas a la luz admirable.
1: Dios,
0: y tenemos que cada día acordarnos de donde Dios nos sacó.
1: Amén.
2: Amén.
1: Todo así vive.
0: Porque Job estaba agradecido. No por lo que tenía,
1: Dios,
0: sino
1: bueno,
0: porque Dios era fiel.
1: Amén.
0: Porque,
1: aleluya,
0: Dios es bueno. Porque
1: es
0: Dios
1: bueno.
0: Había lo levantó. Alaba lo que él vive. Pues entonces
1: bueno.
0: Satanás le dijo, mira, el Señor le respondió Satanás a Jehová. Dijo, ¿acaso teme Job a Dios de balde?
1: Es bueno.
0: Dice, ¿no le has acercado alrededor de él y de su casa y todo lo que tiene? Al trabajo de sus manos has bendecido, por tanto sus bienes han aumentado sobre la tierra.
2: Vive, gloria a Dios.
0: Hay gente, hermano, que se equivoca.
1: Sí, señor.
0: Que cuando tienen muchas cosas dice, estoy bendecido.
1: Uh-huh.
0: Alábalo.
1: Vive Dios.
0: Pero cuando no tienen dice, aleluya, gloria al Señor, hoy estoy mal.
2: Santo.
0: Y tú eres bendecido no por lo que tienes, eres bendecido por el Dios Todopoderoso.
2: Aleluya.
0: ¿Por qué, hermano, bendecimos a Jesús? Porque muchas veces, gloria al Señor, sentimos bendición porque tenemos tal vez un templo grande con muchas cositas hermosas, pero somos bendecidos cuando la presencia de Dios,
1: amén,
0: se mueve.
1: Sí, amén. Señor,
0: cuando
1: vive.
0: Dios hace, hermano, lo que tenemos que, lo que nosotros le damos, gloria al Señor, lo que Él está dispuesto a hacer, somos bendecidos.
2: Gloria, gloria, gloria a Dios.
0: Somos bendecidos por eso. Por eso que Job decía, gloria al Señor, por eso que Satanás le dijo, mira, es que tú lo estás bendiciendo.
1: Sí, señor.
2: Santo.
0: Es que tiene cupones. Es que tiene seguro social.
1: Es bueno.
0: Que tiene un seguro de vida. Es que ahora le dan unos chavitos también para que compren cositas.
1: Dios es bueno.
2: Santo,
1: aleluya.
0: Alaba
2: a
0: lo que él vive. Dios,
1: sí,
0: es bueno.
1: Sí, señor.
0: Mi alma te alaba a Dios. Y el hombre y la mujer no puede servirle a Dios por eso.
2: Aleluya.
0: Hay gente, hermano, que dice, si Dios no hace un milagro, yo no voy para la iglesia. Si Dios no me cambia, yo no voy para la iglesia.
1: Dios es bueno.
2: Vive Dios.
0: Y estás mal, porque nunca vas a ir.
1: Eso es así.
0: Alábalo. Pero, hermano, entendiendo, hermano, que hay un enemigo de las almas que también,
1: sí, señor,
0: trae bendición, pero para lo malo.
2: Santo.
0: Para sacarte del templo,
1: sí,
0: para,
1: señor,
0: sacarte del evangelio.
1: Sí, señor.
0: Pero que, hermano, cuando tú reconoces eso, que dice, bendecimos a Jesús, tengo o no tengo, yo voy a alabar a Dios.
2: Santo,
0: estaré,
2: aleluya,
0: enfermo o estoy sano, pero voy a alabar a Dios.
1: Dios es bueno.
0: Tengo, aleluya, tengo la compra en la nevera o tengo o no tengo compra, pero voy a alabar a Dios. Porque,
2: gloria,
0: yo no dependo,
2: Dios,
0: de eso. Porque, hermano, si dependemos de eso, al momento que nos sigan quitando esas bendiciones, dejamos de servir a Dios.
2: Santo, aleluya.
0: Y es tiempo, hermano, de que la gente comience a mirar al cielo.
1: Dios,
0: tenemos,
1: bueno,
0: que quitar la mirada de las cosas terrenales y ponerlas celestiales.
1: Sí, señor. Vive.
0: Hay que, hora de despegarnos de eso. No quiere decir que vamos a dejar de trabajar. Ay, hermano, había, pero tenemos que tener la mirada puesta en el Señor.
1: Amén.
0: Porque,
1: amén,
0: el Señor no falla. El Señor no nos deja solos. Alábalo.
1: Señor,
0: pero,
1: aleluya,
0: había, Señor, ponemos la mirada en el hombre, en los gobernantes.
1: Sí,
0: hermano,
1: señor,
0: había, todos fallan, pero, sí, Dios,
1: señor,
0: no falla.
1: Eso es así,
2: vive Dios.
0: Entonces, dice, no le ha acercado alrededor de él y su casa y todo lo que tiene.
1: Dios,
0: al trabajo,
1: bueno,
0: de sus manos ha bendecido, ha dado bendición. Por tanto, sus bienes han aumentado sobre la tierra.
1: Dios,
2: santo,
1: bueno,
2: aleluya.
0: Alabanza.
1: Gracias,
0: servirle,
1: papá,
0: a Dios, hermano, es una bendición.
1: Sí, señor.
0: Tener a Dios en el corazón es bendición.
1: Dios, es
0: aceptar,
1: bueno,
0: a Cristo, ya tú eres bendecido.
1: Dios es bueno.
0: Alaba lo que él vive, Dios es bueno.
2: Gloria a Dios.
1: Gracias,
0: dice, pero dice, pero extiende ahora tu mano y toca todo lo que tiene y verás si no blasfema contra ti en su misma presencia.
1: Aleluya. Gracias,
0: aleluya,
1: papá.
0: Alaba lo que
2: vive Dios.
0: Para que usted vea, hermano, que el Señor diga que Satanás, para poderse hacer la guerra, sí, tiene que pedirle permiso a papá.
1: Eso es Santo. Así, vive.
0: Él no puede hacer nada sin contar con papá. Alábalo.
2: Bueno. Gloria a Dios.
0: Dios es bueno. Bendecimos Jesús. Le dijo Jehová a Satanás, mira, he aquí todo lo que tiene.

0: tiene está en tus manos.
1: Exacto.
0: Lo material, pero no toque a él.
2: Eso es así.
0: Porque me pertenece.
1: Gloria a Dios.
0: Y cuando tú le perteneces al Señor, hermano, Dios te guarda, Dios te cubre, Dios te bendice, Dios te sana.
2: Amén.
0: ¿Por qué? Porque usted puede, hermano, la palabra es para nosotros. Porque dice el Salmo 91. Dice el Salmo 23. Aleluya, que el Señor es Jehová mi pastor y nada me faltará. Sí, el Salmo 91. Aleluya, que el que habita bajo esa sombra.
2: Sí, Señor, vive.
0: Aleluya, no le hace falta nada. Dios es bueno.
2: Por
0: eso que el apóstol Pablo decía, todo lo puedo en Cristo que me fortalece.
2: Amén.
0: Porque estaba, aleluya, hermano, aleluya, no, él no lo decía, hermano, porque, aleluya, porque lo decía así, aleluya, para que la gente dijera, wow, Pablo está bien fortalecido. No, porque él había aprendido a vivir cuando tenía y cuando no tenía, alabado a Dios también.
1: Aleluya.
0: En la nochita, Dios es bueno.
1: Dios les bendiga en esta noche.
2: Amén.
1: Esta historia de Job es una historia que le da fortaleza a todo cristiano.
2: Sí, Señor, vive.
1: Porque nos dice la palabra que él era un hombre recto, un hombre temeroso de Dios.
2: Eso es así.
1: Un hombre que cuando sus hijos hacían fiesta, él al siguiente día le pedía perdón a Dios a nombre de sus hijos, si en algo le habían fallado al Señor.
2: Sí, Señor.
0: Amén.
1: Y mire cómo, o sea, uno se pone a pensar, aún él siendo fiel a Dios, aún teniéndole el temor que le tiene a Dios, y le llegaron todas estas cosas, pierde los 10 hijos de cantazo.
2: Sí, Señor.
1: Pierde todas las pertenencias que tenía.
2: Sí, Señor.
1: Pierde todo, pero él no perdió la fe.
2: Eso es así, vive.
1: Él siguió alabando a Dios.
2: Amén.
1: Tan es así que él dice que en un momento dado, él dice, yo sé que mi Redentor vive.
2: Aleluya.
1: Y uno se pone a pensar, cuando le llegan las situaciones a nuestras vidas.
2: Ah, sí.
1: Y a veces uno dice, pero Señor, si yo te sirvo, Señor, si yo te soy fiel a ti, ¿por qué me pasan todas estas cosas? Póngase a leer la Biblia.
2: Sí, Señor.
1: A Elías le llegaron situaciones, un hombre que estaba entregado al Señor.
2: Sí, Señor.
1: Moisés le llegaron situaciones. Al mismo Jesucristo no pasó él por tentaciones en el desierto.
2: Sí, Señor, vive Dios.
1: Imagínese nosotros que somos simplemente, le servimos a Dios. Y que tenemos que hacer como Job, tenemos que servirle a Dios porque Él es Dios. Porque
2: Amén.
1: Él nos sacó
2: Amén.
1: Del lodo cenagoso.
2: Sí, Señor, vive.
1: No le podemos servir para que nos bendiga.
2: Eso
1: porque
2: es así.
1: Con Dios no podemos negociar.
2: Eso es así.
1: Él nos da, pues,
2: gloria
1: por misericordia.
2: Sí, Señor, Amén. Vive.
1: Pero no es que nos merecemos eso. No podemos decir, pues yo le sirvo a Dios y me da esto. No, porque Dios te va a decir, pues no me sirvas nada.
2: Él, es bueno.
1: Él sigue siendo Dios.
0: Amén.
1: Pero nosotros tenemos que humillarnos ante Él. Y vemos como Job, a pesar de haberlo perdido todo,
2: sí, Señor.
1: Inclusive su esposa en un momento dado le dice, maldice a tu Dios, y muérete.
2: Sí, Señor.
1: ¿Y qué él le dijo? ¿Acaso vamos a recibir lo bueno y lo malo o no?
2: Oh, sí.
1: Porque en el camino del Señor tenemos que estar disponibles a recibir todo lo que venga.
2: Sí, Señor, vive.
1: Y vemos cómo Dios habla con Satanás y le dice, ¿no has considerado a mi siervo Job?
2: Dios es bueno.
1: Muchos cristianos dicen que Dios le da la batalla a sus mejores guerreros. Cuando a ti te llega una prueba es porque Dios sabe que tú la vas a pasar.
2: Amén.
1: Cuando a ti
2: sí,
1: te
2: Señor,
1: llega la
2: vive.
1: Prueba es porque Dios está contigo, Él no te va a soltar de la mano.
2: Dios es bueno.
1: Y él sabía que Job en ningún momento lo iba a maldecir.
2: Dios
1: porque
2: bueno.
1: Job le servía no por lo que tenía. Él, Dios entendía que Job le servía porque sabía que él era Dios.
2: Amén. Sí, Señor.
1: Porque sabía que sin él no iba a hacer nada.
2: Dios Amén. Es bueno.
1: Y nosotros tenemos que entender eso.
2: Dios
1: nosotros
2: es bueno.
1: Necesitamos
2: sí,
1: a Dios en todo momento.
2: Amén. Sí, Señor.
1: Dios no nos necesita a nosotros. Dios Amén. Sigue siendo Dios.
2: Amén.
1: Pero
2: Amén.
1: Nosotros necesitamos de Dios todos los días.
0: Eso
1: Amén.
0: Amén. Dios Amén. Vamos a la llamada. Dios es bueno.
3: Amén, que el Señor le continúe bendiciendo. Nos está viendo Cristi Torres, Pérez, Dios les bendiga, pastores y hermanos.
2: Amén.
3: Héctor Mon Díaz, saludos, amados hermanos.
0: Amén.
3: En Cristo Jesús, Dios les bendiga. Alín Rosado, Dios les bendiga mucho, pastores
0: Amén.
3: Y hermanos.
0: Amén.
3: Josefina Rivera, Dios les bendiga, pastores y hermanos, les amo.
0: Amén.
3: Yanni Rosario, Dios les bendiga grandemente, pastores y hermanos.
0: Amén.
3: Yanni Luis González, Dios les bendiga mucho, pastores y hermanos. Oración por petición especial. Gabriel, su hijo, lo está viendo con ella.
0: Amén.
3: Y pide la oración por su hija Erika. Efraín Torres, Dios le bendiga, bendiciones. Josué, de Botijas 1, oración por su mamá, por salud, por él y por el pastor. Gladys Rosario, Dios le bendiga mucho, pastores y hermanos. Amén. Yari Hernández, amén, así es, hermano Monchito.
0: Amén.
3: Amén.
0: Dios es bueno, hermano Ángel, Dios es bueno. Amén,
2: Dios lo bendiga hermanamente, ¿verdad? Y esta es una historia muy bonita, ¿verdad?, de Job, donde dice, ¿verdad?, que era un varón perfecto, temeroso de Dios y apartado del mal, ¿verdad? Pero llegó en un momento dado, aleluya, dice que era el hombre más rico ahí entre los orientales. Y vemos, ¿verdad?, que Dios, Satanás habló con Dios, porque decía que él estaba por lo que el Señor lo había bendecido, hermano, y no era así. Él estaba agradecido con Dios y perdió todo. Él perdió sus 10 hijos, ¿verdad? Y perdió todo lo que tenía en su hacienda. Y llegó el momento, ¿verdad?, de a lo mejor de tristeza, de wow, pero ¿qué está pasando? Si yo soy temeroso de Dios, ¿verdad?, y busco esa presencia de Dios. Hermano, amén, porque aleluya. Como están hablando antes de empezar el programa, a veces nos llega un problema a nuestras vidas y nos queremos morir. Pero este hombre lo perdió todo, absolutamente todo. Y vino esa prueba, ¿verdad?, donde el Señor lo puso a prueba, ¿verdad? Y vemos, ¿verdad?, cómo Satanás trató, como dice uno, ¿verdad?, de sacarlo de para que no... Señor, perdón. Tú eres bueno, Dios. Y vemos, aleluya, cómo él le temía. Él perdió todo, pero no perdió la fe.
0: Amén.
2: Eso es lo más importante de nosotros, hermano.
1: Aleluya.
2: Porque estaba leyendo, ¿verdad? Y dice en el 1:21, dijo, desnudo salí del vientre de mi madre, desnudo volveré allá. Jehová Dios, Jehová quitó, sea el nombre de Jehová bendito. Aleluya. Porque en un momento dado, ¿verdad?, como dijo nuestro hermano Monchito, la esposa de él le dijo, maldice a tu Dios y muérete. Pero él no perdió la confianza, la confianza en Dios, la fe. Porque, aleluya, hermano, si nosotros perdemos la fe en nuestro Dios, estamos perdidos. Pero él, aunque lo perdió todo, dijo, no voy a perder mi fe. Llegó el momento de que le vino la sarna, ¿verdad? Vino la prueba de la sarna, donde él se rascaba con un tiesto. Tuvo que romper un tiesto, ¿verdad?, para poder rascarse. Y vemos aquí, ¿verdad?, que dice, y entonces dijo su mujer, maldice tu Dios y muérete. Y le dijo, ¿cómo suele hablar cualquiera de las mujeres faustas has hablado? ¿Qué? ¿Recibiremos de Dios el bien y el mal no lo recibiremos?
1: ¡Aleluya!
2: Tenemos que recibir todo, hermano, todo lo que el Señor envía. Porque a veces las pruebas no vienen todas de parte de Satanás. A veces Dios nos prueba.
0: Amén.
2: A ver cuánto es nuestra fe. Amén. Y vemos aquí que él no perdió la fe en ningún momento. Él dijo, no, yo voy a seguir hacia adelante. Y vemos, ¿verdad?, que en todo esto él no pecó. Él estuvo ahí porque le enviaron 3 amigos, ¿verdad?, para consolarlo. Y los amigos lo que hicieron fue que se burlaban de él, decían cosas. Tú, por algo malo hiciste que pecaste. No, hermano, eso no es así. Él estuvo fiel a Dios. ¿Por qué? Porque cuando tú pones la mirada en el Dios Todopoderoso, Dios te va a respaldar, hermano. Por eso es que tenemos que seguir firme en este caminar. No podemos, Señor. Cuando venga una prueba, no podemos desanimarnos. Seguro, somos humanos y podemos dudar, pero hermano, nuestra confianza tiene que estar puesta en el Dios de los cielos. Si la quitas del Dios Todopoderoso, hermano, Dios no va a hablar en tu vida. Sigue confiando en Dios, que van a venir pruebas, van a venir situaciones, pero solamente Dios es el que nos ayuda a pasar esa prueba. Amén.
0: Amén. Gloria a Dios. ¿Alguna llamada? Dios es bueno, bendecimos el nombre de Jesús. Y algo que nos enseña Job, que muchas veces decimos, estamos como Job.
2: Sí.
0: Bueno, Job no se hizo la víctima.
2: ¿Eso es así?
0: No se justificó tampoco.
2: Uh-huh.
0: Job aceptó lo que Dios le mandó.
1: Amén.
0: Él lo aceptó, hermano, como,
2: sí, señor,
0: como varón de Dios. Y eso nos hace ver, hermano, que nosotros no podemos hacernos las víctimas.
1: Santo.
0: Porque, pues, esto sucedió y Job se mantuvo. Porque Dios, Job bueno. podía decir, pero si es que, decirle a la esposa, pero es que me está pasando esto. A la esposa también le estaba pasando lo mismo.
2: Dios,
0: porque
2: bueno.
0: eran sus hijos.
2: Sí, señor.
0: Todo lo que tenía Job era de ella también.
2: Dios,
0: bueno. Pero ella, pues, por eso es que el hombre y la mujer de Dios se tienen que mantener firmes.
2: Sí, señor. Amén.
0: Porque van a llegar situaciones.
2: Eso es así.
0: Porque muchas veces pensamos que el evangelio es color de rosa.
2: Uh-huh.
0: Y se ha predicado un evangelio color de rosa, que es lo que viene a Cristo y todo va a cambiar. Claro, cambia, uno cambia, pero sigue el ritmo de vida.
1: Amén.
0: Sigue las situaciones, sí, sigue, señor, las enfermedades,
1: gloria,
0: sigue las pruebas, sigue la situación, ¿cómo es la de esto económica?
2: Sí, señor.
0: Pero nuestra confianza tiene que estar puesta en Dios.
2: Amén.
0: ¿Por qué? Porque pude ver mientras los hermanos predicaban que Job no se justificó.
2: Eso es así.
0: Job aceptó.
2: Amén.
1: Porque aleluya.
0: Porque nosotros nos comparamos con Job. Pero bueno, nos estamos quejando.
2: Eso es así.
0: Y nos llega una situación y nos estamos quejando.
2: Eso es así.
0: Job no se quejó. O tuvo que aceptar, hermano, eso. Amén. No, señor, él podía hacer, pero si yo siempre, yo todos los días oro por mis hijos, ¿qué pasó?
2: Eso es así.
0: Pero no cuestionó a Dios.
2: Ya es bueno.
0: Mi alma traba a Dios y aunque, como decíamos antes de empezar el programa, su mujer lo juzgó, sus amigos.
2: Eso es así.
0: No fue fácil.
1: Aleluya.
0: Pero, hermano, Dios le dio la victoria.
2: Amén.
0: Porque para poder decir, de oídas te había oído, ahora mis ojos te ven, era porque iba a dar un testimonio.
2: Amén.
0: Lo que pasa en tu vida es porque vas a dar un testimonio.
2: Dios es bueno.
0: No, Dios no te permitió estar en esa situación para que digas, me voy a morir, me estoy muriendo, en esta no salgo, me voy del evangelio. No, Dios te permitió estar ahí para que en un momento dado tú te pares y le digas a alguien que se acerque a ti.
1: Aleluya.
0: En esa misma situación yo estaba, pero Dios me libró.
2: Amén.
0: Dios me guardó,
2: acepté
0: a Cristo y Cristo me dio la fuerza, dio la victoria.
2: Dios es bueno.
0: Y Job, Señor Villa, podemos ver este libro, hermano, como un momento de que tenemos que entender que nuestra confianza tiene que estar puesta en Dios.
2: Amén.
1: Santo,
0: que
1: aleluya.
0: Nos quiten lo que nos quiten, tenemos que seguir alabando a Dios.
2: Señor,
0: que
2: vive.
0: Estemos como estemos, tenemos que alabar a Dios, hermano, porque Dios sigue mereciéndose la gloria.
2: Amén.
0: Aquí
2: Amén.
0: El grande es Dios.
2: Sí,
0: no somos nosotros, el grande es Dios.
1: Pues
0: entonces, hermano, pase lo que pase en nuestras vidas, tenemos que recordar que Él nos libró.
2: Amén. Sí,
0: que
2: Señor.
0: Nos salvó.
1: Amén.
0: Que le envió a su Hijo unigénito para que muriera por nosotros.
2: Gracias, papá.
0: Tenemos que estar súper agradecidos.
2: Sí, Señor.
0: Amén. Pero el Señor lo que quiere en esta noche, hermano, que tú te levantes.
2: Amén.
0: Que te sacudas, que estás pasando pruebas, estás pasando situación. Y reprende el diablo que te llegó esa prueba.
1: Santo, aleluya.
0: Pero no se acuerda, hermano, que Dios también, hermano, como decía el hermano Ángel,
2: sí,
0: Dios nos está probando.
2: Amén.
0: Dios está probando tu fe.
2: Sí, Señor.
0: Dios está probando a ver cómo, si eres un cristiano genuino.
2: Amén.
0: O un cristiano guachi.
2: Dios es bueno.
1: Santo,
0: Dios
1: aleluya.
0: Dios no está, hermano, porque hermano, por eso es que somos procesados.
2: Aleluya.
0: Pero
2: sí,
0: en
2: Señor.
0: El momento dado vamos a ser aprobados.
1: Aleluya,
0: por Dios.
1: Aleluya,
0: y para poder ser aprobados, hermano, tenemos que pasar proceso.
2: Aleluya.
0: Tenemos que ser procesados.
2: Sí,
0: mi
2: sí,
0: alma traba a Dios. Porque la gente piensa, hermano, que vamos a dar un brillo. Porque el brillo, porque yo acepté a Cristo, hermano. El brillo es porque te van a pulir.
2: Santo.
0: Es porque en medio de eso te va a doler.
2: Sí, Señor.
0: Pero en medio de todo esto, hermano, vas a ver la gloria de Dios.
2: Amén.
0: Amén. Por eso es que Job decía, yo sé que mi Redentor vive.
2: Aleluya. Sí,
0: yo
2: Señor.
0: Sé que mi Redentor vive. Y en medio de todo esto, hermano, cada día nosotros decimos lo mismo. Yo sé que mi Redentor vive.
1: Amén.
0: Y que viene pronto a buscar
2: Amén.
0: A su pueblo.
1: Gloria
0: por eso
1: a Dios.
0: Que, hermano, en esta hora te digo, por la confianza en Dios.
1: Amén.
0: Por la fe. Totalmente en Dios.
1: Aleluya.
0: ¿Por qué? Porque, como decía hermano Ángel, Job perdió todo.
2: Eso es así.
0: Pero no perdió la fe.
2: Eso es
1: Santo.
2: Así.
0: Porque
1: Dime.
0: Su mirada estaba puesta en Dios.
2: Amén.
0: Y nos enseña, hermano, a mirar solamente a Dios.
2: Amén.
0: A poner todo, hermano, en las manos de Dios.
1: Gloria.
0: Por eso
1: es
0: que la palabra
1: Dios.
0: Del Señor dice, más primeramente, buscad el reino de Dios y su justicia.
2: Sí,
0: y todas las cosas son añadidas.
2: Amén. Gloria a Dios.
0: Porque, hermano, mientras tú más te sometas a Dios, Dios te va a añadir lo que tú necesitas.
2: Amén. Gloria a Dios. Sí, Señor.
0: Yo no te voy a dar de más para que te pierdas.
2: Vive Dios.
0: Pero te va a dar lo que tú necesitas. Pero es someternos a Dios.
1: Amén.
0: Y queremos aleluya, que el diablo se vaya de nuestras vidas, de nuestra casa, de nuestra familia. Sométete a Dios.
1: Aleluya.
0: Someteos a Dios, resistir al diablo y nosotros huye.
2: Sí, Señor.
0: Por eso
2: vive.
0: Es que Job tenía una confianza totalmente en Dios.
2: Aleluya.
0: Por eso es que Job le dice a Satanás: no has considerado a mi siervito. O sea, no lo has considerado.
1: Uh-huh. Gloria a Dios.
2: Sí, Señor.
0: Pruébalo. Todo lo que tiene te pertenece. Alaba
1: Aleluya.
0: Lo que él vive.
2: Dios
0: mi alma
2: bueno.
0: te alaba a Dios. Y el Señor, pero le dijo, no lo toques a él.
2: Dios es bueno.
0: Él es mi propiedad.
1: Santo.
0: Puedes tocar la gallina, la vaca, el pejo, lo que tiene.
2: Dios
0: pero
2: bueno.
0: No lo toques a él.
2: Eso es así, vive.
0: Si lo tocas a él, te metes en problemas.
2: Eso Amén. Es así, vive.
0: Si lo tocas a él, yo siento presencia de Dios,
2: sí,
0: hermano,
2: Señor.
0: Porque somos propiedad de Cristo, somos
2: Amén.
0: Valiosos.
2: Amén.
0: No somos cualquier cosa.
2: Sí, señor.
0: Por eso es que Job no se quejó, porque sabía que Dios en un momento dado lo que perdió se lo iba a devolver.
2: Dios santo. Es bueno, aleluya. Sí,
0: alábalo.
2: Señor,
0: y Dios, aleluya, gloria, Señor, en un momento dado, si tú te mantienes firme, te lo da, te va a devolver lo que amén. Tú, gloria, Señor, lo que tú necesitas.
1: Amén.
0: Por eso es que, Dios, hermano, la confianza tiene que estar puesta en Dios, aleluya. Pero no te justifiques ni seas víctima.
2: Eso así vive.
0: Dije, aleluya, yo acepto lo que Dios me dio.
1: Amén.
0: Porque esa es la palabra que el mismo Pablo escribió, que todas las cosas obran para bien para aquellos que aman a Dios.
2: Amén.
0: Por eso es que en esta noche, mantente firme.
1: Amén.
0: Mantente
1: a
0: mirando a Cristo. Aleluya, bueno. Que tenemos que trabajar, claro, que tenemos que tener un poquito de dinero, claro que sí, pero la confianza no puede estar ahí.
1: Amén.
2: Bueno.
0: Porque en un momento dado que el dinero se acaba tu felicidad, se acaba el gozo. Uh-huh. Pero cuando, aleluya, cuando tú miras a Cristo, aunque se te acabe lo que te acabe, tú sigues gozándote en el Señor.
1: Hermanocito,
0: Dios es
1: aleluya.
0: Bueno.
1: Aleluya. Esta historia de Job nos ayuda a entender que la vida del cristiano, uh-huh, el cristiano que le llegan las pruebas a su vida, es para bueno. fortalecerlo.
2: Aleluya, eso es así.
1: Porque si llegara a los caminos del Señor, fuera fácil de que, bueno, llegué a los caminos del Señor y se fueron las enfermedades, se fue la falta de dinero, se fue todo lo malo,
2: sí,
1: sería fácil. Pero no, el Señor quiere que tu fe aumente cada día. Y cada vez que nosotros pasamos una prueba, es un poco más de fe que nosotros aumentamos en nuestras vidas. Por eso es que las cosas tienen que suceder. Porque como dijo el pastor, en la palabra dice, todas las cosas obran para bien.
2: Amén, vive Dios.
1: En la vida del cristiano, todo lo que pasa es con un propósito. Más adelante tú vas a dar testimonio de todas esas cosas que tú has pasado. Porque muchos pasan por las mismas situaciones. Y tú le puedes decir, en esa situación estuve yo.
2: Sí, señor,
1: pero mi fe no menguó. Y el Señor me ayudó a pasar esa prueba. Tú tienes que fortalecerte. Por eso es que no puedes decir, no, que llegó la prueba. Eso fue que el Señor me dio la espalda. No, el Señor no te da la espalda. El Señor te da la prueba, te da las herramientas para tú poder sobrepasar esa prueba. Y Él nunca te suelta de la mano. Amén.
0: Amén, hermano. Amén.
2: Dios es bueno, ¿verdad? Y esto nos enseña esta noche, hermano, que perdamos lo que perdamos, no perdamos la fe.
1: Amén.
2: No perdamos la fe. Clamemos a ese Dios vivo, ese Dios nos escucha, ese Dios que nos llamó, ese Dios que nos restauró. Si Él te llamó, te respalda, hermano. Ya estamos en tiempo, ¿verdad? De no aferrarnos a las cosas de esta tierra, sino a las cosas celestiales. Porque
1: aleluya,
2: sabemos que Cristo está a las puertas, hermano. Ya es tiempo de salir de eso y olvidarnos de las cosas de esta tierra. Dios tiene grandes propósitos con cada uno de nosotros, hermano. Y esto nos enseña en esta noche que tenemos que tener la fe puesta en Él. Amén.
1: Amén.
2: Dios es
1: Amén.
2: Bueno.
0: ¿Alguna llamada? Dios es bueno.
3: El hermano Gerardo también lo está viendo. Que el Señor les bendiga, pastores y hermanas. Amén.
0: Amén. Amén, qué bueno es el Señor. Dios es bueno. Lo importante, hermano, que si estás apartado, vuelvas al Señor.
1: Amén.
0: Que si no has conocido al Señor, ven a Cristo para
2: Amén.
0: Que tú veas
2: sí,
0: las experiencias que vas a tener tan hermosas con Dios.
2: Amén.
0: Mira lo que te dice la palabra, te lo voy a leer para terminar en esta noche, que dice en Romanos capítulo 8, versículo 38 al 39, dice, por lo cual estoy seguro de que ni la muerte, uh-huh, ni la vida, ni ángeles, ni principados, ni potestades, ni lo presente, ni lo porvenir, ni lo alto, ni lo profundo, ni ninguna otra cosa creada nos podrá separar del amor de Dios, que es en Cristo Jesús, Señor nuestro.
1: Aleluya.
0: Mira qué lista hace Pablo, y se le puede seguir añadiendo por ahí para abajo.
2: Sí, Señor, vive.
0: Pero hace una lista de lo más que puede separarte, no te separa del amor de Cristo.
1: Santo.
0: Por eso es que, hermano, oye, mantente firme.
2: Amén.
1: Amén.
2: Sí, señor.
0: No importa lo que estés pasando en este tiempo. Oye, tal vez tú dices, Dios, pero bueno, es que tú no lo estás pasando. Mi alma te alaba a Dios.
2: Gracias.
0: Pero algo al Señor, oye, pero podemos hablarlo a través de Job y a través de nuestras experiencias,
2: sí,
0: que
2: señor,
0: hemos pasado, tal vez lo que no estás pasando, pero hemos podido resistir. ¿Por qué? Porque nos agarramos de ese brazo,
2: sí, señor,
0: de las
2: vive.
0: Manos del Señor y no nos apartamos de Él. Dios
1: Amén,
0: es bueno.
1: Aleluya.
0: Así que en esta noche, gloria al Señor, ya vamos a orar, aleluya, por la petición de nuestra hermana Yamilí, Dios es bueno, bendecime en nombre de Jesús.
2: Sí, señor.
0: Y para que el Señor ponga su mano en esa petición especial, le pido a nuestro hermano Mochito que ore por la petición especial y por la hija que se llama Erika, a nuestro hermano Ángel.
2: Amén.
0: Y los demás, y yo voy a orar, Dios es bueno. Padre, en el nombre de Jesús, te damos gracias en esta noche, Dios. Venimos ante tu presencia, reconociendo que tú eres Dios y que nada es imposible para ti, Señor. Gracias, Padre, por las experiencias que tú nos has dado, Señor, y por la vida de Job, Señor, porque nos enseña tantas cosas, Señor. A depender totalmente de ti, Señor, y que podamos, Señor, cada día depender de ti, y que cada día, Señor, podamos adorarte más fuerte, Señor, y que podamos gozarnos, Señor, ahora no importa lo que estemos pasando, sino que nos gocemos en ti, Señor, porque el grande eres tú, porque el santo eres tú, porque siempre estás en el trono, Señor. Gracias, Señor, te damos en esta noche y lo dejamos todo en tus manos, en el nombre de Jesús. Amén. Que Dios les bendiga en esta noche. Dios
1: amén. Bien, Dios.
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1: Buenas tardes. 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Estas son las noticias para hoy, 7 de septiembre, le informa Kevin Rosado.
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3: El Senado aprueba medidas para educación, el auxilio animal y la protección de contribuyentes. En una amplia jornada legislativa, el Senado de Puerto Rico dio paso a un paquete de proyectos orientados a reestructurar la educación pública, generar fondos para organizaciones de bienestar animal y proteger a los ciudadanos en sus trámites contributivos. La Cámara Alta avaló el proyecto del Senado 1100, presentado por la senadora Brenda Pérez Soto, con el objetivo de integrar formalmente a los superintendentes escolares, académicos, administrativos y auxiliares dentro de las oficinas regionales educativas. La senadora Pérez Soto explicó que la iniciativa surge a petición directa del personal docente que ejerce labores administrativas en las escuelas. Según la legisladora, estos profesionales supervisan la gestión académica, apoyando a maestros y evalúan el rendimiento en los planteles, pero carecían del reconocimiento institucional y los beneficios laborales acordes con sus responsabilidades. En el ámbito de la protección animal, el Alto Cuerpo aprobó el proyecto del Senado 1256, impulsado por la senadora Ada Álvarez Conde. Mediante esta medida se crea la Ley del Sorteo Especial Anual de la Lotería para el Auxilio y Bienestar Animal, el cual se celebrará cada 4 de octubre, coincidiendo con el Día Mundial de los Animales. La senadora Álvarez Conde destacó que los ingresos netos recopilados se canalizarán hacia entidades sin fines de lucro dedicadas al rescate, la esterilización, los servicios veterinarios, económicos y la educación comunitaria. La legisladora enfatizó que esta iniciativa permitirá generar recursos económicos constantes para las organizaciones que atienden esta problemática en la calle cotidianamente, sin representar una carga económica adicional para el presupuesto gubernamental. En materia de derechos contributivos, los legisladores dieron paso al proyecto del Senado 1275 de la autoría del senador José Luis Dalmau Santiago. La pieza legislativa añade un nuevo apartamento al Código de Rentas Internas del 2011 para fijar por ley un plazo uniforme que garantice a los ciudadanos el tiempo adecuado a someter evidencia electrónica a través del Sistema Unificado de Rentas Internas, conocido como SURI. De acuerdo con el texto aprobado, los contribuyentes contarán con un mínimo de 7 días laborables para someter documentos si radicaron su planilla a tiempo o con prórroga, y un mínimo de 4 días laborables si lo hicieron fuera de término. El senador Dalmau puntualizó que la regulación de estos plazos busca dar certeza jurídica a la ciudadanía y evitar que los términos en términos dependan de cartas circulares administrativas expedidas por el Departamento de Hacienda. Adicionalmente, el cuerpo legislativo aprobó importantes asignaciones económicas y nombramientos del Ejecutivo. Los senadores del Distrito de Guayama, Wilmer Reyes Berríos y Rafael Santiago Ortiz, promovieron la resolución conjunta del Senado 207, la cual destina $120,000 del presupuesto fiscal 2026-2027 a 23 entidades para impulsar programas de salud, educación y cultura. Según la resolución, el Departamento de Hacienda deberá desembolsar estos fondos en o antes del 30 de septiembre de 2026, manteniéndolos disponibles hasta el 30 de junio de 2027. De igual forma, el Pleno Legislativo ratificó designaciones clave como la de Mary Tanner como registradora de la propiedad, Jorge Martínez Rivera como fiscal auxiliar tercero y Omar Rodríguez González como comisionado asociado del negociado de energía. Con el aval concedido en el Senado, las medidas legislativas que requieren la concurrencia de la Cámara de Representantes pasarán al proceso de inscripción final antes de ser enviadas a la fortaleza. Se espera que durante las próximas semanas la gobernación evalúe el alcance presupuestario de las asignaciones y proceda con la firma o veto de las leyes. Por su parte, las organizaciones de protección animal y las comunidades escolares mantendrán un seguimiento directo a la firma ejecutiva para asegurar que los nuevos programas de financiamiento y la reestructuración administrativa comiencen a implantarse antes de que concluya el actual periodo legislativo. En otras noticias, en riesgo el servicio de amas de llaves para más de 1.600 personas vulnerables por fallas en la gestión de contratos gubernamentales. La Administración de Familias y Niños se enfrentan serios cuestionamientos tras revelarse una cadena de incumplimientos administrativos que mantienen en vilo la atención básica de 1.600 adultos mayores y personas con diversidad funcional. La Junta de Control Fiscal confirmó a través de una misiva oficial que la dependencia gubernamental ejecutó un contrato y tres enmiendas con la Corporación de Servicios de Amas de Llaves sin la revisión requerida desde junio de 2025. Esta falta de supervisión previa culminó con la firma tardía de un acuerdo de $21 millones con vigencia hasta el 31 de agosto, ejecutado fuera de los plazos establecidos por el organismo rector de las finanzas públicas. A consecuencia de este estancamiento burocrático, la Corporación de Servicios de Amas de Llave comunicó la suspensión temporal de sus labores desde esta semana hasta el próximo 30 de septiembre. La entidad proveedora aclaró que la pausa responde a situaciones ajenas a su control operativo y que mantiene a 1.400 trabajadoras listas para reincorporarse tan pronto se formalice el acuerdo legal. La interrupción deja desamparados a 1.596 participantes directos en toda la isla, afectando la asistencia diaria, la administración de medicamentos y el apoyo vital en los hogares de esta población vulnerable. La controversia se profundizó luego de que la Junta de Control Fiscal señalara que el nuevo contrato diseñado con una extensión hasta el 30 de junio de 2029 fue sometido para evaluación el 1 de septiembre, justamente un día después de vencer el pacto previo. El ente fiscalizador recordó que desde el 11 de agosto exigió la implementación de medidas correctivas para garantizar el cumplimiento de la política contractual. Ante este panorama, la secretaria de la familia afirmó mediante declaraciones oficiales que la agencia realizó sus trámites a tiempo e indicó que la responsabilidad formal de someter los documentos ante el ente fiscal recae directamente en la Oficina de Gerencia y Presupuesto. Por su parte, la Oficina de Gerencia y Presupuesto ofreció explicaciones encontradas al sostener que las autorizaciones requeridas fueron tramitadas formalmente desde el 13 de julio. Sin embargo, los líderes de la comunidad y representantes gremiales alzaron su voz para denunciar el impacto destructivo de esta falta de coordinación interagencial. El Colegio de Profesionales del Trabajo Social alertó sobre la desorganización extrema que sufren los núcleos familiares al perder el apoyo de un día para otro, mientras que la representación de los servidores públicos unidos enfatizó que estas trabajadoras constituyen el pilar fundamental para el sustento físico y emocional de miles de envejecientes que viven solos. La secretaria de la familia confirmó que mantiene conversaciones de emergencia con las autoridades presupuestarias para identificar alternativas fiscales que permitan reactivar las labores durante el transcurso de esta misma semana. La Junta de Control Fiscal evaluará con carácter de urgencia la documentación sometida fuera de fecha para determinar si otorga una dispensación rápida que devuelva las amas de llaves a sus puestos. Se esperan reuniones cruciales entre los componentes de la agencia gubernamental y la corporación proveedora para precisar si el servicio podrá reanudarse antes de que concluya el periodo de suspensión pautado para finales de este mes.
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3: En otras noticias, Salud emite alerta ante significativo aumento de casos del COVID-19 e influenza. El Departamento de Salud confirmó un repunte considerable en los contagios del COVID-19 e influenza a nivel local. El secretario de Salud, Víctor Ramos Otero, informó que la dependencia detectó cerca de 1,000 contagios adicionales en comparación con los datos de la semana previa. El funcionario explicó que esta tendencia alcista responde a un patrón cíclico de transmisión que afecta actualmente a Puerto Rico, a Estados Unidos y a diversos países del mundo. Asimismo, la Autoridad de Salud advirtió que las cifras oficiales representan únicamente a los pacientes confirmados en laboratorios, ya que un gran sector de la ciudadanía realiza pruebas caseras en sus hogares y omite notificar los resultados a la agencia pública. Los datos oficiales del Departamento de Salud detallan que durante los últimos 7 días se registraron 2,190 nuevos contagios del COVID-19. El titular de Salud precisó que la transmisión de este virus se mantiene en un nivel alto dentro del archipiélago. La dependencia identificó a los menores de entre 0 a 9 años como la población más vulnerable ante este brote, registrando una tasa de 162.72 casos por cada 100,000 habitantes. De igual forma, el informe gubernamental destaca a la región de Mayagüez con el nivel de infección más elevado en todo el territorio estatal, alcanzando los 80.62 casos por cada 100,000 habitantes. A esto se le suma un alza directa en las métricas hospitalarias, contabilizando 52 pacientes internados y 34 fallecimientos acumulados durante el presente año 2026. La evaluación de las autoridades sanitarias reflejó un comportamiento similar en la propagación de la influenza. El secretario de Salud indicó que la última semana sumó 516 nuevos diagnósticos de esta enfermedad respiratoria, elevando el total acumulado del año a 2,089 casos confirmados. Ramos Otero aclaró que a pesar de este incremento de casos, el virus de la influenza se mantiene todavía por debajo del umbral epidémico estricto. La estadística oficial sitúa a los niños de entre 0 a 4 años como el grupo con mayor índice de contagios, mientras que la región de Bayamón encabeza la distribución geográfica con 500 pacientes reportados. El informe del gobierno confirmó la identificación de 6 brotes activos en instituciones educativas distribuidas entre los municipios de Ponce, Bayamón, Arecibo y Fajardo, además de 3 fallecimientos vinculados al virus en la reciente semana y la administración de 37,000 vacunas a la población. El Departamento de Salud amplió su vigilancia hacia otros virus respiratorios y enfermedades endémicas en el país. Las autoridades de salud reportaron 7 casos adicionales del virus sincitial respiratorio, sumando 1,000 contagios en la actual temporada, concentrándose en la mayoría de los enfermos en la zona de Mayagüez. En cuanto al dengue, la agencia confirmó 2 casos nuevos para acumular 891 diagnósticos en lo que va del año 2026, donde el municipio de Caguas lidera las estadísticas de transmisión. La dependencia contabilizó 3 muertes confirmadas por dengue y mantiene 3 decesos adicionales bajo investigación clínica. Ante este panorama combinado de virus, Ramos Otero solicitó a los ciudadanos permanecer atentos a los síntomas físicos y recomendó evitar la automedicación en los hogares. El secretario de Salud instó a los trabajadores y estudiantes que presenten síntomas a no asistir a sus centros de trabajo o escuelas para frenar la cadena de transmisión comunitaria. El Departamento de Salud mantendrá una vigilancia activa sobre los centros educativos e incrementará el monitoreo semanal de las admisiones en los hospitales para evaluar la efectividad de las medidas preventivas. De forma paralela, las autoridades sanitarias continuarán administrando dosis de vacunación contra la influenza y el COVID-19 en todas las regiones del país durante las próximas semanas. La dependencia estatal prevé publicar su próximo balance oficial para determinar si las cifras actuales comiencen a estabilizarse o si requerirán intervenciones de salud pública de mayor severidad en el territorio nacional. En otras noticias, proyecto senatorial propone exigir identificación para comprar alcohol sin importar la edad en Puerto Rico. El nuevo proyecto legislativo busca transformar la manera en que se vende alcohol en los comercios de Puerto Rico. El proyecto del Senado 1398, presentado por el senador Carmelo Río Santiago, propone enmendar el Código de Rentas Internas para un nuevo Puerto Rico con el propósito central de endurecer las reglas de verificación de edad en la compra de bebidas alcohólicas. Actualmente, los comercios solo están obligados a solicitar una identificación con foto a los clientes que aparenten ser menores de 27 años. La nueva medida propone eliminar ese criterio visual por completo, exigiendo de forma generalizada que toda persona presente un documento de identidad válido antes de realizar la transacción, sin importar la edad que aparente tener. Frente a este escenario, la propuesta senatorial atiende las falencias que persisten en los establecimientos donde las verificaciones son inadecuadas o simplemente se omiten. Aunque la legislación vigente mantiene la prohibición estricta de vender, donar o permitir que menores de 18 años trabajen en el expendio de alcohol, los datos de fiscalización revelan que la norma actual deja vacíos. Además, la utilización de identificaciones falsas por parte de menores continúa siendo un problema frecuente. Ante esto, la medida legislativa toma como referencia estrategias aplicadas en diversas jurisdicciones de Estados Unidos, donde se efectúan operativos supervisados para comprobar de primera mano si los comercios respetan los protocolos de venta. El aspecto técnico de la enmienda busca eliminar cualquier margen de subjetividad al momento de despachar el producto. Al establecer la obligación de pedir identificación con fotografía y fecha de nacimiento a todo consumidor, la responsabilidad ya no recaerá en el ojo del empleado ni en la apariencia del cliente. En términos prácticos, esta disposición simplifica la supervisión en los comercios y garantiza un estándar uniforme en todo el archipiélago. La propuesta defiende que una combinación de fiscalización constante, campañas educativas y consecuencias claras reducirá de manera significativa el acceso irrestricto de menores al consumo de alcohol. El impacto directo de la medida incluye duras sanciones para los establecimientos que incumplan con la ley de manera reiterada. El proyecto establece un esquema de consecuencias progresivas para los negocios reincidentes de incurrir en una segunda infracción por vender alcohol a un menor. El secretario correspondiente tendrá la facultad discrecional de suspender la licencia de bebidas alcohólicas del local por un periodo mínimo de 6 meses. Si el establecimiento llega a cometer una tercera falta, la suspensión de la licencia para expender bebidas alcohólicas podrá ser por un tiempo indefinido, lo que pondría en alto riesgo la continuidad del negocio. Finalmente, el trámite legislativo determina que la iniciativa debe completar el proceso regular de evaluación y aprobación en la Asamblea Legislativa antes de enviarse al Ejecutivo. De superar todos los debates y ser aprobada, la ley entraría en vigor de forma inmediata. Con esto se insta a la comunidad y los comerciantes a prepararse para un cambio operativo que busca proteger a la juventud.
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3: La Fortaleza solicita 9.6 millones para reactivar 5 pozos de agua ante el avance de la sequía. En un esfuerzo por mitigar los severos efectos de la sequía que afecta a Puerto Rico, la gobernadora Jennifer González Colón solicitó formalmente a la Junta de Supervisión Financiera la cantidad de 9.6 millones de la reserva de emergencia. La administración pública busca destinar estos fondos directamente a la evaluación rápida, rehabilitación y puesta en marcha de 5 pozos de abastecimiento público existentes en la isla. Según la información provista por la Fortaleza, la autorización dependerá estrictamente de los análisis técnicos que realicen la Autoridad de Acueductos y Alcantarillados, el Departamento de Recursos Naturales y el Departamento de Salud para verificar que las instalaciones operen de forma segura, legal y a un costo razonable. El Ejecutivo enfatizó que este reclamo monetario no representa un programa de inversión de capital indefinido ni contempla el bombeo indiscriminado de aguas subterráneas sin los permisos correspondientes. Al contrario, la orden gubernamental se plantea como un plan de contingencia controlado para recuperar la producción de agua en medio del estado de emergencia decretado en la isla. Como antecedente directo, el gobierno recordó que el 31 de julio de 2026 se firmó la Orden Ejecutiva OE 2026-035 para priorizar los recursos públicos ante el descenso drástico en los embalses principales. Posteriormente, el 5 de agosto de 2026, el organismo fiscal autorizó los primeros fondos de respuesta rápida dirigidos al alquiler de camiones cisterna y planta potabilizadoras móviles. De acuerdo con las estimaciones de las autoridades competentes, la distribución de agua mediante camiones y purificadores temporales ayuda a manejar la crisis, pero resulta insuficiente para restablecer la capacidad de las fuentes principales. Por esta razón, la administración estatal identificó de forma específica los pozos Dorado, Deiri, número 1, número 2, Maguayo, número 2, Campanilla, número 8 y Levittown, número 4, para su eventual reconexión a la red pública. El Departamento de Salud aclaró que la inclusión de estos pozos en el listado no garantiza su uso inmediato para consumo humano, ya que cada infraestructura deberá superar pruebas sanitarias, ambientales y legales rigurosas. Si las 5 fuentes superan las inspecciones pautadas, la red de acueductos sumará cerca de 5 millones de galones diarios de agua potable para las comunidades impactadas. Para acelerar los trámites burocráticos y la contratación de personal especializado, la gobernadora firmó la Orden Ejecutiva OE 2026-044, enmendado la Orden Original de Emergencia. Con este nuevo mandato, el gobierno facultó a la Autoridad de Acueductos y Alcantarillados, al Departamento de Recursos Naturales y a la Autoridad para el Financiamiento de la Infraestructura a realizar compras y contratos de emergencia de manera expedita. Las agencias quedaron habilitadas para adquirir bombas, motores, sistemas eléctricos, tuberías e instalar sistemas temporales de filtración sin pasar por los procesos ordinarios de subasta mientras dure la crisis hidráulica. En los próximos días, las agencias técnicas iniciarán las inspecciones de campo en los 5 pozos seleccionados para certificar la calidad del agua y el estado de su maquinaria. De forma paralela, el gobierno esperará por la resolución final de la Junta de Supervisión Financiera de los 9.6 millones requeridos. Mientras se evalúan estas alternativas subterráneas, los comités de manejo de emergencia continuarán vigilando los niveles de los embalses principales y monitoreando los informes meteorológicos para determinar si se aplicarán racionamientos más estrictos en las próximas semanas.
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1: Y continuamos con el resumen de noticias en esta tarde, dándoles un vistazo a lo más relevante en el ámbito internacional. A continuación les traemos las actualizaciones más recientes desde Democracy Now. Quédense con nosotros para estar al tanto de los eventos más importantes alrededor del mundo.
6: El número de muertes por un ataque con misiles de Estados Unidos contra una vivienda en la que se celebraba una boda en Irán ha aumentado a 5. El jueves se realizó un funeral por las víctimas, entre las que se encuentra un niño de 6 años. El bombardeo, ocurrido el martes en la ciudad iraní de Questac, dejó además unas 70 personas heridas y se produjo en el marco de las decenas de ataques que Estados Unidos llevó a cabo contra Irán a principios de esta semana. La agencia de noticias Reuters informa que probablemente un proyectil estadounidense impactó directamente contra la vivienda y que no llegó hasta ella tras rebotar en otro objetivo. Otros medios de comunicación, entre ellos el periódico The New York Times y la cadena BBC, llegaron a una conclusión similar. El vicepresidente estadounidense J.D. Vance dijo el jueves que se investigará el ataque con misiles, pero puso en duda que fuera perpetrado por Estados Unidos.
7: Los medios estatales iraníes no han sido muy precisos al informar sobre lo que ha sucedido en el conflicto hasta el momento, por lo que tengo mis serias dudas al respecto.
6: La promesa de Vance de investigar el bombardeo contra la vivienda en la que se celebraba la boda se produce 6 meses después de que misiles de crucero estadounidenses alcanzaran una escuela primaria en la ciudad de Minab, un ataque que dejó más de 150 personas muertas, la mayoría de ellas estudiantes. El Pentágono aún no ha publicado ningún informe sobre los ataques. Mientras tanto, la periodista de la cadena de noticias CNN, Caitlin Collins, le preguntó a Vance si la guerra podría terminar antes de noviembre.
8: ¿Habrá terminado esta guerra para cuando se celebren las elecciones de mitad de mandato?
7: Bueno, Caitlin, insisto en que yo no la llamaría una guerra. En este momento no hay combates activos. Reconozco que ha habido lugares donde la situación se ha recrudecido, pero las operaciones de combate a gran escala duraron unas 6 semanas.
6: El ministro de Seguridad Nacional de Israel, el ultraderechista Itamar Ben-Gvir, ha expuesto un plan para expulsar a toda la población palestina de la Franja de Gaza. Ben-Gvir instó al próximo gobierno a crear un ministerio de emigración que se encargue de ejecutar su plan de expulsión masiva.